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14: si eres capaz de mantenerte vigente, montar un gran espectáculo y seguir aquí después de tantos años, entonces te has ganado tu lugar.
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10: 638.

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8: La temperatura 29 grados.
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3: 7:10.

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10: Eduardo, cuéntame, ¿desde cuándo eres fan de Moenia?
11: A mí me gusta bastante, pero a mi esposa es la que es muy, muy fan y es a la que le quisiera llevar.
10: Y el reto de hoy se trata justo que tú vas a escuchar dos canciones y me tienes que decir qué canciones, qué ojo. Son canciones icónicas que seguramente tú sí conoces de Moenia, así que te deseamos muchísima suerte, Eduardo.
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10: ¿Qué canción es, Eduardo?
11: Déjame entrar.
10: ¿Qué crees? Respuesta correcta, muy bien.
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10: Listo.
11: Esa desde el intro. Según yo es morir tres veces.
10: Muy bien, Eduardo, ¿qué crees? Te ganaste este pase doble. Muchas felicidades.
11: Muchas gracias.
1: Todo

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Los 40. 7:35.

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14: La temperatura, 28 grados.

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0: 8:11.

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9: Mi querida Sammy del Castillo ya está aquí para platicarnos las predicciones de esta temporada Libra.
10: Y bienvenido, Libra. El mes de septiembre nos dejó esta frase: no necesitas tener toda tu vida resuelta. Necesitas identificar que sí se puede ordenar hoy. Y esto es lo que aspecta el signo de Libra este mes de octubre. Yo sé que todavía falta una semanilla, pero ya Libra está entrando y a regir con todo. Con esta entrada de Sol en Libra, cambia el tono de la situación, mis amores. Pasamos de organizar y de analizar a buscar equilibrio, a buscar armonía, acuerdos y sobre todo reciprocidad. Como que el mes pasado nos invitó, ¿verdad?, a reflexionar qué me sirve, qué no me sirve, con qué me quedo, con qué no, pero no hicimos quizás la acción. Es como que todavía estábamos dentro de la duda. Bueno, en este momento Libra viene a poner equilibrio en todo esto. Va a ponernos sobre la mesa una pregunta muy poderosa, que es: ¿estoy de acuerdo o estoy dando lo mismo que estoy recibiendo? Vamos a ponerlo en tela.
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3: 8:34.
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12: La temperatura, 28 grados.

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0: estás? Yo soy Úrsula, estoy contigo nuevamente por acá en Los 40 Veracruz, lista para acompañarte a que terminemos juntos una nochecita más. Hoy viernes 25 de septiembre, al fin viernes, iniciando el findecito de semana. Pero hoy quédate hasta las 11 de la noche porque tengo muchísima información que contarte. También algunos avisos parroquiales de las dinámicas que siguen activas para que tú puedas participar. Y sobre todo muy buena música para acompañarte, para terminar este día de hoy. Y oye, sigue muy pendiente de nuestras redes sociales, @los40veracruz, en Facebook, en TikTok y principalmente en Instagram. Más adelante te digo qué es lo que vas a encontrar por ahí de nuestras dinámicas. A mí me encuentras como @ursulaherrera, y mientras nos escuchas, te invito a que subas una story, nos etiquetes, para que nos enseñes desde dónde nos estás escuchando y sepamos a quién estamos acompañando esta noche. Te dejo con más música, no te despegues de Los 40 Veracruz.
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de regreso contigo en los 40 y necesitamos hablar de una coincidencia que tiene a dos fandoms gigantescos haciendo teorías, el de Taylor Swift y el de Marvel, porque resulta que acaba de salir The Life of a Showgirl, The Encore, la extensión del álbum más reciente de Taylor, y ese mismo día llegó a los cines Avengers Endgame Encore, el reestreno especial de esta película que ya conocemos. Y aquí viene lo curioso, y es que esta no es la primera vez que pasa algo así, ¿lo sabías? O mejor dicho, ¿lo recuerdas? Cuando Avengers Endgame se estrenó originalmente en 2019, también coincidió con un lanzamiento musical de Taylor Swift. En aquel entonces fue durante la era de Me, cuando Taylor empezaba una etapa completamente nueva, y ahora, años después, vuelve a pasar esta coincidencia tan parecida, Marvel reviviendo Endgame y Taylor reviviendo el universo de The Life of a Showgirl con esta edición Encore, y todo el mundo se preguntaba, ¿había una relación oficial entre esto? Y la respuesta es no. No existe una colaboración alguna ni un proyecto conjunto entre Marvel y Taylor. Lo que sí existe es una coincidencia de fechas que hizo explotar las redes sociales, porque ambos fandoms son expertos encontrando conexiones en absolutamente todo. Las Swifties empezaron a hablar de universos paralelos, mientras que los fans de Marvel recordaron todas esas teorías que durante años han relacionado canciones de Taylor con personajes de los Avengers. Como por ejemplo, en aquel entonces Taylor acababa de lanzar una canción llamada Endgame, o que estuvo saliendo con Tom Hiddleston, el que da vida al mismísimo Loki. Demasiadas coincidencias que no llevaban a absolutamente nada, no eran más que eso, coincidencias. Y la verdad sí está muy divertido ver cómo dos comunidades tan grandes de fans terminan compartiendo conversación por simplemente una fecha en común. Ahora, si quieres saber qué onda con Avengers Endgame Encore y qué trae exactamente The Life of a Showgirl de Encore, prepárate y espérate, no te despegues, porque de eso justamente vamos a hablar más adelante. Así que seguimos con más aquí en Los 40 Veracruz. Son las 9:16.

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9: Son las 9:32.

Sigues escuchando Los 40 Veracruz y ahora sí hablemos de Marvel, porque Avengers Endgame Encore ya está en los cines y mucha gente se preguntó lo mismo: ¿por qué reestrenar una película que ya vimos mil veces? Y la respuesta tiene nombre y apellido: la nueva etapa que va a empezar Marvel. Este reestreno funciona como si fuera una preparación para todo lo que viene en este universo cinematográfico, especialmente antes de la próxima gran película de Avengers Doomsday. Y bueno, la idea es que el público vuelva a vivir uno de los momentos más importantes de la saga y refresque toda la historia antes de regresar a este universo. Aparte, esta versión incluye contenido especial y se presenta como una edición Encore, así como una celebración de una de las películas más exitosas de Marvel. Y ojo con este dato porque está impresionante. Y es que el reestreno está teniendo un éxito tan enorme en taquilla que ya empezó a superar las cifras del reestreno de otras películas tan importantes también de Marvel, incluyendo la última película de Spider-Man, que ya hasta había hecho historia como la película más taquillera. ¿Te imaginas esto? Demuestra que Endgame sigue teniendo un lugar muy especial entre los fans y pues hay que ser honestos, fue una película que marcó el cierre de una era completa. Iron Man, Capitán América, Black Widow, fue el final de muchísimas historias que seguimos durante más de 10 años. Así que es un hecho que Marvel encontró una manera tan inteligente para reunir al público y sobre todo tenerlo listo para lo que viene próximamente. ¿Tú qué opinas de esto? Si eres de los que todavía no supera Endgame, esta es la señal que tú estabas esperando para ir a verla ya mismo al cine. Seguimos con más, no te despegues de Los 40 Veracruz. Antes de...

Sigues escuchando Los 40, la radio de los conciertos. Y ahora sí, Taylor Swift ya lanzó oficialmente The Life of a Showgirl The Encore. Y no, no es un álbum completamente nuevo como muchos pensábamos. Es una extensión del proyecto anterior, con canciones que amplían la historia que Taylor ya venía contando. Y muchos lo estaban comparando con la relación que tuvieron Folklore y Evermore, dos álbumes conectados entre sí que pertenecen al mismo universo. Y pues en este caso, ¿de qué hablan estas nuevas canciones? Ahí Taylor sigue explorando la idea de una mujer que vive constantemente bajo los reflectores, bajo la expectativa, habla del costo de la fama, de esa presión por siempre estar en escena, por cubrir lo que otros esperan de ella, del amor visto desde esa perspectiva y también de lo complicado que es mantener una identidad cuando todo el mundo cree que te conoce. Y bueno, Patient Zero es uno de los sencillos principales y tiene un sonido mucho más oscuro e intenso que varias canciones del disco original. Y también hay temas que hablan de volver a empezar, de reinventarse, de esa sensación de estar escribiendo un nuevo capítulo sin tener que romper por completo con el anterior. Y algo que también llamó mucho la atención es que este álbum mantiene una narrativa muy cinematográfica. Cada canción parece formar parte de la misma historia y es por eso que muchos fans empezaron a ordenar las canciones como si fueran capítulos de una película. Y la verdad es uno de esos lanzamientos donde seguramente vas a descubrir referencias nuevas cada vez que lo escuches. Así que si todavía no lo has escuchado, prepárate porque estoy segura de que Taylor volvió a esconder Easter eggs en absolutamente todos lados. Seguimos con más música aquí en Los 40 Veracruz.

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5: La temperatura, 27 grados.
6: Estuvo leve. Ya estamos de regreso con Uzla en los 40.

Estoy de regreso contigo en los 40 y no podemos cerrar el tema sobre Taylor Swift sin antes hablar de todas esas pistas que terminaron llevándonos a México. ¿Puedes creerlo? Todo comenzó con un episodio del podcast de su esposo, Travis Kelce, donde ella aparece como invitada y en una toma muy rápida se podía ver de fondo que había un librero y entre todos los libros que estaban ahí hubo uno que llamó mucho la atención de las fans y que en el lomo decía Casa Wabi. Y ya conocemos a la Swift. Ellas investigan absolutamente todo. Luego, Taylor publica la foto donde anuncia este nuevo lanzamiento, Patient Zero, y descubren que esa foto había sido tomada justamente en Casa Wabi, un espacio artístico ubicado en Oaxaca. Sí, tal cual, Oaxaca, México, estaba escondido en las pistas de Taylor, pero ahí no termina la historia. También se confirmó que el video musical contó con la participación de Emanuel El Chivo Lubezki como director de fotografía. Y si ese nombre te suena, es porque estamos hablando de uno de los mexicanos más importantes en la historia del cine. Él ha ganado 3 premios Oscar por la fotografía de películas como Gravity, Birdman y El Renacido. Y o sea, Taylor literalmente buscó a uno de los mejores fotógrafos del mundo para construir la estética de su proyecto. Y creo que por eso las fotos se sienten tan cinematográficas. Y qué loco pensar que las Swifties terminaron encontrando una conexión entre un podcast, un librero, Oaxaca y uno de los cineastas mexicanos más reconocidos del planeta. Definitivamente nadie deja pistas como Taylor Swift. ¿Tú qué opinas de esto? Seguimos con más aquí en Los 40 Veracruz.

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1: Son las 10:14 en los 40 Veracruz.
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Y más adelante te explico otras dinámicas que siguen todavía disponibles si es que quieres participar. Así que no te despegues, seguimos con más aquí en Los 40.

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Sigo contigo en los 40 y llegó el momento de más avisos parroquiales, porque ya sabes que aquí en los 40 nos encanta que vivas las mejores experiencias. 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Te dejo con más música aquí en la radio de los conciertos.

Estoy de regreso contigo en los 40, pero ¿qué crees? Ya llegó el momento de despedirnos y me voy no sin antes agradecerte por haberme dejado acompañarte a terminar juntos una noche más. Hoy viernes 25 de septiembre, iniciando con todo el fin de semana. Y oye, pásalo increíble, diviértete o descansa, lo que tú quieras, pero sigue también muy pendiente de nuestras redes sociales, @los40veracruz, en Instagram, en Facebook, en TikTok. A mí me encuentras como @UrsulaHerrera. Y ahora sí me despido, que pases una excelente noche. ¡Mua! Te mando un besote. Muchísimas gracias a Rafa en operación, a César en producción. No olvides subir el volumen a todo lo que te hace feliz. Yo soy Úrsula y me acabas de escuchar en Los 40 Veracruz.

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10: La temperatura, 27 grados.

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12: Te tengo que decir que la dinámica no va a estar tampoco tan sencilla, porque lo que yo quiero es encontrar a un verdadero fan de Siddhartha. Yo tengo algunas preguntas, son 5. Al menos tú tienes que contestar correctamente 3 preguntas. Te deseamos muchísima suerte. Pregunta número 1. ¿Cómo se llama su álbum de estudio más reciente? El disco que sacó en este 2026.
13: Si no me equivoco, creo que se llama Radio Nostalgia.
12: Ok, muy bien. ¿Qué canción grabó en colaboración directa con León Larregui y Zoe?
13: Sensacional.
12: Ay, muy bien. ¿La canción Tarde es un tema de Siddhartha, cierto o falso?
13: Cierto.
12: Marisa, ¿qué crees?
13: ¿Qué pasó?
12: Te ganaste este pase para ver a Siddhartha. ¡Felicidades!
13: ¡No manches! ¡No! Muchas gracias.

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0: 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Ya sea en la oficina, en la universidad o cuando no quieres cocinar, las sopas instantáneas siempre te sacan de un apuro. Pero, ¿alguna vez has leído las letras chiquitas de su etiqueta? Antes de abrir tu próximo paquete, tienes que conocer los resultados de nuestro estudio de calidad.
2: Un bordado tradicional es historia, trabajo y memoria colectiva. Pero hoy en día se enfrenta a la producción industrial y a la falta de información en el mercado. ¿Es posible usar la tecnología a favor de las artesanas y los artesanos? Si quieres saber cómo la inteligencia artificial puede ayudar a la defensa de un bordado tradicional, quédate en Revista del Consumidor Radio.
0: Revista del Consumidor.
2: ¿Llegas con cansancio y tienes poco tiempo para cocinar? ¿Se te antojó una sopa calientita, lista en unos minutos?
0: Las sopas instantáneas pueden parecer una solución práctica, rápida y económica. Por eso hay quienes las tienen en sus despensas.
2: Pero, ¿qué estamos llevando a nuestra mesa cuando elegimos una?
0: Para saberlo, en el laboratorio de Profeco se analizaron 33 sopas instantáneas y se revisó desde su información comercial hasta su aporte nutrimental. ¿Qué revisamos?
2: Primero, revisamos que la información comercial esté completa.
0: Verificamos que las sopas incluyeran los requisitos de etiquetado como denominación, responsable del producto, contenido neto, lista de ingredientes, alérgenos, instrucciones de uso, lote y fecha de caducidad o consumo preferente.
2: También revisamos que, si es el caso, los productos exhiban los sellos de advertencia de exceso de algún componente crítico para la salud.
0: Por cada 100 gramos de producto se determinó la cantidad de proteína, grasa, carbohidratos, agua y aporte energético.
2: Una prueba fundamental: determinar el contenido de sodio. Esto, debido a que su ingesta debe ser controlada para prevenir riesgos en la salud cardiovascular.
0: ¿Qué encontramos?
2: Todas las sopas analizadas tienen al menos dos sellos negros de advertencia. Uno por exceso de grasas saturadas y otro por exceso de sodio.
0: ¡Ojo con esto!
2: Un vaso estándar de sopa instantánea de entre 64 y 68 gramos, ya preparado, contiene por lo general más del límite de sodio recomendado por la Organización Mundial de la Salud.
0: Además, su aporte energético, que está relacionado con la cantidad de grasa, es de alrededor de 300 kilocalorías.
2: Más de los resultados. Ramen Express by Chef Wu, sopa de ramen vegetariana, declara 85 gramos de contenido neto, pero no llegó ni a los 80.
0: Seis productos no presentan completa su información comercial.
2: Algunos tienen mayor cantidad de grasa de la indicada en su etiqueta. Dos son de la marca Mama. Uno de Maruchan Pasta Rápida Yakisoba y otro de Nissin Pasta UFO Fuego.
0: También encontramos un producto que declara cero azúcares añadidos, pero en su lista de ingredientes dice dextrosa. Ramen Express by Chef Wu. Fideos instantáneos calientes y picantes.
2: Ahora seguro te preguntarás, ¿qué hago si me gusta consumir estas sopas?
0: Sabemos que una sopa instantánea puede sacarnos de un apuro y disfrutarla de vez en cuando no significa que estemos haciendo algo mal.
2: La clave está en no convertirla en nuestra comida de todos los días.
3: Tenemos que entender que son productos que tienen un alto valor energético. Por eso son productos que tenemos que consumir con ciertas precauciones. Por ejemplo, no son productos que se recomienden de forma cotidiana, por ejemplo, para personas con sobrepeso, con obesidad, con hipertensión.
0: Y antes de comprar, revisa los sellos, los ingredientes considera su información nutrimental y comercial.
3: Bueno, es muy importante que consideremos que cuando vamos a comprar un producto, chequemos la fecha de caducidad o el consumo preferente, que el empaque sea el adecuado, bueno, que no tenga rupturas y demás, que esté en buen estado.
2: Si tienes un poco más de tiempo, una sopa casera es una buena alternativa para ahorrar y mejorar su valor nutrimental, por ejemplo, con vegetales, queso o pollo.
0: Y antes de terminar, vamos a derribar un mito. ¿Las sopas instantáneas son de plástico?
3: Se ha pensado durante muchos años que son productos que son de plástico o que es un producto que se queda pegado alrededor del intestino por varios días. Esto no es cierto. Finalmente son productos que están compuestos principalmente por carbohidratos, pero también tienen un porcentaje de proteínas y de grasa. Nuestro organismo es tan sabio que tiene las sustancias necesarias como enzimas o ácidos gástricos para poder digerir completamente la muestra y se va a procesar como cualquier otro alimento.
0: Porque cuando conoces lo que consumes, puedes tomar mejores decisiones.
4: Vista del consumidor.
2: ¿La inteligencia artificial será capaz de salvaguardar la identidad comunitaria?
0: Un bordado tradicional no es solamente una combinación de hilos, figuras y colores.
2: Cada pieza es un conjunto de conocimientos transmitidos de generación en generación. Historias familiares, símbolos comunitarios y maneras particulares de comprender el mundo.
0: Sin embargo, en la actualidad es muy común encontrar en tiendas físicas y redes sociales productos que copian estos diseños tradicionales. Muchos de ellos son fabricados mediante procesos industriales y se comercializan sin reconocer su lugar de procedencia.
2: Con esto, no solo se copia una imagen, sino que se invisibiliza a las personas y comunidades que han conservado ese conocimiento.
0: Esta práctica también afecta a las personas consumidoras, ya que podríamos llegar a pagar un precio mayor bajo la falsa creencia de que adquirimos una pieza hecha a mano o de que nuestro dinero beneficiará directamente a una comunidad.
2: Al final, la decisión de compra se realiza sin la información suficiente. Por esta razón, es indispensable promover mecanismos que nos permitan conocer el origen real de los productos.
0: Antes de comprar, hay que preguntarnos, ¿quién elaboró la pieza y dónde fue producida? ¿Su fabricación fue artesanal, industrial o mixta?
2: ¿Qué técnicas y materiales se utilizaron?
0: Y también, ¿existe autorización para usar el diseño? ¿Y quién recibe los beneficios de su comercialización?
2: Aquí es donde puede intervenir la inteligencia artificial. Esta tecnología puede analizar imágenes para localizar características visuales que se repiten en diferentes productos.
0: En el caso de los bordados, un sistema entrenado podría estudiar la forma y distribución de las figuras, la posición de los colores, la simetría de las puntadas, midiendo el grado de semejanza entre una pieza artesanal original y el diseño de una prenda nueva.
2: Pero ten cuidado. Los proyectos de inteligencia artificial necesitan datos y en este caso no estamos hablando de simples archivos digitales. Hablamos de trabajo, de identidad, de conocimiento y de toda una memoria colectiva. Por eso, antes de registrar cualquier imagen, debe existir una explicación transparente para las comunidades sobre la finalidad del proyecto, cómo funciona la tecnología, sus beneficios, riesgos y qué medidas de seguridad se aplicarán para evitar filtraciones.
0: También tienen derecho a saber quiénes tendrán acceso a esa información, cuánto tiempo se guardarán las fotografías y si el uso será para fines académicos, industriales o comerciales.
2: La autorización debe ser comprensible, libre y específica. No basta con solicitar una firma si las personas no recibieron información suficiente o si no cuentan con mecanismos para cancelar posteriormente su participación.
0: No olvides que una inteligencia artificial responsable puede ayudar a identificar coincidencias y apoyar en la documentación cultural, pero su verdadero valor dependerá siempre de la manera en que sea diseñada y utilizada.
2: Como personas consumidoras, nuestro verdadero poder está en informarnos sobre el origen de lo que compramos para valorar y respetar el trabajo de las personas artesanas.
0: Te invitamos a leer más sobre este tema en la Revista del Consumidor de septiembre. Ve a la revista, descúbrelo y no te pierdas un detalle muy especial. El artículo está escrito totalmente en náhuatl.
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5: La temperatura, 27 grados.

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1: Vamos, listo. Salud, muchachos, por esa mujer.

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0: Respirar, María José.
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1: Hola, hola, bienvenidos una vez más a este espacio de Ya Oíste. Yo soy Génesis Sainz. Más que feliz, emocionada de tratar un tema, pues del que se habla muy poco, la sarcopenia. A veces te sientes con menos fuerza, te cuesta más trabajo cargar cosas, subir escaleras, levantarte de una silla. Pues todos esos puntos hoy los vamos a aclarar. Y para eso tenemos una invitada muy especial. Nos acompaña la doctora Claudia Santillán Arriaga, que es especialista en medicina interna. Doctora, bienvenida, muchas gracias.
5: Muchas gracias, buenos días, gracias por la invitación. Y bueno, vamos a hablar de lo que es la sarcopenia, como lo mencionaban ahorita, conocido desde ya muchos, muchos años, últimamente en boga en México. ¿Por qué? Porque vamos todos para ese diagnóstico o ese síndrome que actualmente se conoce. A la sarcopenia se le menciona como sarcopenia del latín y griego, que es sars, carne, penia, disminución, que es disminución del músculo, o también se le conoce como miopenia, músculo mío, okay. Penia, disminución. Y esto va aunado a otros términos que se llaman dinamopenia, que es disminución en la fuerza, y por consiguiente también la cratopenia, que es la disminución en el músculo, disminución en la fuerza, y por consiguiente disminución en la actividad funcional diaria. Anteriormente se conocía que era un síndrome geriátrico, porque todos los cambios que vamos teniendo a partir de los 65 años van generando parte de estos síndromes geriátricos. Pero conforme han avanzado los años y los tiempos, se han hecho varios estudios condicionando que no solamente el paciente geriátrico, sino también el paciente que tiene enfermedades metabólicas, como pueden ser la diabetes, la obesidad, la insuficiencia cardíaca y recientemente más estudios sobre la enfermedad renal crónica.
1: ¿Cómo lo podemos como centrar de que no solamente es algo para la gente mayor, sino que es como una un desgaste prematuro, se podría decir?
5: Sí, un desgaste prematuro. Ya fisiológicamente a partir de los 50 años empezamos a tener cambios en las células de todo el cuerpo, pero ahora México desafortunadamente somos el primer país de obesidad infantil. Al ser el primer país de obesidad infantil vamos generando mayor peso en nuestra estructura muscular y en futuro podemos llegar a desarrollar lo que es la obesidad, lo que es la diabetes mellitus y por consiguiente las enfermedades cardiometabólicas como la insuficiencia cardíaca. Entonces, todas esas enfermedades al tener un desgaste progresivo y crónico van a dar una disminución en la masa muscular corporal. Se comenta que después de los 50 años vamos perdiendo por cada año un 2% de masa muscular.
1: Wow.
5: Y después de los 65 años esto puede incrementarse hasta 13 a 24% anual. Pero si tenemos otras enfermedades o no hacemos actividades preventivas, podemos llegar a un grado mucho mayor que puede llevarnos inclusive a la muerte.
1: ¿Cómo vamos a diferenciar que a lo mejor estamos en una buena etapa para tomar acción y decir, bueno, voy a hacer ejercicio o esto? O en dado caso, ¿cómo sé que yo tengo, ya estoy empezando con la sarcopenia o esta parte prematura?
5: En un paciente mayor de 65 años ya podemos pensar en la sarcopenia. ¿Por qué? Porque tenemos alteraciones en todos estos factores sensoriales, marcha, se van modificando. Si estamos mucho tiempo en una sola posición, vamos a hacer contracturas musculares. Entonces, cuando yo me quiero estirar para ese ejercicio, me duele. Y si me duele, ya no lo hago o ya no lo realizo. Y un adulto mayor, que son afortunadamente no es una gran mayoría, porque ya actualmente vemos en los parques, en los gimnasios, en algunos bosques, mucha gente mayor haciendo actividad física. Entonces, ese poco que nosotros le invertamos en el ejercicio, que se considera que son 30 minutos al día, o 150 minutos semanales distribuidos en lo que nosotros podamos administrarlo de acuerdo a nuestros tiempos, nos va a ayudar mucho. Pero no solamente se considera que sea la caminata, la yoga, natación, que son ejercicios aeróbicos, sino también ya incrementarle un poquito en peso, ya sea con un poco de mancuernas, con polainas, o inclusive podemos en casa, si no puedo comprarme mi mancuerna o polaina, puedo llenar unos botecitos de agua o un recipiente con arroz, con frijol, con lenteja, con alpiste y cargarlos.
0: Claro.
5: Y en las piernas podemos hacerlo con la tela que tenemos en casa, que ya no sobra, llenarlo igual, se considera que sea de arena, pero no vamos a tener arena tan fácilmente, llenarlo igual con la semilla más chiquita que tengamos y ponerle un resortito o ponerle un velcro o unos broches para que lo podamos agregar tanto a los brazos como a las piernas. Y unos minutos, de 5 a 10 minutos que lo hagamos en casa, en lo que vemos las noticias, la televisión, nuestro programa favorito, o inclusive ya hay programas de ejercicio, sobre todo para adulto mayor, hay que hacerlos. Y con ese pesito que le pongamos nos va a ayudar a disminuir ese riesgo de la sarcopenia a corta edad. Cualquier paciente que tenga enfermedades crónicas, vamos a mencionar diabetes, obesidad, enfermedad cardíaca, paciente geriátrico, que curse con una recaída, como son una enfermedad o que requiere estar en el hospital por algún proceso infeccioso o descompensación, o inclusive que pueden llegar a requerir aditamentos como ventilación mecánica, están postrados en cama. Entonces su músculo no lo moviliza.
0: Claro.
5: Entonces muchas veces podemos ver al paciente hospitalizado y el familiar va y nos apoya a darle de comer en la boca, lo tiene apapachando en la cama, y no, al contrario, llegando hay que moverlo, sentarlo, que él coma para que no pierda esa funcionalidad. Y aquí tenemos que pedir apoyo, si lo hubiera, con una fisioterapia para que nos esté apoyando qué ejercicios puede mantener durante esa hospitalización para que se desgaste menos y pierda menos músculo. Otro es nutrición. Desde que llega el paciente al hospital, hacemos como un plan alimenticio para no perder tanto músculo y garantizar que el paciente esté ingiriendo su alimento. E inmediatamente que se egresa, mandarlo a rehabilitación física, a nutrición, psicología si está en condiciones y psiquiatría.
1: La proteína que venden o que pues consumen, que es como un suplemento, ¿eso ayuda o estamos hablando de mejor natural?
5: De todo natural. Mucha de la gente que va al gym le sugieren suplementos proteínicos, pero muchas veces pueden dañar o el hígado o el riñón. Claro. Y hablamos que la enfermedad del riñón es una de las que más sufren de sarcopenia. Entonces, wow, nuestro músculo ya está establecido. Lo importante es trabajarlo y mantenerlo y movernos. Ya sea que yo tenga una enfermedad renal o cualquier enfermedad, mientras yo me mantenga activo dentro de las posibilidades, yo mantengo mi músculo. Pero si el paciente va a perder peso por la misma enfermedad y yo le doy un aditamento o un suplemento, todo es de preferencia natural, porque eso nos va a ayudar desde la digestión, desde la salivación, de la masticación, la deglución, la absorción de nutrientes, que es mucho mejor a darle un suplemento preparado. ¿Por qué? Porque la absorción va a ser diferente. Sí, y eso se llama un suplemento que, exacto, no equivale a la alimentación. Y muchas veces los familiares o los pacientes dicen, denme una nutrición, porque no me da hambre. Es por eso un suplemento nos ayuda, pero no sustituye a la alimentación.
1: Yéndonos a la prevención, para que no lleguemos, o sea, en estos casos yo que tengo 27 años, ¿no? Y yo no quiero que cuando llegue a la edad de los 60 tenga sarcopenia. ¿Qué puedo hacer desde yo ahorita para decir, voy a prevenir?
5: Si una persona es sana, no tiene ninguna enfermedad, ninguna comorbilidad, puede tener una alimentación, pero siempre sería ideal llevarlo a cabo con un nutriólogo.
1: Okay.
5: Y conjunto con un dietista, ya que el nutriólogo nos detectó que estamos sanos, entonces el dietista nos puede dar inclusive ciertas recomendaciones de cómo balancear lo que es el plato saludable, donde un porcentaje son verduras, carnes, cereales, proteínas y sí todo, y sobre todo los líquidos.
1: Claro.
5: Sobre todo hidratarnos en forma correcta, porque nuestro cuerpo se basa en toda esta homeostasis o que sea todo parejo para que pueda absorberse todos los nutrientes, y sobre todo no saltarnos alimentos.
1: Importante.
5: Eso es algo muy importante, porque si no llevamos el desayuno, comida y la cena, entonces nuestro cuerpo va a tomar energía de donde no tiene y entonces va a empezar a alterar todo el metabolismo. Trata de hacer un sueño reparador.
1: Nuestro cuerpo habla y hay que escucharlo, hay que saber escucharlo y tomar el tiempo para darle, porque nada más tenemos una sola vida, hay que cuidarla. Nos vemos en el siguiente episodio de Ya Viste. Yo soy Génesis Sainz Silva. Hasta luego.

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0: buenos días, buenos días. Estamos aquí empezando este bonito programa. Sus impresentables de confianza ya están aquí sentados, ya acostumbrándonos al horario. El George, ojitos de huevo, Riva Pop, quien les habla. Buenos días, mis chicos.
1: Good morning. Buenos días. Buenos días a toda la banda. Qué gusto saludarles a los dos. Qué gusto tenerte de regreso, mi querida Riva Pop. Y qué gusto tenerte a ti, mi querido, hermoso y precioso indigente.
2: Se va a venir un día interesante el día de hoy. Cotorren con nosotros. Márquenos a cabina al 5551668101 o en el interior de la República al 800-610-00.
1: O mándenos WhatsApp a nuestro hermoso número donde usted podrá mandar sus audios para opinar sobre nuestro impresentema o sobre muchas otras cosas que usted desee, incluyendo packs en braille al 55 25 30 91 00.
0: Ahí vamos, right. Me encanta que ustedes dos ya se saben el WhatsApp. Yo estoy en proceso, vamos a repetir el WhatsApp: 55 25 30 91 00.
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1: Oiga, tenemos notas de espectáculos y virales, como que Alejandra Guzmán aparece caminando y muestra su radiografía de cadera. ¿Qué les pareció eso,
2: oiga? Me encanta porque ella es una diva y ella sabe que es una rockstar, y los rockstars son gente que justamente no le tiene miedo al éxito. Ya había enviado un comunicado para aclarar obviamente su estado de salud, contando que estaba bien, que ya se le había acomodado la cadera. Pues ya dio a conocer también el tema de lo que sucedió, que después de luxarse en pleno concierto, un doctor se le acercó para tratar de acomodársela, pero ella dijo, esto lo hizo sin mi consentimiento. O sea, eso me pareció heavy.
1: ¿Cómo crees?
2: Sí, dice, hay un tipo que llegó al hospital a quererme mover la pierna sin permiso de nadie, sin las placas. Entonces ya después llegó un doctor que fue el que me atendió y que estaba, gracias a Dios, ahí en el concierto.
1: Qué loco, oye. No anden llegando a mover caderas sin permiso, por favor.
2: Sí, por favor.
1: Vamos a escucharlo.
3: De hecho, tenemos el audio.
1: Vamos a escucharlo, a ver.
4: Todos mis fans divinos que me han hablado, a todos los que están preocupados, ya fui al doctor, ya descansé, ya se me desinflamó. Esta es mi radiografía, no sé si la puedan ver ahí. Es de doble rotación las dos. Hay un tipo que llegó al hospital a quererme mover la pierna.
2: Ahí está el tipo.
4: Sin permiso de nadie, sin las placas. Entonces ya después llegó un doctor que fue el que me atendió y estaba, gracias a Dios, ahí en el concierto. No le crean, ya le mandé una demanda por difamando y lastimándome. Gracias a todos y gracias a Dios porque estoy bien, estoy completa, estoy caminando, mírenme.
2: Ay, linda, y da la vuelta, perrísima.
4: Pues gracias a todos los doctores, a Veracruz. Voy a ir muy pronto en cuanto pueda.
1: Gracias a Veracruz. Gracias, sí. A Veracruz también. Sí, saludos a Veracruz. Oye, sí. Para que si usted estudió medicina hasta el tercer semestre, no ande de chismoso porque le va a caer una demanda.
3: Mejor no, sí,
1: se mete aquí a mover piernitas.
3: Vayas a trabajar a una farmacia de conveniencia y no, sí, le ande moviendo la pierna a la Guzmán.
2: Sí, qué miedo eso.
1: Mira, bueno, pero también quién no ha querido tocar una pierna a la Guzmán, la verdad.
3: No lo culpas, ¿no? ¿Tú te acuerdas de Verano Peligroso?
1: Claro, güey.
3: Verano Peligroso.
2: ¿Peligroso?
3: Fue peligroso estaba el George.
1: Hoy hemos caído varias veces con Riva, Riva anda filosa. Riva anda filosilla.
2: ¿Yo?
3: Sí, yo creo que sí, Riva no nos dijo y en realidad no vio la risa en vacaciones, sino que entrenó viendo las ficheras. Sí, tres lancheros bien picudos. Entre ficheras anda el diablo. Anda viendo varios títulos y joyas cinematográficas nacionales.
2: Va a estar a la altura, muchachos. Es que toca aquí con el George y con Ojitos de Huevo. Yo soy Riva y juntos somos Impresentables.
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0: el George Riva Pop, quien les habla. Pues sí, estamos de regreso y tenemos notas, tenemos noticias.
1: Oigan, sí, ¿eh?
0: Alex Syntek no ha dejado de dar de qué hablar, mi gente.
1: No, siento que Alex Syntek ya, sabemos, desde que yo estoy pisando los 40, he hablado de Alex Syntek. No es culpa de los 40, es culpa de Alex Syntek, definitivamente. Sí. Porque Alex Syntek expresó ahora su deseo por poner fin a las controversias que ha mantenido durante años con los exponentes del género urbano, Riva.
0: Okay.
1: O sea, como que dijo ya, como que ya mejor calma un poquito las aguas, ¿no? Y él dijo que quería, o sea, a ver, lo que el güey está diciendo es que lo que él dice siempre es todos estamos mal.
0: Sí, lo tergiversamos nosotros.
1: Exactamente, como que todos lo entendimos mal. Él dijo que, dije cosas que no debí decir. Le dije cosas a gente que les guardo mucho respeto. En el juego de la música no hay enemigos. Es para que conciliemos, no para que peleemos.
0: Qué bueno que lo diga de esa manera.
1: Vamos a escucharlo, ¿no? Vamos, tenemos una declaración.
0: Que lo diga él. Vamos, Alex.
2: A Bad Bunny y a gente que le guardo mucho respeto, a pesar de que no escuche su música. O ellos no oigan la mía, pero sí hay una cosa, que en el juego de la música no hay enemigos. La música es para que conciliemos, no para que nos peleemos, ¿no? Pues no es música de guerreros, ¿no? Entonces, yo quisiera que me dieran chance de invitar a algún reggaetonero que tenga ganas de hacer un pop conmigo y hagamos las paces, o yo me voy a su disco y hacemos algo que suene un poquito más pop, qué sé yo, pero podría ser una buena coyuntura para que lleguemos a firmar la pipa de la paz, porque dije cosas que no debí de haber.
0: ¿Pipa de la paz?
1: Oye, pero me encanta que el güey, o sea, dice, perdón, es que, o sea, Alex Syntek, ¿quieres como jalarte a un reggaetonero para que haga pop, o tú irte con el reggaetonero a hacer pop? O sea, ¿quieres hacer pop? ¿No quieres hacer reggaetón? O sea, ¿no quieres?
3: Como que si eso no se es, ¿no? O sea, porque, a ver, primero está como en esta parte de viejito enojón, ¿no? Y que si quiere ver punk, que está bien, digo, si no te gusta el reggaetón. Pero primero les dijo changos y ahora ya les dice que los respeta y los quiere mucho y que en el juego de la música no hay enemigos. Ya, también, si vas a ser polémico, pues sostén esa polémica, porque entonces te ves ya medio tibión.
1: Pero te voy a decir algo, Alexis. Alexis, te voy a decir algo. También estoy
0: Alexis
1: de acuerdo.
0: Se puso serio,
1: no, sí, me puse muy serio.
0: Se puso serio.
1: Riviana. Ay, si no, Riviana. Riviana y Alexis.
0: Señor.
3: Jorge Jiménez López.
0: ¿Qué le pasa?
1: A ver, quiero hablar contigo, Alex Syntek. Está bien que quieras hacer las paces. A ver, ahí les va esto. Yo creo que también está bien que él ya frene por el bien de él mismo.
3: Que se sostenga.
1: Escúchame, ojitos, porque ahí te va. Creo que si él se da la oportunidad de abrir su visión, su cosmovisión, güey, y de que el reggaetón le entre al cuerpo.
0: Sí.
1: ¿No? De que el reggaetón le entre al cuerpo, creo que Alex va a ser un mejor músico, güey.
0: Absolutamente.
1: Entonces, si él, sí, güey.
3: Allá mejor músico.
1: Sí, güey, todo. Porque te voy a decir, porque no tienes que consumirlo. Nada más date la oportunidad de sentir la música, porque tú eres músico. Entonces, date este chance y déjanos en paz, Alex, porque nos queremos hablar de otras personas también.
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1: Y tenemos mucha información. Vamos a platicar también ahorita de una J-Lo fake.
2: Sí.
1: ¿Cómo está ese cotorreo? ¿Cómo está ese cotorreo?
2: O sea, imagínate que tu doppelganger sea, o sea, que tú seas Jennifer López y tengas una doble. Y pues es que lo que pasa es que la detuvieron, es una ladrona.
1: Ajá.
2: Y pues se tomó una fotografía, la policía obviamente le tomó la foto que siempre toman.
1: Mugshot, ¿no? El llamado mugshot.
2: El popular mugshot a una mujer en Minnesota que obviamente se convirtió en fenómeno viral porque nadie esperaba que cuando la foto se publica, muchos usuarios en redes sociales dijeron, ay, pero caramba, se me parece...
3: Para la banda de YouTube López. Está pudiendo observar algo que yo no, pero que confío ciegamente en
1: oye,
3: mis compañeros.
1: Oye, ojitos, pues mira, como nunca has visto a J-Lo,
3: no,
1: así
3: exacto.
1: Se parece.
3: No, exacto.
2: Es igualita.
3: A lo mejor.
2: Igualita a J-Lo.
3: Y también se parece del culo.
1: No sé, es buena pregunta, güey. Yo creo que es lo primero que todos pensamos, completa. Ojitos. Buena pregunta. Pero está idéntica, ¿eh? Esta morra. Ahora, qué chido volverte viral por parecerte a alguien tan guapo, ¿no?
2: Sí.
3: Digo, qué feo que sea robando.
2: Exactamente, o sea.
1: No, o sea, hasta se nos olvida el tema que sea robando, güey, ¿no?
2: Exactamente, es como que lo que menos importa
1: lo
2: es que haya robado.
1: Lo que menos importa ya es que haya robado.
2: Así,
3: o sea,
2: perdónenla.
3: Tú podrías decir que si hay un sicario, un alguien suelto, así un peligroso, un asesino.
2: Peligroso.
3: Si se parece a Brad Pitt, tú dices, no importa lo que haya hecho. Eso es lo que estás sugiriendo, Jorge.
1: No, recuerda,
3: Jiménez López.
1: A Brad Pitt no.
2: Luego
1: no,
2: de vale, madre, Brad Pitt, ajolotes.
1: Pero a J-Lo, por ejemplo, allá sí le dieron una oportunidad.
3: Jorge, el enemigo de los ajolotes, por cierto.
1: ¿Sabes qué haría? Me la invitaría, guardaría mi cartera y celular bajo
3: llave.
1: Bajo llave, el que está en la caja fuerte del motel. Ajá. ¡Ay, sí! Ya la llevé a un motel, ¿verdad? No, pero, perdón.
2: Me encanta.
1: No, pero es que sí, hay un lugar para guardar. Sí, güey, perdón. Bueno, ya, me fui lejos.
2: Muy bien, pues la protagonista de la imagen, la doble de J-Lo, es Cyrena Ann Quast. Tiene 35 años y fue detenida por robar presuntamente en
3: el corazón de George.
2: De Monticello y el corazón del George. Porque sí se parece, o sea, es que además usa las arracadas grandes como lo usaba J-Lo, la coleta hacia arriba, maquillaje como mínimo, es como así de piel canelita Hollywood. Entonces, pues sí se parece.
1: No sé, siento que trae el mismo vibe de J-Lo porque se ve que suena acá como
2: del barrio.
1: Una mujer, exacto, una mujer que no se va a permitir nada. A ver, te voy a poner un ejemplo. Ben Affleck, ¿cuántas veces cayó con J-Lo?
2: Uy, dos.
3: Varias.
1: No, varias,
2: sí,
1: ¿no?
2: Bueno, más,
1: sí,
2: más,
1: varias,
2: dos,
1: varias.
3: Pero, o sea, Marc Anthony.
2: Ush.
1: ¿Cuántos han caído en las redes de J-Lo?
2: No, pues todo el mundo.
3: Todo el mundo.
2: Menos
1: excepto
2: Rodríguez,
1: yo. Eso es lo que estoy intentando
2: menos
1: decir.
2: El George esperando su oportunidad, J-Lo. Solo estamos esperando que regreses.
1: Hasta con la doble, no hay
2: pero
1: falla.
2: Pero puedes esperar a Cyrena y puedes estar con
1: Cyrena.
2: Ella.
1: Cyrena. Oye, cosa. Pero entonces, ¿qué pasó con ella? ¿Sí la dejaron ir o no?
2: Al otro día la liberaron.
1: Ah, pero sí.
3: ¿Solo por parecerse a J-Lo?
2: Yo okay. No sé. Pero es que ya había sido arrestada anteriormente por presuntos delitos que incluyen posesión de sustancias ilícitas, conducir bajo los efectos del alcohol,
3: fíjate,
2: huir de la policía, otro robo y por proporcionar identidad falsa.
3: Sí, es una gran premisa cinematográfica,
1: sí,
3: de
1: wey.
3: Una delincuenta parecida a J-Lo. Yo insisto que, digo, ahorita tú dijiste que tenía la coleta arriba, yo espero que también tenga la colota abajo.
2: La colota.
3: Porque eso es lo que hace que se parezca más a J-Lo todavía, ¿no?
1: Oye, ojitos, pero tienes toda la razón en eso y en lo de que estaría bueno una peli de una doble de J-Lo.
3: Pues claro.
1: Malvada, ¿no?
3: Así, pues,
2: uy,
3: sí, claro.
2: Sí.
1: ¿No? O sea, como que una, es como un Freaky Friday locochón.
3: Siento que sí sería algo dirigido por Robert Rodríguez.
1: Ándale, sí.
2: Yo siento que Cyrena ya podría dedicarse a ser doble de J-Lo oficialmente. O sea, porque sí hay dobles a los que les va muy bien. Por ejemplo, Chucky Beca es la doble de Shakira. ¿Ustedes sabían de que de
1: sí,
2: Shakira?
1: Claro, yo la conocí.
3: ¿A la que vino
1: claro.
3: al mundial aquí al estadio?
1: La que vino al estadio, exactamente.
3: Ah,
1: sí, sí, sí.
3: Claro.
2: No, esa sí era Shakira.
3: No, hombre, Riva,
2: es que quedó el voto, se inflamó un poco.
3: Hasta alguien que no la ha visto se dio se cuenta que esa no era Shakira. O sea, tuvo más aplausos Maná con Oye, mi amor, que cuando salió esa Shakira falsa, por favor, Riva Pop.
2: No, pero yo sí era así. Es que nadie se puede mover como Shakira. Yo me remito a las caderas, porque las caderas no mienten.
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5: Hoy sábado 26 de septiembre de 2005, Hash lanzaba Mundos Opuestos, su segundo álbum de estudio. El disco llegó al número 8 en México y posteriormente recibió certificación de platino. Incluía canciones como Amor a Medias y Me Entrego a Ti.
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0: escuchando Impresentables de los 40 con Ojitos de Huevo, el George.
1: Y Riva Pop.
0: Esa soy yo,
1: Riva Pop.
0: Diana Castellanos, nuestra nutrióloga, está conectada con nosotros, los Impresentables. Diana, querida, ¿cómo estás?
2: Riva, por fin te veo acá. Hola. Ya había ido, pero tú no estabas.
3: Dice, por fin veo arriba y no esos dos balagardos.
1: Sí, porque cuando llegó, cuando se quedó así de ¿qué es esto?
2: Los amé y lo saben, ni me hagan berrinches.
1: No, no es cierto, no, Diana.
3: Te queremos, Diana.
1: La pasaste muy chido, la pasamos muy bien.
3: Hablamos de cruda.
2: Fenomenal.
3: Hablamos de cruda y al dos le entró la cruda.
0: Qué lindo. Como tiene que ser.
2: Hablamos de cruda.
0: Muy lindo. Sí. Pues hoy vamos a hablar de qué llevar en nuestro lunch godín, en nuestro topper.
2: Así es que siento que todo el mundo se nos confunde, ¿no? Con que yo les digo, es que los tacos no son una mala opción, pero no estoy diciendo que te eches 10 con refresco y postre. Y entonces claro, vamos a hablar de esta onda y qué hay que poner en el lunch. ¿Ustedes qué llevan? ¿Llevan lunch? Bueno, ahorita
1: sí,
2: venía Riva con
1: sí, piña. Sí, Riva está comiendo
0: de hecho, tengo
1: piñita
0: mi piña.
1: Porque es swinger, entonces ella como que ya, como Riva es swinger.
0: ¡Ya me seguiste!
3: Está diciendo que le volteen la piña.
1: Exactamente, Riva es swinger, entonces como que siempre trae la piña, pero yo
2: se respeta.
1: No, tú bien, de acuerdo, tú. Oye, todo sí, bien. Pero...
3: Es otro tipo de nutrición.
1: Yo no traje
3: esa,
1: nada,
3: ¿no?
1: Diana. ¿Te acuerdas que platicamos que iba a traer huevito? No traje nada, no me vayas a regañar.
3: Nos trajo al mentón.
2: No, por supuesto. Yo no regaño, yo oriento.
3: Eso.
1: Yo no traje nada. Ojitos, ¿tú trajiste algo hoy?
3: Sí, tengo avena, nada más que no iba a poner el toperzote aquí de avena y a manchar la cabina, pero...
2: Pero chequen, vean lo que están haciendo. Tanto Riva como Ojitos traen algo alto en carbohidrato, ¿no? O sea, tanto fruta como avena es alto en carbohidrato. Y aunque nos va a dar mucha energía, necesita como un policía que lo detenga para que no se nos suba la glucosa de golpe. Entonces ahí yo sugeriría que arriba le pusiera un poco de yogurt griego a esa piña.
0: A propósito, aquí lo tengo.
1: Justo lo está haciendo.
2: Ahí está el yogurt griego.
1: Riva está poniéndole proteína.
3: Uf.
1: ¿Es proteína, Diana?
3: Pues sí, es yogur, güey.
2: Sí, el yogurt es proteína. Tiene como, bueno, depende del tipo de yogurt, pero ya, lo normal es que tenga como 9 gramos de proteína,
0: este
2: que
0: es
2: igual que un huevo.
1: Ah,
2: y el griego normalmente tiene 12, que es como si te comieras casi dos huevos, pero hay yogurts de 20 y van a sacar uno de 30.
3: Claro.
2: O sea, la semana pasada lo anunciaron.
3: Ah, sí,
2: que eso es igual a comerte 120 gramos de carne. Entonces,
1: ¿qué? Ok, wow.
2: Sí, o sea, necesitas comerte como unos 90, 100 gramos de proteína al día. Y un huevo tiene 7. Entonces, si solo desayunas un huevo, te está faltando proteína.
3: Claro.
0: Wow, qué importante.
3: Pero ahora le puedes poner jamoncito y así, ¿no?
2: Ajá, y a la avena de Ojitos yo le pondría tantita chía, unas nuecesitas.
3: Sí, trae nueces, fíjate.
0: No venía preparada para esto, pero qué bueno que Diana me está diciendo esto porque yo usaba comerme todo separado. Entonces mejor hacerlo junto.
2: Sí, y si no te lo quieres comer junto porque tienes temas de sensibilidad, porque lo que sea, entonces lo que hay que hacer es primero la proteína, luego la grasa y al final el carbohidrato. Entonces primero el yogurt, luego las nueces y al final la
1: piña. O sea, el orden sí altera el producto.
0: Ay, wow.
2: Sí, altera porque eso va a hacer que tu célula está esperando tener energía. Pero si tú le das la glucosa de golpe, entonces va a subir la energía y luego va a bajar de golpe. Y si tienes resistencia a la insulina, pues la célula como que no se abre para que entre la insulina. Entonces necesitas darle primero verdurita, darle primero proteína, y ya que la célula dice ahora sí estoy lista, ya le das la insulina. Digo, ya le das el carbohidrato.
1: Okay,
2: es importante. ¿Qué más podemos tener en un lunch godín? Bueno, yo creo que sí, construir el lunch no desde cero todos los días, sino sí tener unas cositas preparadas desde antes. Ah, ya me hice unas verduritas y ya las tengo aquí en un topper. Ah, pues ya solo las junto con el arroz y ya tengo la fibra con el carbohidrato. O sí tengo proteína que hice desde antes y no diario me como un sobre de atún, ¿no? Uh-huh. Entonces sí tener como ya me cocí el pollo, ya me hice unos huevitos, o revuelves huevo con verdura y lo haces como en estas cosas de panquecito y lo metes al air fryer y ya tienes para toda la semana.
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1: Somos sus impresentables de confianza, el George.
2: Yes, we're back. Aquí estamos, banda.
1: Ojitos de huevo.
3: Of course, my horse.
1: Yo soy Riva Pop, claro que sí.
4: Vamos a hablar de nuestro impresentema.
2: Oye, sí, el impresentema del día de hoy, ahí les va, porque está muy bueno, ojitos.
1: Vamos a
2: votarlo. Pongan atención toda la banda que nos está escuchando.
3: Para todo el mundo Godín, para todo el mundo Godín. Fíjense nomás, ahí les va. Este tema va a generar mucha polémica, mucha controversia y seguramente muchas bajadas de sueldo. ¿Por qué?
1: ¡Pum!
3: Si tu jefe está diciendo marranadas en una junta muy importante en Zoom y tiene el micrófono activado, ¿se lo dices? ¿Le dices que está siendo imprudente a tu jefe o lo dejas morir?
2: Tenemos llamada, perfecto.
1: Tenemos llamada en nuestras líneas.
2: Oh, impresentable, ¿cómo estás del otro lado de la línea?
5: Buenos días.
2: Buongiorno.
1: ¿Cómo te llamas?
5: Ángel.
1: Ángel. Ángel. Bienvenido, ¿desde dónde nos marcas?
5: Desde la CDMX.
1: Muy bien, aquí en Cortico. Y cuéntanos, ¿vas a opinar sobre el impresentema del día? ¿Tú qué harías si tu jefe no apaga el micrófono en un Zoom y dice cosas comprometedoras? ¿Le avisas o dejas que se vaya y se vaya?
5: Pues de hecho me tocó al revés.
3: ¿Fuiste tú el imprudente?
5: Fui yo el imprudente.
3: ¿Qué dijiste?
2: A ver, platícanos cómo fue todo el caso.
5: Yo trabajaba en un restaurante. Y el dueño se fue de vacaciones. Dejó a su hermana, pero mientras yo estaba haciendo mis labores rutinarias de un mesero, no me dijeron que la hermana del dueño estaba atrás de mí.
1: No.
3: Okay, oye, pero okay. Tú sí ves, o sea, si yo lo hubiera regado en ese momento, digo, bueno, va, pero tú sí ves qué te pasa, güey.
1: No, pero continúa.
2: No, pero también nos pasa, güey. Sí. Sí, claro, güey.
3: ¿Pero por qué?
2: Pues porque no ponemos atención, estamos medio güeyes. A ver, platícanos.
5: Bueno, de hecho teníamos tres y estábamos de espaldas. O sea, ni siquiera la habíamos visto.
2: Sí, no la habías visto. ¿Y qué dijiste, güey? ¿Qué fue lo que dijiste
5: problema? Que era una basura.
3: ¿Ah, sí?
2: La hermana era una basura, güey.
5: No, que la hermana era una que no sabían lo que hacía, que para qué la trajo, o sea, quería hacer cosas que ni siquiera tenían motivo ni razón ni nada. Y no, me fui, pero como
2: gorda en tobogán. Oye, güey, y duda, la neta,

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0: El señor productor dijo algo, pero no lo escuché.
1: Yo tampoco escuché nada de lo que
2: dijo. Sí, tenemos audio. Audio, ¿no?
0: Audio.
2: Ay, oigan, sí. Vamos con un audio de nuestro impresentema que les repetimos. El impresentema del día para que, si usted nos está sintonizando en este instante, tu jefe no apaga el micrófono en un Zoom y dice cosas comprometedoras. ¿Le avisas? Vamos a ver qué opina la banda. Vamos con el audio.
3: La verdad no le avisaría. Al contrario, si sé que con eso se va a ir, lo dejo que se vaya.
2: ¡Qué, güey!
1: ¡Qué fuerte!
2: Listo, ya, concreto.
0: Concreto, güey. Muy conciso,
2: muy bien.
1: Certero.
2: Preciso. Oye, pero certero. Aquí, ojitos, lo que sucede es que este vato lo que quiere es ver el mundo arder, güey.
0: Sí. O quiere quedarse con el puesto del jefe.
1: No le cae ni poquito bien.
2: No.
1: Nada.
2: ¿Han tenido ustedes un jefe que no soportan alguna vez en su vida?
0: Nunca había tenido jefes.
1: Mira,
0: en la vida.
1: Ojitos, estás estrenando jefes.
2: Ojitos, sí.
1: Son buenos jefes.
2: Es muy interesante hablar con Ojitos porque tiene una vida muy peculiar. Hasta, lo digo real, es como nos estamos conociendo bien chido ahorita.
0: Sí.
2: Y pues el tema de los jefes, el mundo de Godín, nunca te había tocado como tener una rutina así porque vienes del mundo de la comedia. Entonces como claro. Que también está interesante escuchar.
0: Y porque también hay poca inclusión laboral en el mundo de la
2: seca. Claro, güey, claro.
0: O sea, sí. Realmente no es muy común que alguien... Yo me acuerdo
2: de intentar... como que visor de talentos, pues no.
0: No.
2: No.
0: Pues este,
2: no.
0: El que recorta los boletitos en el cine, pues no.
2: Tampoco.
0: Cadenero, pues tampoco.
2: Tampoco.
0: ¿No?
1: No, es cierto. No está tan chévere, en serio que no.
2: No, pero ojito,
0: camarógrafo.
2: Había llegado a romper madres. Tenemos llamada, ojitos.
0: Hello, acá Impresentables. ¿Hay a quién carajos está?
4: Hola, buenos días, David. Les hablo de la ciudad de Tampico, Puerto Jaimo.
0: ¡Eso! Besitos en tu Jaiba Brava y en tu alien.
1: Jaiba Brava.
0: Cuéntanos, mi querido ser tan pequeño interplanetario, ¿quieres opinar sobre el tema del día de hoy?
4: Sí, claro. Actualmente me dedico a soy chofer de plataformas.
2: Ah, ok.
4: Y anteriormente también era de plataformas, pero de exploración marina. Así es que si estuviera todavía en ese trabajo, yo dejaría que se lo cargara la chingada.
1: Querías harto a tus jefes, David.
2: Oye, güey, te gusta ver el mundo arder, a ti también, ¿eh? Ya sí. Vi. Muchas gracias, carnal. Oye, pero me encanta la banda que es así, que le gusta ver el mundo arder y que dice,
1: sí.
2: ¿Sabes qué? Si sucede esto, se abre un mundo de oportunidades para mí porque solito se metió el pie, güey.
1: Todo puede pasar.
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1: Nada más futurista, ya lo dijeron, que un ciego en la radio mandándote mensajes. Eso no lo tuvo Rigo Tobar.
2: ¡Pum! Basta, toma sí, eso, Rigo cañón, Tobar.
3: Porque sí, un mudo en la radio sería más hardcore.
2: Ahí está. Oiga, pero estamos hablando...
1: Hashtag un mudo en la radio.
3: Hashtag mudo en la radio.
1: Mudo en la radio, por favor.
2: Mudo. Nos hace falta un impresentable mudo.
1: Mudo.
2: Ahí está.
1: No sordo, mudo, mudo.
2: Solo mudo.
1: Mudo.
2: Vamos a hablar de nuestro impresentema del día que está buenísimo. Sí. ¿Qué pasa si tu jefe no apaga el micrófono en una junta en Zoom y dice cosas comprometedoras que se está sabroseando por ahí a Martita de Contabilidad?
1: A Martita de Contabilidad.
3: Uy, Martita, saludos.
2: Sí. ¿Tú qué haces? ¿Le avisas o dejas que se vaya? Que se vaya.
1: Como tenemos audios en nuestro WhatsApp, ¿eh?
2: Me gusta. Nuestro WhatsApp, para que los que no lo saben y quieren enviar sus audios, 55-25-30-91-00. Ahí está. Pero tenemos un primer audio en este momento en Impresentables de los 40.
4: Pues también hay que reconocer, ¿no? Si el empleado es malo, si lo dijeron, pues fue por algo. Digo, si se ofendió, puede ser porque es realidad lo que dijo el jefe.
3: Toma.
1: Aquí habló un jefe, ¿eh?
3: Ese es un jefe, güey.
1: Aquí habló un jefe resentido, ¿eh?
3: 100% habló un jefe, como hay que ser honestos, cuando ustedes no valen madres, también se ponen en ese plan.
1: ¿Para qué los defiende?
3: Exactamente. No, y tiene razón, tiene también razón. Luego hay empleados que no valen para pura nada, y la neta es que hay que decírselos y dejárselos claro.
1: Sí.
3: El tema aquí es, ¿qué se dice? O sea, porque si se balconean, puede ser un tema corporativo, ¿cómo se llama? Cuando es confidencial.
2: Sí.
3: Cuando es confidencial, ahí es cuando realmente había un problema, pero cuando estás criticando a alguien, pues es simplemente una opinión. Como el mesero que nos llamó y nos dijo que estaba platicando respecto a esta mujer, a la hermana del dueño.
2: Sí, sí, sí.
3: Era una opinión personal, ¿no?
2: Exacto.
3: Y que creo que todos tenemos derecho a platicar con nuestros amigos de la chamba lo que piensas. El tema es, pues no seas imprudente.
2: Exacto. Si ¿no? se te va el micrófono, si de pronto en serio no te diste cuenta que tu jefe estaba ahí parado detrás tuyo, ahí es cuando se pone bien fuerte el tema. Ya lo saben que estamos esperando sus audios de WhatsApp al 5525309101. Tenemos otro. Me
3: Venga,
2: importa el meme, me informa el memes. Así que vamos a escuchar este audio impresentable.
5: Hola, buenos días, aquí desde Veracruz.
3: Eso.
5: Saludándolos, chicos. Dando mi opinión sobre el tema impresentable. Yo dejaría que mi jefe, la neta, se quemara solo.
3: Eso,
2: pues sí.
5: Igual de ahí tengo alguna información que podría guardar para algún momento telúrico.
3: Momento telúrico. Me encanta el momento
1: telúrico. No, leyendo en un viaje astral.
2: Voy a aplicar el momento
1: chido.
2: Telúrico.
1: Yo creo que cuando nos hablen, pues qué padre que tomen ayahuasca mientras están escuchando Impresentables, porque nos fuimos ya a lo telúrico. De hecho, en este momento voy a pasar mi opinión hacia Jorge Jiménez López, el telúrico de la radio.
3: Así es, oye. No, está chido que nos marques y nos digas. Ella muy bien, porque lo que quiere es tener como una carta a favor, ¿no? Como que un as bajo la manga para cuando su jefe cometa un error.
1: Sí, sí, quiere empinar.
3: Ella diga, ahí les va su telúrico, ¡pum! Y pueda sacar esta carta. La neta, siento que me hace sentido. O sea,
2: es que sí.
3: Tiene sentido, ¿no?
2: Porque tú igual quieres saber qué está pensando tu jefe en realidad. Y a lo mejor, pues obviamente está siendo polite, siendo discreto, pero si se le abre el micrófono, pues ya va a soltar las cosas como las piensa. Y ya de ahí tú tienes carnita para agarrarte el día de mañana.
3: Oye, ya sé, está cañón. Luego plantean este tema de que los jefes también son humanos y la riegan.
2: Sí.
3: Pues sí. Porque sí, luego hay un miedo ahí bien loco hacia la escalera corporativa. No tengan miedo, ustedes gócenla. Disfruten, ellos
1: por
3: también.
1: Algo los contrataron, ¿no?
3: Exactamente.
1: Por algo estás trabajando ahí.
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4: Hoy sábado 26 de septiembre en 2007, la Fundación Benéfica de Shakira donó 40 millones de dólares para ayudar a víctimas de un terremoto en Perú y un huracán en Nicaragua. Además, destinó otros 5 millones a proyectos de salud y educación en Latinoamérica.
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0: Vamos con el impresentema del día, que si tu jefe no apaga el micrófono en un Zoom y dice cosas comprometedoras, ¿tú le avisas o no? A ver qué dice el siguiente impresentable.
1: Pues en realidad depende mucho si tu jefe te cae bien o no.
2: Sí, claro.
1: En mi caso ya sucedió, mi jefe no puso el mute en su micrófono y nos tocó ser testigos de una pelea marital.
0: ¡Órale!
1: Él estaba en home office y discutía con su esposa. Y nosotros solo fuimos testigos de los primeros 3 minutos y después muteamos.
2: ¿3 minutos? Ah, yo me hubiera quedado a escuchar el chisme.
0: Un poquito.
2: 3 minutos es un chisme.
3: 3 minutos es un montón.
0: Solo 3 minutos, dice
3: está
0: él.
3: Está cañón, oye.
0: Solo 3.
2: Pero yo me hubiera quedado a escuchar el chisme completo. Yo no lo hubiera muteado.
0: Pues sí, o sea, ¿sí? Ya te aguantaste los 3 minutos,
2: sí,
0: ya no aguantas.
2: El morbo es el morbo.
3: Es que depende, güey, porque depende de qué tan personal se pueda poner. Como que dices, no, ya, pues ya, sí. esto ya se siente mal, güey.
0: Sí, pero
3: esto ya es muy personal.
0: Yo quiero hacer una pregunta de seguimiento a nuestro impresentable que acaba de mandar ese audio. ¿Qué pasó después? ¿Cómo lo abordó el jefe? Porque esa es otra. ¿Tú cómo vuelves a la junta y te das cuenta que dejaste el micrófono desmuteado y que le dices a tu
3: pero
0: gente?
3: Pero es que, y aparte también depende de qué era el conflicto marital, porque es como de, ¡Claudia! ¿Por qué están esos calzones en la regadera otra vez?
2: Claro.
3: ¡Claudia! No, y Claudia, pues te vale madres porque eso es lo que yo hago.
0: ¡Claudia!
3: Yo,
0: ¿de
3: yo
0: quién son
3: limpio?
0: Esos calzones que
2: exacto.
0: No son míos.
2: No.
0: Ay, ya.
2: Sí, pero ya si es algo más profundo, pues sí, no creo que esté muy cómodo, ¿no?
0: Es que hay gente a la que no le importa.
3: Todo depende del conflicto, güey.
2: Sí.
3: Dinos otra vez qué fue lo que escuchaste,
0: sí.
3: Y mándanos los nombres y direcciones.
2: Ahora sí que justifica tu respuesta,
0: por favor,
2: hermano.
0: Justifica tu respuesta.
3: Sí, oye, muy bien, pero qué bueno que sí les toque. Vámonos con otro audio de otro impresentable que seguramente va a decir alguna locura.
4: Buenos días. Soy Eric Marín de Guadalajara, Jalisco.
3: Yeah. Qué locura.
4: Y trabajo para una empresa que vende botanas de la carita. Feliz.
0: Ah.
4: Y sí. Si mi jefe tiene abierto su micrófono en un chat, yo sí lo dejo que se queme solo, que se empine solito el canijo. Buenos días, excelente inicio de semana.
0: No le quiere mucho.
2: Bien, imagínate el jefe echándose unas papitas en,
0: sí.
2: plena, en plena reunión, ¿no? Con la boca llena, crujiendo la papa.
0: Una papa de la competencia.
2: Exactamente.
0: No, ay, sí, ya no.
3: Me encanta que.
2: ¡Ándale!
0: ¿Ah?
2: Imagínate otras papas que no sean de las que no te puedes comer, no sé cuántas. No, imagínate.
0: Qué fuerte.
3: Lo que nos une a todos en general es esta necesidad de ver el mundo arder, güey. ¿Ya
0: sí.
3: viste? Está muy chido este
0: ¿y
3: concepto.
0: ¿Y tú qué habías dicho al inicio? No, yo no, yo le aviso. No,
3: sí,
0: tú
3: no,
0: sí
3: ya me cambiaron,
0: sí,
3: ya me cambiaron. Ya me cambiaron.
2: Ahora bienvenido. Resulta que yo soy el santo panista, protector de Mustio. También tienes tu lado Mustio.
3: No, ¿sabes
0: no
3: qué pasa conmigo? Es
0: gente.
3: Que es de sabios cambiar de opinión y yo soy sabio.
0: Yo la verdad.
3: Es la única diferencia.
2: Te crees muy punk, pero eres un ángel de la guarda, eres un bebé de luz.
0: Yo no lo haría por mala persona, sino de verdad es porque el chisme me gana. Entonces yo sí quiero saber lo que está diciendo.
3: O sea, tú eres bien chismoso arriba, lo que
0: sí, es lo cierto. O sea, pues.
3: Bien,
0: hermanos, trabajo en radio por algo, hijos.
2: Pues para el beneplácito de
0: por chismosa.
2: Para el beneplácito de tu rival. Chismosa, tenemos otro audio en nuestro WhatsApp. Bien. Suéltamela.
5: Buenos días, impresentables.
3: Trapa.
5: Fernando, desde la Sultana del Norte.
2: Eso.
5: Yo opino que depende de la relación que tengas con el jefe. Por ejemplo, si te llevas chido con él, pues le avisas, pero si no, ahí lo dejas. Y lo grabas para opinarlo después.
3: Ah, no, este güey subió.
5: De toda la semana.
0: Lo grabas.
2: O sea,
3: este vato dijo lo grabas.
2: O sea,
3: wey.
2: No solo lo empinas, lo grabas para que haya un testigo, güey.
0: Wow, o sea, un hombre que tiene visión.
3: Este 0-100, sí. ¿Vieron? Es visión. Como si es mi compa, lo cuido, si no, lo grabo mira. Y lo empino.
0: Qué fuerte. No, yo les dije, o sea, yo quiero mucho a mis jefes, pero si están haciendo eso, yo sí voy a dejar que pase.
3: Bien, o sea, está chido, Riva, ya quedó claro, jefes, ¿ya escucharon?
0: Pero,
2: ¿ya oyeron?
0: Pero lo importante
2: Riva
0: es que
2: está en cacería de ustedes,
0: mucho.
2: ¿Eh?
0: No, los quiero mucho, que es lo importante, eso es lo que hay que decir.
3: Ah,
0: no,
3: está bien, sé honesta, es de sabios cambiar de opinión.
0: Es de sabios, es de sabios.
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1: Nos encanta que nos estén acompañando en Impresentables. También pueden marcarnos si quieren. Nos marcan a dónde, ojitos.
2: Nos marcan al 55-5166-8101 si se encuentran en la hermosa República del Smog y el Tráfico. O bien, si usted se encuentra al interior de la República, nos puede marcar al 800-006-1000.
3: Qué bello. WhatsApp.
4: Ah, tenemos un anónimo.
2: ¿Anónimo?
4: Oigan, no, ¿qué creo? Buenas noticias, son buenísimos. Normalmente aquí en Impresentables sucede que hay un anónimo que se deja ir con información para quemar a alguien.
1: Muy sí, confidencial. ¿Okay?
5: ¿Qué onda? Buenos días.
1: Hola.
4: ¿Qué onda, anónimo? ¿Cómo estás?
2: ¿Cómo estás, anónimo?
5: Pues aquí vengo a contarles un chismecito bien bueno.
4: Es justo.
1: ¡Eso!
2: Venga.
1: Me encanta que estés llamada.
2: Date, Mecate.
5: Sí, y hay que quemar, hay que decir, se tiene que quemar a la persona porque esa persona me quería despedir porque iba a ocupar su puesto y pues gracias a ese chismecito que me llegué a enterar, pues no me corrió, pero se merece quemada.
1: ¿Cómo fueron los hechos? Yo necesito todo el chisme completo.
4: Quiero que sepas que en cabina se están frotando las manos con tu chisme, güey. Así que déjate ir, cabrón.
2: De hecho, nos van a multar porque alguien se prendió un cigarro.
5: Se llama... Bueno.
1: ¿Cómo?
2: ¿Cómo se llama?
1: ¿Cómo?
5: Pensé que se había cortado y de repente se dejó de escuchar todo.
2: No, aquí estás.
1: Tú continúa.
5: Se llama Miguel Hernández García. Así nomás.
4: Ok, ¿y qué hizo Miguel Hernández García, güey?
5: Okay, para empezar yo iba a ocupar tu puesto, pues ustedes saben que cuando uno quiere subir de puestos, pues siempre va a haber pinche gente envidiosa que no te va a dejar progresar.
4: Okay.
5: Y me hizo artimañas así como que para yo quedar mal, me hizo cambiar unos papeles y, o sea, de la empresa pues, me hizo cambiar unos papeles para que yo entregara mal pedido. Entonces, pues a mí me quiso quedar mal y gracias a eso me querían correr. Entonces, me llego entera, voy llegando a la empresa, está a la oficina de este güey. Entonces, en cuanto quiero abrir, se escuchaban ruidos medio raros.
4: Okay.
5: Este güey se tiene que decir que estaba casado y tenía 3 hijos.
4: ¡No!
1: ¡No!
5: A la persona que más le tiraba mierda, a la mujer que más le tiraba mierda, pues créanme que con esa persona estaba. A la persona que es una mujer y tal para cual y que sabe que tanto y no sirve y que ya la voy a despedir, con esa mujer estaba en oficina.
2: ¡Este vato!
1: ¡No!
2: Estás empinándolo bien, machín. Okay.
5: Su esposa se llama Noemí.
4: ¡No!
5: Güey. Porque no sabe. Noemí Linares, así nomás.
1: ¡No!
4: Oye, güey, pero entonces, o sea, te corrieron por su culpa, por lo que entiendo.
5: No. Me querían correr, pero pues te merece la quemada.
4: Ah, o sea, no te pasó nada a ti.
5: No. Es que yo voy abriendo la puerta.
1: Ajá. Tú normal, inocente.
5: Y yo había escuchado. Pero
1: ya
5: yo
1: sabía.
5: Yo abrí la puerta.
1: Pregunta, anónimo, ¿tú entraste con el celular en la mano grabando, sé honesto?
5: No, pero puse la grabadora de voz.
2: ¡Qué bárbaro este compa,
5: Entonces yo la abro y me hago el sorprendido. O sea, yo voy grabando y no, pues aquí no pasó nada, ahorita podemos hablar y que sabe qué tanto da. Entonces yo me quedé ya calmadito, yo hubiera hecho ni todo. Le digo, pues tú bien sabes qué me quieren hacer, ¿verdad? Entonces, ¿o qué onda? ¿Cómo lo hacemos, verdad?
4: No, güey.
5: Yo aquí tengo lo grabado de lo que hablamos. Y me dice, no, pues tú sigue adelante y deja hablo con los patrones.
4: No, oye, eso está neta de telenovela.
1: De telenovela.
2: Don Miguel, hombre.
5: Pero eso tengo lema, el que obra mal le va.
2: Por andar de coscolino y por andar de envidioso, don Miguel, aquí, en Impresentables, anónimo acaba de ser verdugo, no solamente de su carrera laboral, don Miguel Hernández, ¿qué?
1: Miguel.
5: Así la dejamos.
2: Ya la habías quemado, hombre.
4: Vámonos a una rola.
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0: El dilema del día es: tu jefe no apaga el micrófono en un Zoom y dice cosas comprometedoras. ¿Le avisas? ¿Le tiras paro? ¿Le tiras segunda? ¿Qué harías tú? Uf. Tú que eres la impresentable o el impresentable del otro lado de la línea, dinos qué vas a hacer.
1: Que seguramente se estiró y nos está marcando. Hola, hola, impresentable.
2: Hola.
3: Hola, ¿qué tal? Buenos días.
2: Hola. Hola,
0: ¿qué tal? Buenos días, ¿cómo estás tú?
2: ¿Cómo te llamas
3: bien,
2: tú?
3: Bien, bien. Manuel.
2: Manuel, ¿de dónde nos marcas?
3: De acá, del puerto de Veracruz.
0: ¡Eso!
1: Ay, Manuel, Manuel, agárrame y juega con él. No, no es cierto, oh. Manuel. Gracias por llamarnos. ¿Quieres opinar sobre el dilema?
3: Ah, ¿ya nos vamos a llevar de albures?
1: No, no, no, no, Manuel, tranquilo, Manuel. Son las 9 de la mañana, tranquilo.
3: Ok, perfecto. No, pues mira, de hecho, mi jefe tiene la fama de que es bastante pensante. Hace cada burrada.
2: Ajá.
3: Ahí le van unos pequeños ejemplos.
2: Por favor.
3: Él anda con una chica de aquí de la empresa y según él nadie sabe, pero es un secreto a voces aquí en la empresa. El jefe le dice baby a la chava. Para todo.
1: Nombres, nombres, nombres.
3: No, no, sin nombres, porque todavía trabajo aquí.
0: Tú sí eres un
3: en alguna ocasión, parte de mis responsabilidades es manejar un montacarga. Estábamos moviendo mercancía y estaba yo sentado en el montacarga, tranquilo, cuando me llega un mensaje de voz de él. Y yo me quedé así, qué raro, pues su oficina está aquí arriba, ¿por qué no me baja a decir o me dice las cosas?
2: Ajá.
3: Cuando lo abro y me dice, y oigo que dice, baby, mi amor, buenas noches.
1: No, como el bebito fiu fiu.
3: Tengo ganas de estar contigo.
0: No, güey, te lo mandó a ti sin querer, ¿la regó?
3: Pues no sé qué pensó, no sé qué vio.
1: A lo mejor sí quiere contigo, Manuel.
2: Oh, pues
3: no,
2: sí.
3: Hombre, qué paso, paso, mira.
1: No está guapo tu jefe.
3: No, hombre.
1: No le dabas una desconocida así ya, mira, imagínate, tres copitas, unas rolas de reggaetón así, de W Yandel, de reggaetón viejito. ¿No le dabas una desconocida a tu jefe?
3: Mira, de entrada no tomo. Segunda, su rato está, pero para la calle.
0: Oye,
3: no.
0: Carnal, ¿pero qué hiciste? ¿Le dijiste algo o no le dijiste nada?
3: No, nada, yo agarré, lo vi, lo guardé, obviamente.
2: Me encanta, me encanta, nombre precavido.
3: Sí. No lo borré. Y como a los 15 minutos, baja y se acerca así discretamente.
2: Discretamente.
3: Compañero, buenas noches. Le digo, ¿qué pasó, ingeniero? Digan. Oiga, creo que por error le mandé un mensaje, no era para usted. Ajá. Lo abrió, lo oyó. Le digo, no, de hecho aquí lo tengo. Ah, bórrelo. Ah, ok, perfecto, sale, ahí. Ahí quedó, dije yo, chale, este cuate, ¿qué onda, no?
0: Oye, carnal, chale. Pero una duda entonces, ¿lo guardaste para qué? ¿Cuál fue tu intención de guardarla?
2: Por si acaso.
3: No sabemos, pues nadie es que está, sabe de qué puede servir las cosas el día de mañana.
1: Se está blindando, se está blindando.
0: Me gusta que los impresentables que nos han marcado son precavidos y ojetes al mismo
2: tiempo. Exactamente. Es porque,
3: más ojetes que precavidos.
0: Ah, muy bien, güey, muy bien.
1: Oye, Manuel, no sé si quiera yo como escarbarle más a este chisme, porque la verdad...
2: Escárbale, ojitos, escárbale.
1: ¿Puedo hacer una pregunta, Manuel?
3: Venga.
1: El jefe, además de andar con esta persona de la oficina, ¿está casado? O sea, ¿esa es una relación extramarital?
3: No, bien casado, bien casado. Sí.
0: Madre.
1: ¿Ves cómo sí le puedes sacar más?
2: Mira. Sí, siempre se puede. Madre. Más, como diría mi querida Magua Romero.
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1: Tu jefe no apaga el micrófono en un Zoom y dice cosas comprometedoras. ¿Le avisas? Les pedimos a todos ustedes que nos enviaran audios y vamos a escuchar lo que nos han mandado porque, por lo visto, ya nos han mandado varias cosas.
2: Sí, han mandado, están organizándolos.
1: Ah, ya lo tenemos, vamos.
3: Ahí está. Sí, la verdad depende de la situación. Si es muy comprometedora o se piensan otras cosas, pues obviamente le diría, le avisaría. Pero si no, pues lo dejo que siga diciendo. Por ejemplo, si se trata de algunas cosas injustas o algo así, yo lo dejaría que hablara.
1: ¿Qué dijo?
2: Sí.
1: Mira, es un tema de justicia, sí, ¿no? Lo que dice es como que si es un tema de justicia, ella le daría cuello al jefe, si no, lo dejaría cometer su error.
4: Ok.
1: ¿No?
2: Yo nada siento más que es una postura bastante
1: tibia.
2: Tibia.
1: Sí, sí, bien.
4: Sí, se vio tibia,
2: Sí, un poquito, porque yo con todo respeto y con todo el cariño, jefes, pues es que si empiezan a hablar y empiezan, o sea, entre más comprometedor la cosa, pues menos lo callo.
1: Pero imagínate que estás escuchando así a los jefes y de repente dicen, es que chojitos, neta. No puedo creerlo.
4: Es bien deleznable.
1: Es bien deleznable el güey.
4: Se la luego le va a los Pumas, güey.
1: No, está cañón. No.
2: Escribe desde el baño.
4: ¿Cómo
1: escribe?
4: Dice cosas bien deleznables.
1: ¿Cómo sabe que ya se acabó de limpiar? Dice, ¿cierto? Sí. A ver, vamos con el siguiente audio entonces.
2: Vamos.
5: Yo creo que, como bien dicen, la paciencia es la mayor virtud de los sabios. Ese comentario tendría que ser guardado y usado sabiamente. Tal vez distribuido a través de la persona más chismosa de la empresa o usado como caja de Pandora para cuando más convenga. Como un seguro, ¿saben?
2: Estoy totalmente, o sea, me parece que fue unos niveles que no habíamos alcanzado.
1: No, lo que pasa con este güey es que este vato es maquiavélico. Lo que hace es, quiere tomarlo, guardarlo para que esto empiece a hervir de a poco, ¿no?
2: Sí.
1: Y eventualmente explote y se haga un caos en la oficina. Porque aparte dijo, hay que esparcirlo con la más chismosa de la oficina.
4: Sí, sí, sí.
1: O sea, él no quiere tener todo que ver. Él simplemente lo va a pasar, lo va a entregar.
2: Él prende el cerillo.
1: Exactamente.
4: Es como este meme de dejar esto por aquí y me iré lentamente.
1: Exactamente, güey. ¿No? Es eso, ¿sí?
2: Es eso. Pero me parece inteligente, la verdad. Pero es que ahí es darse cuenta si el jefe, en qué momento se da cuenta de que está haciendo lo que está haciendo y si logra darse parar o no.
1: Exacto.
2: Es que hay muchos niveles ahí, pero me encantó eso.
1: Verlo y ver, eventualmente es como de guardarlo y con paciencia, porque dijo que la paciencia es, ¿qué?
4: Una virtud. La mayor virtud de los sabios.
1: Eventualmente terminar viéndolo como con su cajita y sus cosas y...
4: Vamos con otro audio, a ver si está más o menos maquiavélico que el de este joven paciente.
6: Actualmente no tengo jefe, yo soy mi propio jefe, pero si tuviera jefe, ¿verdad? Y me pasaría eso de que si habla cosas con el micrófono abierto y no se da cuenta, yo le tiraría miles de indirectas, ¿verdad? Y lo dejaría que lo consuma, que lo consuma la preocupación de saber, de pensar si sé o no sé lo que habló de mí. Porque a mí, la verdad, sí me gusta ver el mundo arder.
1: ¡Bien, güey!
4: ¡Sí, son bien impresentables!
1: Muy bien, impresentables. Muchas gracias, porque sí, lo que hace este güey entonces es jugar con su mente, güey.
2: Y lo pica. Ajá. Lo pica.
4: Como banderillero al toro.
2: Sí.
4: En una corrida. Sí.
1: Exactamente.
4: Lo va picando poco a poco, ¿no?
1: Y lo que quiere es molestarlo, rascarlo, un comezón constante, güey.
4: Sí.
1: Porque dicen que el comezón es la versión más leve del dolor. Este güey lo que quiere ser es justo un comezón constante por todo el
4: mundo. ¡Ándale!
2: ¡Qué peligro, de verdad! Menos mal es su propio jefe.
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7: Hoy, sábado 26 de septiembre de 2012, Pink consigue su primer álbum número uno en Estados Unidos con The Truth About Love. Su sexto álbum de estudio incluye los éxitos Blow Me, One Last Kiss y Just Give Me a Reason.
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0: Sí. El dilema del día es: tu jefe no apaga el micrófono en un Zoom y dice cosas comprometedoras. ¿Le avisas? ¿Le tiras paro? ¿Le tiras segunda? ¿Qué harías tú? Tú que eres la impresentable o el impresentable del otro lado de la línea, dinos qué vas a hacer.
1: Que seguramente se estiró y nos está marcando. Hola, hola, impresentable.
2: Hola.
3: Hola, ¿qué tal? Buenos días.
0: Hola. Hola, ¿qué tal? Buenos días, ¿cómo estás tú?
2: ¿Cómo te llamas
3: bien,
2: tú?
3: Bien, bien. Manuel.
2: Manuel, ¿de dónde nos marcas?
3: De acá del puerto de Veracruz.
0: ¡Eso!
1: Manuel, Manuel, agárrame y juega con él. No, no es cierto, oh. Manuel. Gracias por llamarnos. ¿Quieres opinar sobre el dilema?
3: Ah, ¿ya nos vamos a llevar de albures?
1: No, no, no, no, Manuel, tranquilo, Manuel. Son las 9 de la mañana, tranquilo.
3: Ok, perfecto. No, pues mira, de hecho, mi jefe tiene la fama de que es bastante pensante. Hace cada burrada.
2: Ajá.
3: Ahí le van unos pequeños ejemplos.
2: Por favor.
3: Él anda con una chica de aquí de la empresa y según él nadie sabe, pero es un secreto a voces aquí en la empresa. El jefe le dice baby a la chava para todo.
1: Nombres, entonces, nombres, nombres.
3: No, no, sin nombre porque todavía trabajo aquí.
0: Entonces,
3: en alguna ocasión, parte de mis responsabilidades es manejar un montacarga. Estábamos moviendo mercancía. Y estaba yo sentado en el montacarga, tranquilo, cuando me llegó un mensaje de voz de él. Y yo me quedé así, qué raro, pues su oficina está aquí arriba, ¿por qué no me baja a decir o me dice las cosas?
2: Ajá.
3: Cuando lo abro y me dice, y oigo que dice, baby, mi amor, buenas noches.
1: No, como el bebito fiu fiu.
3: Tengo ganas de estar contigo.
0: No, güey, te lo mandó a ti sin querer, ¿la regó?
3: Pues no sé qué pensó, no sé qué vio.
1: A lo mejor sí quiere contigo, Manuel.
2: Oh, pues
3: no,
2: sí.
3: Hombre, qué paso. Paso, ah. Mira.
1: Sí, ¿no está guapo tu jefe?
3: No, hombre.
1: ¿No le dabas una desconocida así ya? Mira, imagínate, 3 copitas, unas rolas de reggaetón así, de W Yandel, de reggaetón viejito. ¿No le dabas una desconocida a tu jefe?
3: Mira, de entrada no tomo. Segunda, su vato está, pero para calle.
0: Oye,
3: no.
0: Carnal, ¿pero qué hiciste? ¿Le dijiste algo o no le dijiste nada?
3: No, nada. Yo agarré, lo vi, lo guardé, obviamente.
2: Me encanta, me encanta. Borré. Nombre precavido.
3: Sí. No lo borré. Y como a los 15 minutos, baja y se acerca así discretamente.
2: Discretamente.
3: Compañero, buenas noches. Le digo, ¿qué pasó, ingeniero? Dígame. Oiga, creo que por error le mandé un mensaje, no era para usted. Ajá. Lo abrió, lo oyó. Le digo, no, de hecho aquí lo tengo. Ah, bórrelo. Ah, ok, perfecto, sale, ahí. Ahí quedó, dije yo, chale, este cuate, ¿qué onda, no?
0: Oye, carnal, chale. Pero una duda entonces, ¿lo guardaste para qué? ¿Cuál fue tu intención de guardarla?
2: Por si acaso.
3: No sabemos. Pues nadie es que está... sabe de qué puede servir las cosas el día de mañana.
1: Pues está blindando, se está blindando.
0: Güey. Me gusta que los impresentables que nos han marcado son precavidos y ojetes al mismo tiempo.
2: Es que exactamente. Es porque...
3: más ojetes sí. Que precavidos.
0: Ah, muy bien, güey, muy bien.
1: Oye, Manuel, quiero, no sé si quiera yo como... escarbarle más a este chisme porque la verdad...
2: Escárbale, ojitos, escárbale.
1: ¿Puedo hacer una pregunta, Manuel?
3: Venga.
1: El jefe, además de andar con esta persona de la oficina, ¿está casado? O sea, ¿esa es una relación extramarital?
3: No, sí es casado, hermano.
0: Madre.
1: ¿Ves cómo sí le puedes sacar más?
2: Mira. Sí, siempre se puede. Madre. Más, como diría mi querida Magua Romero.
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1: Tu jefe no apaga el micrófono en un Zoom y dice cosas comprometedoras. ¿Le avisas? Les pedimos a todos ustedes que nos enviaran audios y vamos a escuchar lo que nos han mandado porque, por lo visto, ya nos han mandado varias cosas.
2: Sí, han mandado, están organizándolos.
1: Ah, ya lo tenemos, vamos.
3: Ahí está. Sí, la verdad depende de la situación. Si es muy comprometedora o se piensan otras cosas, pues obviamente le avisaría. Pero si no, pues lo dejo que siga diciendo. Por ejemplo, si se trata de algunas cosas injustas o algo así, yo lo dejaría que hablara.
1: ¿Qué dijo?
2: Sí.
1: Mira, es un tema de justicia, sí, ¿no? Lo que dice es como que si es un tema de justicia, ella le daría cuello al jefe, si no, lo dejaría de cometer su error.
4: Ok.
1: ¿No?
2: Yo nada siento más que es una postura bastante
1: tibia.
2: Tibia.
1: Sí, bien.
4: Sí, se vio tibia,
2: Sí, un poquito, porque yo con todo respeto y con todo el cariño, jefes, pues es que si empiezan a hablar, entre más comprometedor la cosa, pues menos lo callan.
1: Pero imagínate que estás escuchando así a los jefes y de repente dicen, es que chojitos, neta. No puedo creerlo.
4: Es bien deleznable.
1: Es bien deleznable el güey.
4: Y luego le va a los Pumas, güey.
1: No, está cañón. No.
2: Escribe desde el baño.
4: ¿Cómo
1: escribe?
4: Dice cosas bien deleznables.
1: ¿Cómo sabe que ya se acaba de limpiar? Dice cierto. Sí. A ver, vamos con el siguiente audio entonces.
2: Vamos.
5: Yo creo que, como bien dicen, la paciencia es la mayor virtud de los sabios. Ese comentario tendría que ser guardado y usado sabiamente. Tal vez distribuido a través de la persona más chismosa de la empresa o usado como caja de Pandora para cuando más convenga. Como un seguro, ¿saben?
2: Estoy totalmente, o sea, me parece que fue unos niveles que no habíamos alcanzado.
1: No, lo que pasa con este güey es que este vato es maquiavélico. Lo que hace es, quiere tomarlo, guardarlo para que esto empiece a hervir de a poco, ¿no?
2: Sí.
1: Y eventualmente explote y se haga un caos en la oficina. Porque aparte dijo, hay que esparcirlo con la más chismosa
2: la
1: de la oficina.
2: Más chismosa,
1: o sea, él no quiere tener todo que ver. Él simplemente lo va a pasar, lo va a entregar.
2: Él prende el cerillo.
1: Exactamente.
4: Es como meme de dejar esto por aquí y me iré lentamente.
1: Exactamente, güey. ¿No?
2: Es eso. Pero me parece inteligente, la verdad. Pero es que ahí es darse cuenta si el jefe, en qué momento se da cuenta de que está haciendo lo que está haciendo y si logra darse parar o no.
1: Exacto.
2: Es que hay muchos niveles ahí, pero me encantó eso.
1: Verlo y ver, eventualmente es como de guardarlo y con paciencia, porque dijo que la paciencia es que
4: una virtud, la mayor virtud de los sabios.
1: Eventualmente terminar viéndolo como con su cajita y sus cosas y
4: vamos con otro audio a ver si está más o menos maquiavélico que el de este joven paciente.
6: Actualmente no tengo jefe, yo soy mi propio jefe, pero si tuviera jefe, ¿verdad? Y me pasaría eso de que si habla cosas con el micrófono abierto y no se da cuenta, yo le tiraría miles de indirectas, ¿verdad? Y lo dejaría que lo consuma, que lo consuma la preocupación de saber, de pensar si sé o no sé lo que habló de mí. Porque a mí la verdad sí me gusta ver el mundo arder.
1: Bien, güey.
4: Sí, son bien impresentables.
1: Muy bien, impresentables. Muchas gracias, porque sí, lo que hace este güey entonces es jugar con su mente, güey.
2: Y lo pica. Lo pica.
4: Como banderillero al toro.
2: Sí.
4: En una corrida. Así.
1: Exactamente.
4: Lo va picando poco a poco, ¿no?
1: Y lo que quiere es molestarlo, rascarlo, un comezón constante, güey.
4: Sí.
1: Porque dicen que el comezón es la versión más leve del dolor. Este güey lo que quiere ser es justo un comezón constante por todo.
4: ¡Ándale!
2: ¡Qué peligro, de verdad! Menos mal es su propio jefe.
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1: Oigan, ya sé, está muy heavy. Siento que aquí producción quiere ver el mundo arder.
2: Sí, ¿qué les pasa?
1: Pero está buenazo, es. Sí. ¿Cochar entre amigos arruina la amistad? Esa es la pregunta.
0: O la fianza.
1: O la fianza, ese es el tema. Ustedes díganos qué opinan.
2: Tenemos llamada, güey.
0: Me encanta.
2: Qué venga, increíble, qué buena onda. Hola, hola, impresentable madrugador o madrugadora. ¿Quién anda ahí? ¿Qué hubo? ¿Quién anda ahí?
3: Hola, ¿qué tal? Buenos días, ojitos. George Riva, soy Israel.
0: Israel,
2: qué bonito es Israel. En tus tierras bailaré. ¡Ayúdame!
1: ¡Qué trampa, Israel! ¿Cómo estás, güey? Buen día, ¿cómo andas?
3: Muy bien, gracias. Y ustedes, espero que estén muy bien.
1: Carnal, la pregunta del día de hoy es, ¿cochar entre compas? No entre compas, bueno, pues es entre compas.
0: Sí,
1: ¿verdad?
0: Sí, obvio. Sí.
2: Ahora, entre si me compas. Traes ganas, nomás me lo tienes.
1: Es que sí, es como George, que cambia un poco yo si lo planteas así, ¿verdad? ¿Cochar entre compillas, arruina la amistad o no?
3: Fíjese que yo creo que sí, yo creo que sí la arruina, porque vas perdiendo confianza, sobre todo si ya tienes tu pareja y dices, pues vamos acá con los cuates. Uh-huh. Yo creo que sí echa a perder la relación.
2: Voy a hacer una pregunta que es polémica y que también va a tomar temas de machismo y esas cosas, pero ¿un hombre y una mujer pueden ser realmente amigos o siempre hay una intención detrás? Bueno, no detrás, delante y detrás.
3: Híjole, qué buena pregunta. Y bien difícil, ojitos. Pueden ser muy buenos amigos, conocerse de pe a pa, pero yo creo que, y eso me ha tocado verlo, al iniciar una relación, paz, se rompe esa amistad y no sé qué pasa, que pues empieza a entrar la desconfianza, los celillos.
2: De que empieza a entrar, empieza a entrar, ¿no?
0: No, ya está entrando.
2: Entra y sale, y entra y sale, y entra y sale.
0: Isra, me parece bien interesante lo que estás diciendo, porque suena como que a medida que uno conoce entonces más a la persona, menos confianza hay, porque entonces empiezan a surgir el pasado y temas individuales de cada uno que al otro le hieren, que pues a la hora de la verdad, amigos, todos tenemos pasado.
2: Todos.
0: O sea, aquí nadie viene, ahí sí, fresquecito de paquete, y sería muy, muy aburrido. O sea, y lo lindo es pensar que a lo mejor todas esas personas que pasaron antes de ti, justamente son las que han traído a esa persona a tu vida. ¿No lo podrías ver como de esa manera?
3: Es posible, porque a final de cuentas, cuando tú estás en búsqueda de tu pareja, pues sí, tienes que ir conociendo personas. Y a fin de cuentas te quedas con la que es más afín a tu manera de pensar, a tu manera de ser. Pero bueno, a fin de cuentas creo que pues se acabó así que escuchar ahí entre cuates.
2: El George y yo nos estamos haciendo unas miradas que sí, no te imaginas, Israel.
1: Oye, pero entonces, Israel, perdón que te lo diga así, pero entonces tú ni tienes amigas, ni has cochado entre amigos, tú nada más eres un mandil, güey, por lo visto.
0: Pero no, ¿nunca tuviste una amiga con la que tenías esas ganas así que se estallaran y que igual nunca pasó nada?
3: Sí, tuve.
1: Perdón, Israel, estás hablando con mucho miedo, carnal.
0: Sí.
2: Está su esposa con mucho miedo, güey. No han entendido.
0: Ni uno más.
2: Está su esposa.
3: Mi esposa estaba dormida aquí a un lado.
2: ¡Ah, claro!
0: Pues, o sea, ¿seguro está dormida? Wey. Yo creo que ya no está dormida.
2: Yo creo, oye, que te está escuchando todo.
1: Oye, muchas gracias, Israel. Márcanos, estamos en contacto. Cuídate mucho. Mándanos fotos de la esposa dormida.
2: ¡No!
1: Ahora sí, es cierto, no. ¡Cámara, compa! Muchas gracias por llamar Impresentable Oficial.
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1: El futuro ya llegó, Ojito, según sí. tú. Entonces va a ser teletransportación.
2: Claro que sí, el futuro ya llegó.
1: El WhatsApp.
2: Hay
1: de
2: un
1: hecho,
2: ciego
1: vamos a escuchar
2: en la radio.
1: Mensajes de WhatsApp ahorita, ¿no?
2: Vamos sí. a escuchar mensajes
1: Porque
2: de WhatsApp.
1: Porque tenemos el impresentema, güey. Cochar entre amigos, ¿arruina la amistad?
3: O la fianza.
1: O la fianza.
2: Adelante con el
1: vamos
2: primer
1: a ver
2: audio
1: qué dice.
2: Tenemos, ¿va?
3: Tenemos audios a nuestro WhatsApp 5525309100 y tú anímate a enviar el tuyo. Vamos a escuchar al primer impresentable en WhatsApp.
4: Hola, impresentables, buenos días.
3: Hola.
4: Desde Neón, Guanajuato.
2: Me encanta.
4: El sexo entre amigos es delicioso. Siempre y cuando se tenga la madurez. Hay una especie como de deseo de lo prohibido porque sabes que es tu amiga, amigo o amigue.
3: Ajá.
4: Pero si no lo llevan con madurez, arruina la relación. En mi caso, la afianzó.
1: ¡Hijos!
3: ¡Ay!
2: Oye, pero a ver, es que
1: este güey va directo a eso, ¿verdad?
2: Sí,
1: como
2: sí.
1: que estaba manejando para irse a dar a su,
2: amiga. De hecho, ¿sí? está fuera de la casa de su amiga escuchando la radio mientras en ese momento están matando el oso a puñaladas, como diría mi papá.
3: Sí.
2: Pero a ver, el sexo es un intercambio no solamente de fluidos y de muchas cosas. Es realmente es como un intercambio de energías. O no, o me equivoco, amigos. Es un intercambio de energías.
3: Está
2: y obviamente el hecho de meterte con alguien es que ya está viendo ese intercambio de cosas. Y yo no sé si realmente puedas mantener una amistad verdadera si están teniendo la intimidad, ¿no?
3: Yo siento que sí se puede.
1: ¿Tú crees
3: la
1: que
3: verdad.
1: Se puede?
3: Sí, lo he experimentado. Tuve la oportunidad. Bueno, es que fue raro.
1: Ok.
3: Pero
1: elabora.
3: Elaboro. A ver, empecé a salir. No salíamos, nos la manteníamos adentro. De la casa, en la casa,
2: ¿What?
3: Por favor. O sea, no salíamos, no teníamos dates, ni mucho menos. Era como un amigo querido.
1: Ajá.
3: Y
2: ay,
3: pues
2: Dios.
3: La pasábamos muy bien.
1: Pero nunca llegaron a nada más. Solamente se quedó una amistad siempre.
3: Era mi casi algo. Entonces,
2: te voy a hacer otra pregunta. ¿Siguen siendo amigos?
3: Sí.
1: Pero,
3: al día de hoy sí.
1: Es que aquí hay un tema.
3: Pero ya obviamente sin sexo, obviamente.
1: Oye, pero perdón, es que quiero preguntar algo. O sea, el tema es, ¿eran casi algo con la intención de llegar a datear o siempre hubo amistad? Esa es la parte que creo que estamos como dejando a un lado.
3: Siempre hubo amistad.
1: Ajá.
3: Muy buena
1: pero
3: amistad.
1: Pero hay como una línea de amistad versus querer salir también y ser, o sea, llegar a algo.
3: No se nos
1: explico?
3: Dio.
1: Nunca se dio.
3: No, y okay. como que yo en algún momento como que sí quise y por eso es que digo, sí se puede volver tricky, pero yo misma me di una bofetada y me dije a mí misma, pero si es tu amigo, ¿por qué quieres? O sea, ya sabes cómo es de novio.
1: Ok.
3: ¿Por qué quieres que pase de pronto contigo lo que has visto que ha hecho con sus novias? ¡Pum!
1: ¡Pum!
3: Y ahí dije, mejor sigamos de amigos que con derechos. Amigos con derechos fuimos.
1: ¿Y cuánto tiempo se duró eso?
3: Pues como unos 2-3 años.
2: ¿Y cómo fue? O sea, un día dijeron, ya no queremos más esto, queremos, o sea, y dijeron, ok, no pasó nada. ¿Está
3: pues, ¿sabes?
2: Bien?
3: En un momento en el que yo empecé a salir con quien ahora es mi marido,
1: claro.
3: Como que me llamó para porque sí nos llamábamos de...
1: ¿Qué onda?
3: Y yo ya le dije, no, mira, estoy saliendo con una persona que realmente me interesa y quiero cuidar. Y me dijo, ay, que me encanta, felicidades, qué chido. O sea,
2: tú no sabes, pero luego se puso a llorar con
3: no,
2: rolas de José
3: no, no
2: José.
3: No lo sé, a lo mejor.
1: No lo sé.
3: Pero ese ya no es mi problema, ojitos.
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8: Eduardo, cuéntame, ¿desde cuándo eres fan de Moenia?
9: A mí me gusta bastante, pero a mi esposa es la que es muy, muy fan y es a la que le quisiera llevar.
8: Y el reto de hoy se trata justo que tú vas a escuchar dos canciones y me tienes que decir qué canciones, qué ojo. Son canciones icónicas que seguramente tú sí conoces de Moenia, así que te deseamos muchísima suerte, Eduardo.
10: Qué duermo, estoy soñando con su...
8: ¿Qué canción es, Eduardo?
9: Déjame entrar.
8: ¿Qué crees? Respuesta correcta, muy bien.
10: Vela ya llegó al final. Ahora que no hay nada.
8: Listo.
9: Esa es del intro. Según yo es morir tres veces.
8: Muy bien, Eduardo, ¿qué crees? Te ganaste este pase doble. Muchas felicidades.
9: Muchas gracias.

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2: Hoy sábado 26 de septiembre de 2005. Hash lanzaba Mundos Opuestos, su segundo álbum de estudio. El disco llegó al número 8 en México y posteriormente recibió certificación de platino. Incluía canciones como Amor a Medias y Me Entrego a Ti.
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¿Qué canción necesita apenas 3 segundos para devolverte a otra época? Hoy tenemos unas cuantas. Drake, Hombres G, The Killers, Ricky Martin, Red Hot Chili Peppers, Evanescence y más canciones de esas que siguen funcionando aunque hayan cambiado los teléfonos, las redes y hasta nuestra forma de escuchar música. ¿Cómo estás? Muy buen día, soy Alex Cámara y ya estamos en marcha. Aquí continúa el viaje en Los 40 Classics, solo tus números uno.

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sábado y día de escuchar a The Rembrandts y una canción imposible de separar de Friends. Tienes toda la razón, I'll Be There For You, que llegó al número uno de Billboard en el Radio Airplay durante 8 semanas. Lo curioso es que originalmente aquello era apenas un tema corto de apertura de la serie y, ¿qué crees? Terminó convertido en una canción completa, y esto fue por la presión que generó su éxito, ¿eh? Ahora, ¿qué te parece si viajamos a 2004? Gmail aparecía un primero de abril ofreciendo 1 giga de almacenamiento. Qué locura en aquel entonces, ¿eh? Y muchos pensaron que era una broma. Facebook nacía todavía encerrado en Harvard y Mean Girls llegaba al cine para fabricar frases que seguimos usando pues unos años después. En aquel entonces, en Europa, estaba sonando Carolina Márquez con The Killer's Song, que fue top 10 en Dinamarca y construyó su gancho alrededor de Twisted Nerve, la inquietante melodía de Bernard Herrmann que Quentin Tarantino había recuperado para Kill Bill. ¿Qué te devuelve más rápido a 2004? ¿Una rolita? ¿Una película? ¿O tu primer perfil en una red social? Somos los 40 Classics, solo tus números uno.

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Ricky Martin. Es lo que acabamos de escuchar. Esto fue Vuelve. Se convirtió en su primer número uno en el Billboard Hot Latin Songs y permaneció 2 semanas arriba. El álbum del mismo nombre acabaría ganando además el Grammy a Mejor Álbum de Pop Latino. Bueno, de 1998 retrocedamos un año antes. 1997, en el cine, medio planeta estaba enamorado de Jackie Rose con Titanic. Y en mochilas, bolsillos y llaveros empezaba otra obsesión: cuidar un Tamagotchi que pitaba justo cuando menos podías atenderlo. ¡Qué cosas! En ese año, Muenia, nuestra banda consentida, consolidaba su primer disco con canciones como Déjame Entrar. Su debut consiguió disco de oro en México y Estados Unidos. Y hay una muy buena historia. Por aquel synth-pop electrónico los comparaban constantemente con Depeche Mode. Alfonso Pichardo ha contado que al principio la comparación incluso les enojaba porque pues buscaban una identidad propia. ¿Tú también tuviste aquella etapa de ropa negra y música electrónica a todo volumen? ¡Bendito sean los 90! Más música para ti en los 40 Classics, solo tus números 1.

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Classic Fans, este viaje todavía tiene una parada más mañana. Así es. El domingo regresamos con Mark Ronson, Bruno Mars, RBD, Thalía, Gustavo Cerati, Black Eyed Peas, Avril Lavigne, Limp Bizkit. Otra hora para abrir recuerdos sin contraseña. Gracias, cabina, por el viaje. Lucero Gama en la selección musical. A ti por ser nuestro invitado especial. Yo soy @AlexCámaraMX, tu guía por la nostalgia. Esto fue Los 40 Classics, solo tus números uno.

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2: Hola, buen sábado para todos. Soy Paulina Valerio y como cada semana te damos la bienvenida al conteo que marca la pauta musical en los 40. Esto es Del 40 al 1.
3: Hola, soy Roberto Contreras y ya tenemos todo listo para presentarte las canciones más importantes de la semana. También te invitamos a mantenerte en comunicación con nosotros a través de @los40mx.
2: Y recuerda que tú formas parte esencial de este conteo votando desde los40.com.mx. Y pues ahora sí, comenzamos con la música. Bienvenidos a Del 40 al 1.
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6: Hoy sábado 26 de septiembre de 2005, Hash lanzaba Mundos Opuestos, su segundo álbum de estudio. El disco llegó al número 8 en México y posteriormente recibió certificación de platino. Incluía canciones como Amor a Medias y Me Entrego a Ti.
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0: ¡Qué rico disfrutar de la música del 40 al 1! Somos Paulina Valerio y Roberto Contreras. Gracias por acompañarnos.
1: Recién escuchamos algunas canciones que comienzan su recorrido en el conteo y otro tanto que necesitan tu voto para subir más alto en las próximas semanas.
0: Es importante que puedas apoyarlas desde la app de los 40 o directamente desde nuestro sitio.
1: Si quieres seguir escuchando la mejor música de los 40 y saber qué canciones vienen a continuación, pues quédate, que ya volvemos a...
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1: Muchas gracias por compartir con nosotros un gran fin de semana con la música que tú elegiste en nuestras plataformas de los 40. Yo soy Paulina Valerio.
0: Yo soy Roberto Contreras y en un instante más llegan las canciones que se mantienen en esta edición esperando subir en el conteo.
1: Es claro que eso depende de ustedes, los fans que votan por ellas. ¿Y tú ya lo hiciste? Vota por tu favorita desde nuestro sitio.
0: Cuéntanos en redes, estamos como @los40mx.
1: Mientras tanto, seguimos con más música. Aquí es
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8: Te tengo que decir que la dinámica no va a estar tampoco tan sencilla, porque lo que yo quiero es encontrar a un verdadero fan de Siddhartha. Yo tengo algunas preguntas, son 5. Al menos tú tienes que contestar correctamente 3 preguntas. Te deseamos muchísima suerte. Pregunta número 1. ¿Cómo se llama su álbum de estudio más reciente? El disco que sacó en este 2026.
9: Si no me equivoco, creo que se llama Radio Nostalgia.
8: Ok, muy bien. ¿Qué canción grabó en colaboración directa con León Larregui y Zoe?
9: En la ciudad.
8: Ay, muy bien. ¿La canción Tarde es un tema de Siddhartha, cierto o falso?
9: Cierto.
8: ¿Vanessa, qué crees?
9: ¿Qué pasó?
8: Te ganaste este pase para ver a Siddhartha. ¡Felicidades!
9: ¡No manches! ¡No! ¡Muchas gracias!

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7: Hoy sábado 26 de septiembre en 2007, la Fundación Benéfica de Shakira donó 40 millones de dólares para ayudar a víctimas de un terremoto en Perú y un huracán en Nicaragua. Además, destinó otros 5 millones a proyectos de salud y educación en Latinoamérica.
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0: el gran momento. Vamos a revelarles cuál es la canción más votada de la semana.
1: Y que hoy se convierte en la más importante en Del 40 al 1.
0: Gracias por acompañarnos contigo en esta edición, Roberto Contreras y Paulina Valerio. Fue un placer estar contigo.
1: Gracias también a Pedro Villaseñor y Juan Carlos Hernández en la producción de esta edición. Nos escuchamos el próximo sábado y que tengas un gran fin de semana.
0: Y porque tú lo pediste y lo votaste, cerramos esta hora de Del 40 al 1 con la canción que logra conquistar el puesto más alto. ¿De quién se trata? ¡Chécalo!

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3: Todos. ¿Qué pasó? ¿Cómo es están? ¿Qué? Ese es un jilguerillo que les chifla.
5: Traigo fit.
3: Pero eso era diferente, ¿no? Traigo fit, ojoy. Era Alejandro Suárez, ¿no?
5: Sí. Vulgarcito. Era un personaje.
3: Gran personaje, Vulgarcito.
5: Vulgarcito, era buenísimo. Pero bueno, damas y caballeros, sean ustedes bienvenidos. Ay, ay.
3: ¿Sabes qué? Eso, fíjate que yo siempre lo he dicho. Siempre lo he dicho que era un buen esfuerzo, es un buen esfuerzo, pero cuando las cosas se llevan a un límite chocante, pues ya no funcionan bien. Es un buen esfuerzo tratar de llevarnos todos bien. Ya siento ya que tratar de forzar a todo el mundo a hablar de todes, pues el que quiera que lo haga y el que no pasa nada, ¿no? Pero creo que es un buen esfuerzo el tratar de llevarnos mejor todos. No está mal.
5: A mí me gusta, la verdad.
3: Está bien. Está bien.
5: Ahora sí que más incluyente. Pero bueno, bienvenidos sean todos, todas, todes, vole de putes
3: sí,
5: escuchan y sintonicen
3: mujer,
5: este programa.
3: Hombre, mujer, pájaro, bestia, lo que sea que esté oyendo este programa, bienvenidos.
5: Oye, te recuerdo que tenemos que poner nuestras camaritas, ¿no? Para que la gente.
3: Ah, de veras, sí es cierto. A ver, nuevo, ¿ya me mandaste la liga?
6: Señor.
3: La ligazón. A ver, ahorita me conecto, espérame.
5: Espérate, estoy, tengo que callar.
3: Así no se puede hacer este programa, chicos.
5: Sí, todo al vapor.
3: Da lata, güey, o sea, al último segundo.
5: Sí, no nos dejan estar en paz.
3: Oye, gracias a Adidas que me mandó mis camisetas del América. Me quedan poca madre, las dos son de mi talla. Me mandaron una negra. Ahorita las voy a enseñar. Me mandaron una negra.
5: No vale madre, güey.
3: No, güey, están preciosas las camisetas, preciosas. Y me las mandaron solo para mí, pues quiero agradecerles, güey. Gracias a Adidas.
5: Nuevo, ¿me ves en el live ese? Bueno.
3: Ahorita nos conectamos, empezamos con el programa, ¿no? O sea,
5: sí.
3: Estamos haciendo radio, güey.
5: Es que los viejitos se hacen bolas.
3: Sí, yo me conecté a tiempo. Ahí vamos.
5: Ay, qué lata. Bueno, tenemos para ustedes muchísima información, como todos los días, muchísima diversión. Y a mí me gustaría, Estaquita, si te parece bien, iniciar con el güey este que allá en Paraguay tuvo una gran idea, una ideota que ya deberían de implementar nuestros políticos aquí en México. Esto sí vale la pena. Esto sí es lo que la banda quiere.
3: Me parece curioso porque este político se aprovecha de mami y papi, que tienen un negocio por lo visto muy rentable, que resulta pues que está en línea con los intereses, al parecer, de los paraguayos que votarán en su distrito o estado. No sé cómo está organizada la votación en Paraguay, pero votarán en su localidad. Y bueno, pues les ofrece algo interesante, diferente, la verdad. O sea, me parece que es una buena propuesta.
5: De papi y de mami.
3: Está, pues ni modo, si su familia tiene ese negocio. O sea, no me digas que la ayuda de papi no le sirve, por ejemplo, al nariz de chile relleno. Y a los
5: la ayuda de papi López Obrador a Andrés Manuel López Beltrán.
3: Exacto, y al gordito, al José Ramón, y al otro, al que estudia en Inglaterra. No me digas que la ayuda de papi no le sirve a esos huevones, güey.
5: Pero esto, ninguno de esos que mencionaste, no sé por qué los mencionas, no vienen al caso, güey, ni siquiera están contendiendo.
3: Pero es la ayuda de papi.
5: Electoralmente.
3: No está
5: contendiendo. Sí, pero
3: no, nariz de chile relleno no quiere hacer una.
5: ¿En qué boleta está?
3: En ninguna, pero no me digas que no estaba tratando de erigirse como el candidato a la presidencia. Por favor, Eduardo, ¿no te gusta a ti hablar de la política real? Güey,
5: sí,
3: de veras.
5: Sí, sí, pues estaba
3: entonces,
5: ahí.
3: Entonces, hablemos. Sigámonos con este güey que sí viene de una familia que tiene un negocio y se aprovecha. Digo, pero mencionaba yo a los Nepo Babies, porque no me digas que nariz de chile relleno no es un Nepo Baby, por favor.
5: Sí, es un pues Nepo sí Baby es, en toda
3: un
5: la
3: Un Nepo Baby
5: de
3: político
5: palabra
3: y económico. Exacto. ¿Cómo te llamas? Perdón.
7: Nariz de chile relleno.
3: Ese mero. Ya te conectaste, güey. Deja de estarte peleando con tu tecnología.
5: Me estoy peleando con la tecnología y vamos a escuchar al paraguayo este que tiene una buena idea para toda la bola de calientes paraguayos. Adelante.
3: Venga.
8: El 4 de octubre, si ganamos por más de 10.000 votos de diferencia, Ya está hablado con mi mamá y con mi papá. Ajá. Vamos a liberar por 24 horas los cuatro moteles de Pasión Class para que el pueblo itagüeño vaya a festejar como corresponde.
3: Ok, la familia de este güey tiene cuatro moteles que se llaman Pasión Class y va a liberar los moteles. O sea, va a entrar gente gratis a los moteles. La población paraguaya, por lo menos de esa localidad, va a poder entrar a los moteles porque él ya habló con su papá y con su mamá, ¿no?
5: Está bien.
3: Su papá y su mamá se le dedican a los moteles.
5: Tiene que ganar por más de 10,000 votos.
3: Ajá.
5: Que estás poniendo en duda la honorabilidad de la señora madre del candidato porque simplemente tiene un negocio de moteles.
3: En ningún momento.
5: Estás diciendo que es una sexoservidora la mamá de este señor.
3: Y el padre un regente.
5: Un padrote.
3: Que le regentea. No, nada más digo que suena raro estar hablando de moteles y de tu papá y tu mamá, ¿no? Es curioso que el negocio de la familia sean moteles de placer. ¿Cómo se llaman? ¿Pasión Plus o qué?
5: Pasión Class.
3: Pasión Class.
5: Imagínate, ay, ganó con más de 10,000 votos, vamos al motel, son cuatro moteles.
3: Vamos al motel de tu mamá, ¿no? O sea,
5: no ¿qué sé, tiene? Güey. ¿Qué tiene
3: no tiene, no tiene nada de raro, suena raro nada más, no tiene nada de malo.
5: La familia a mí me parece sensacional que ofrezca esto. Pues imagínate la gente que anda bien Paraguay después de las elecciones que hubo en esta localidad, pues van a celebrar.
3: Pero hay preguntas. ¿Cuánto tiempo le va a tocar a cada votante? O sea, ¿de cuánto tiempo de cuarto? ¿Te van a cambiar las sábanas entre votante y votante?
5: ¿O te van a salir con la jalada esa de que es gratis? No, fíjate, sí es gratis, nada más que si quiere sábanas que no crujan, tiene que pagar 500 pesos.
3: Sábanas de esas que de motel que le pegas y sale como una... Como
5: 500 pesos blancas. Guaraníes.
3: No, se llaman, no son quetzales, son guaraníes, ¿verdad?
5: No,
3: sí,
5: pero
3: son
5: no.
3: Guaraníes.
5: No sé qué moneda tengan ahí, ¿el peso?
3: Guaraní.
5: El guaraní, se llama el guaraní, guaraní, efectivamente. Sí. Muy bien, pues bien por este candidato. Y eso me lleva rápidamente al top 10 del día de hoy. La mamá de este candidato, la señora de los moteles. Lady Moteles.
3: Lady Moteles.
5: O sea, de verdad es horrible lo que estamos haciendo, güey. La señora tiene un negocio, punto.
3: ¿Qué tiene o sea, no tiene nada de malo.
5: Bueno, incluso si fuese trabajadora sexual no tendría nada de malo.
3: Suena chistoso, vamos al motel de tu mamá. O sea, que... de regalo, mijos, les voy a regalar que usen ustedes y los amigos el motel gratis. No sé, suena curioso.
5: Pero
3: no
5: debieron haber
3: que esté
5: hecho una alianza con otro partido para que él pusiera el motel y otro partido pusiera a las de 1,500. A las cariñosas.
3: A las sexoservidoras.
5: Porque ¿qué? ¿Vas a ir al motel solo?
3: Bueno, pero estás diciendo que todos los paraguayos tienen que recurrir al sexoservicio para tener relaciones sexuales. ¿No hay parejas establecidas en Paraguay?
5: Es verdad. Y habrá personas más bien que el 14 de febrero no tienen pareja. ¿Te ha pasado que no tienes pareja en 14 de febrero?
3: Sí.
5: Hace décadas que estás
3: mucho.
5: Unido a tu esposa. Pero antes, de pronto sí es triste. Yo me acuerdo un par de 14 de febrero que yo veía, iba yo manejando de la chamba solo a mi casa, donde estar solo. Y veía puras parejitas con sus globos y sus flores y fiesta por todos lados.
3: Coches tapizados de post-its, que eso era. Eso estuvo de moda un tiempo.
5: Sí.
3: Te ponían muchas estampitas acá. Que nada más un tiradero de papel, luego quitar el pegamento a la pintura es un pedo.
5: No, pero es romántico.
3: Pero quita, o sea, le jodes la pintura al coche. Yo me acuerdo de ver coches buenos tapizados, güey, para matarla, cabrón. Eso en cuanto se asolee, ese pegol se le va a pegar a la pintura y se va a joder, güey. O sea,
5: pero sí llegué a pensar en algún momento, me voy a un motel, yo solo.
3: ¿Solo?
5: A darme amor yo a mí mismo.
3: ¿A un motel?
5: En este 14 de febrero.
3: ¿Para irte a jalonear ahí tú solo?
5: Eso me pareció un gasto estúpido, entonces no lo hice. Pero sí, cruzó la idea por mi cabeza por un momento.
3: Yo hace poco tiempo me fui a un curso de motocicletas, de carreras. Y entonces fui solo al hotel, y era un hotel muy bonito, porque además dije, no, pues me quiero quedar en un hotel muy bonito en Atlanta. Y entonces fui y llegué y el cuarto tenía tina y una cama de poca madre y una vista al albergue. Y dije, ¿por qué estoy solo
5: aquí? ¿Qué hago aquí solo?
3: Así, güey. Y bueno, me bajé a cenar. Me subí otra vez al cuarto y dije, apenas son las 6, las 7, güey, ¿qué voy a hacer aquí?
5: Chupar.
3: Ya me serví un chupe, la chingada. La segunda dije, güey, estoy solo, no puedo seguir chupando solo aquí. Y tuve que hacer lo que tú dijiste. Dije, bueno, pues en este cuarto tan bonito, me metí a la tina, exacto, y entonces mi mente sonó.
6: Pónganse a jalar.
3: Y eso hice, me puse la bata, las pantuflas, puse música, porque además había sistema de sonido muy bonito. Todo estaba poca madre. Es más, hasta me destapé la champaña del Servibar, güey. Dije, pues ya me la sirvo, güey. Me puse burbujas en mi tío.
5: ¿Y al final te sentías feliz, contento o triste y sucio?
3: No, estaba contento, la verdad. Y qué lástima que no.
5: Triste
3: no,
5: y sucio.
3: Que no podía aprovechar este cuarto con alguien, pero al final estuve contento, ¿no? Pero sí, creo que fue mi sesión de autogratificación. Fue la masturbación más cara de mi vida. Porque era un hotel muy bonito, me tomé una champaña que me salió cara. Fue mi sesión masturbatoria más elegante.
5: Muy bien, qué bonito recuerdo.
3: En batita, así en mi batita con él.
5: Claro, la batita del hotel.
3: Con el logo del hotel y mis pantuflas y la chica. Ya luego pedí room service, ¿no? Y dije, bueno, pues ahora le va.
5: Bueno, el top 10 del día de hoy tiene que ver con la mamá del candidato, a lo mejor. Dice, se llama así, frases que le puedes decir a tu mamá, pero nunca a tu esposa.
3: Frases que le puedes decir a tu mamá, pero nunca a tu esposa. Oye, no, yo ya estoy muy viejo para que me estás dando nalgadas, ¿eh?
5: No,
3: eso no se le dice
5: qué?
3: A la esposa,
5: ¿por
3: ¿no?
5: Qué?
3: ¿Pero a tu mamá? ¿Tu mamá todavía te da nalgadas?
5: No.
3: No.
7: No.
5: Yo creo que hace como 50 años que no me llevo una nalgada.
3: Pues es que...
5: O sea, después mi mamá pues, sí me aventaba zapatazos y cosas así hasta que los empecé a cachar y regresárselo.
3: ¿Pero cómo? ¿Aventárselos de vuelta?
5: No, me acercaba y se lo daba otra vez.
3: Ah, ok, yo dije, es que güey tan grosero.
5: Y me lo volvió a aventar y lo cachaba y se lo volvió, ya hasta que dijo, no, pues ya no puedo, ya se acabó esto.
3: Zapatazo.
5: O me trataba de tirar un zape o una cachetada y yo la cabeceaba así.
3: Cuando empiezas a boxear a tu mamá, ya empieza el problema. O sea, con el movimiento de cintura ya la superas, güey.
5: No, ya tienes el reflejo más rápido que ella. Así.
3: Te la quitas. Bueno.
5: Así es, bueno, por ejemplo, frases que le puedes decir a tu mamá, pero nunca a tu esposa. Qué bueno que te ligaste a mi papá.
3: Oh.
5: No. Es bonito, ¿no? Qué bueno que porque si no, no existiría.
3: Se me ocurre una horrible, güey.
5: Ay, échala, por favor. Horrible. Aquí estamos en confianza.
3: Qué bueno que no te gusta tragar.
5: Qué bueno que no te los tragas.
3: No. Y eso pues no se lo dice a tu pareja, ¿no? No.
5: Pues, ¿qué te pasa, güey? Está espantoso eso. Bueno, vámonos con la información. Si quieren participar en el Top 10, ya saben cómo, a través de @lacornetafm. Esto me parece muy mal. Yo creo que en la política, pues se vale criticar ideas, actos, hechos.
3: Ah, ya sé qué dices.
5: Pero no se vale burlarse de la persona.
3: Es muy barato.
5: Es baratísimo.
3: Es barato.
5: Y creo que no se debe de hacer, se le quita seriedad, se deja de escuchar, se pierde el debate. Y sí, Arturo Ávila, el cero votos de Morena.
3: Es muchas cosas. Es digamos que es un poquito necio, digamos que es a veces tosudo, es a veces inexacto, pervierte la información con tal de que le beneficie, luego tiene unos argumentos medio mamucos, la verdad. No dudo que sea un tipo inteligente, pero a veces no parece. Pero hablar de su estatura física...
5: Que si está chaparro,
3: es
5: no está chaparro, eso me parece súper barato.
3: Barato.
5: Es un hombre muy alto, pero ¿eso qué?
3: Digo, no sé, de algunos se burlan por gordos, de otros por feos, de otros por calvos, de otros por chaparros... Y pues hay que aguantar vara, ¿no? Pero si se trata de gente que está hablando de política de manera seria o que pretende ser tomada en serio, pues creo que sí abarate el discurso, ¿no? O sea, este programa, por ejemplo, pues podemos decir lo que sea porque nadie nos toma en serio y está muy bien así.
5: Sí, puedes decir viejo narizón y yo te puedo decir...
3: A mí, chaparro calvo.
5: Calvo, pelón.
3: Me da igual.
5: Sí, te da igual. Sí, te digo cabeza de cacahuate japonés y no te ofendes,
3: sí,
5: ¿no?
3: Yo nada más te digo saco. Pero bueno, el asunto es que... El asunto es que le dijeron así a Arturo Ávila en un programa.
5: En Atípica de nuestro querido Carlos Alarraqui, que la neta, pues yo.
3: ¿Pero quién fue? ¿Quién fue?
5: A ver, vamos a escucharlo, venga.
9: Oye, yo no creí que era tan enano.
5: Pero en las fotos, ¿has visto las fotos cómo las truquea?
9: No.
5: ¿Haz de cuenta? ¿Va a salir con el personaje que quieras?
9: Sí.
5: Y entonces él con inteligencia artificial lo que hace es ponerse como 20 centímetros de más el hijo de la chica.
9: Pero velo.
5: Sí, claro.
9: Es igual que en su cerebro.
5: Pero ve.
3: Miren, yo creo de verdad que esto pues no tiene cabida en una plática seria, ¿no? Porque tú no puedes hacer absolutamente nada por cambiar una condición como tu estatura. O sea, a lo mejor puedes bajar de peso, ir al gimnasio.
5: Te puedes parar de puntitas, te puedes comprar unos zapatos con un taconzazo,
3: sí,
5: te puedes poner unas con unas plataformas,
3: sí,
5: te puedes poner unas plantillas que
3: por
5: te
3: eso,
5: hagan ver más alto, como las que usas tú.
3: Criticar a alguien por este tipo... no sé, alguna vez hablábamos aquí del racismo, ¿no? La gente que está muy orgullosa de que es de tez blanca y que tiene los ojos azules. no hiciste nada para tener los ojos azules ni tener la piel barates de un color o del otro. Entonces, yo creo que cuando no tienes nada de qué sentirte orgulloso, te sientes orgulloso de tu color de piel o de dónde naciste o de tu estatura. Realmente me parece que Carlos Alarraqui, siendo un tipo que ha logrado muchas cosas en su vida, tendría mejores argumentos que estar hablando de que si está. Además de todo, utilizar la palabra enano me parece ya de plano un franco insulto. O sea, me parece una grosería. Me parece que es una cuestión
5: ya no se dice.
3: Que a lo mejor es... No, deja tú, ya no se dice. A lo mejor cuando tienes 17 años, eres muy joven, dices esas cosas, pero ya hablando de hombres adultos, hablar en esos términos de otra persona...
5: Cuando tú y yo teníamos 17 años, decíamos unas cosas horribles.
3: Bueno, el otro día estaba viendo un planeta de cabeza, güey, en donde te la pasaste haciendo chistes de que ¿dónde está el liliputense y la madre? Yo no sé cómo no te rompí el hocico. Claro que éramos muy jóvenes, pero me pareció grosero. Dije, mira este güey, qué pasado de Liliana era el cabrón. Pero bueno,
5: eran otros tiempos, güey.
3: Sin duda.
5: Tú tampoco te enojabas en ese momento.
3: No. Entonces, aquí hablando de hombres ya de cierta edad y de un programa que se supone es un programa que habla de manera seria de política, pues creo que Carlos está cometiendo un error hablando en esos términos de cero votos. Dile cero votos, o dile necio, o dile lacayo de la 4T, o dile que se pliegue y se pone como tapete, dile el cero.
5: Habla de sus actos.
3: Cero candidaturas. Exacto,
5: de sus palabras, no de su físico.
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7: Vamos a presentar la siguiente nota con el máximo respeto, ¿ok?
8: Ajá, bien.
7: Citlali Hernández nos informa que es temporada de pan de muerto.
8: Adelante, Citlali, venga.
9: Ya es temporada de pan de muerto. En el año 2000 gana la presidencia prometiendo sacar al PRI de los pinos.
10: Ya llegó el tiempo de dejar atrás al PRI y hacer el cambio que a ti te conviene.
9: Y terminas entrando tú solito a la casa del PRI, hasta con la corbata roja, pues sí. Cambiaste el logo, prometiste relanzar el partido y anunciaste el fin de las alianzas. Pero ante el fracaso, aunque te des mil vueltas, decidiste regresar con tu ex. ¿Cómo se llamó la obra? Pan de muerto con relleno de PRI.
8: Está bueno.
7: Tómala. Lo hizo muy bien, Citlali. Y está atacando a Vicente Fox, que se fue a aliar con Alito Moreno, porque sí. Pues, sin alianza no hay manera de hacer nada en contra de Morena en las siguientes elecciones.
8: Y miren qué hace falta.
7: Y mira que con todo y alianza, yo creo que pues, va a arrasar Morena.
8: Haría falta tener una oposición real en este país. Tienen que encontrar la manera, tiene que haber una manera de balancear las cosas, ¿no? Porque sigue adelante, por ejemplo, el asunto de la censura, en donde programas como este y muchas otras cosas corren peligro. Nos van a meter a la cárcel 7 años por hacer memes en redes sociales, van a multar con millones de pesos a las compañías que permitan que en sus plataformas se pongan caricaturas de Cero Votos o de Citlali o de quien sea. Ahora, si fueran del PAN, no la harían de pedo, ¿no? Pero como les afecta a ellos, al narcopartido de Morena, que no les gusta que les digan narcopartido, es más, para ser respetuoso les voy a decir narcopartido del bienestar, para que sea completo y ya no se enojen. Pero a mí esto me parece de verdad un atropello. Este partido que dice que es de izquierda y progresista, queriendo censurar sobre todo, la caricatura y el humor, me parecen ridículos. Lo que pasa es que ahora sí ya están sintiendo pasos en la azotea con el asunto de que México ya se dio cuenta del contubernio que se traen con los grupos criminales.
7: Pero vamos a escuchar lo que dijo Ricardo Anaya. Ricardo Anaya no tiene chile, tiene
8: una papaya. Por ejemplo, eso es un chiste barato. Ahí no hay nada, ¿no? Pues no es nomás una rima mamuca, que no tiene chile, tiene una papaya. No sabemos qué tipo de legumbres o frutas consuma, pero no tiene chile y sí tiene papaya. Es un
7: riquín canallín.
8: Ah, como le decía el viejo pedorro.
7: Como le dijo López Obrador en aquel famosísimo debate, y riquín canallín. Pues también, bueno, eso es... No es nada físico.
8: Todos son iguales, güey. Que Chicken Little, que le dicen Chicken Little porque está así como cabezón y que parece pollito.
7: Pues es una de las cartas posibles para la candidatura presidencial en 2030.
8: Es un tipo inteligente, la verdad. O sea, de pronto.
7: Es un tipo brillante.
8: Nada más que ha sido mal, fue muy, muy, muy mal.
7: Pero no tiene carisma alguno, ese es su problema. No conecta con nadie. No. Pero bueno, en la lista de los posibles dentro de la oposición está, sin duda, Ricardo Salinas Pliego. Está Samuelón de Nuevo León, está Ricardo Anaya y está Lito Moreno muy abajo. Sí, y Samuelón está bien perfilado, ¿eh? Pero ya le tienen su carpetita de investigación los de Morena, ya lo tienen neutralizado, lo tienen agarrado de donde quieren.
8: Ahorita lo tienen agarrado de la carnita asada.
7: Y si se le sale de la fila, tómale un carpetazo, pero de terror, porque pues, sí, justicia, parece que hay unos señalamientos brutales facciosa. En contra de él y de Mariano sí. Rodríguez, su esposa, y de toda y su familia.
8: Y hay unos brutales en contra de Rochamoya y así, pero pues son señalamientos, ¿no? ¿Dónde están las pruebas y la chinga? Y el uso faccioso de la justicia en México. Y la no sé, la fiscalía que está pues, al servicio de la presidencia. No nos hagamos güeyes.
7: Bueno, vamos a escuchar a Ricky Riquín Canallín, Chicken Little, Ricardo Anaya, hablándonos de esto que sí es preocupante. Venga de ahí.
11: Claro que estamos en contra de la piratería. Lo que no se vale es que utilicen ese discurso para introducir artículos que en realidad lo que van a hacer es sancionar a los periodistas, amenazar a los medios de comunicación con meterlos 7 años a la cárcel por hacer parodias o por hacer memes. Un país en el que te meten a la cárcel 7 años por hacer una parodia o por hacer un meme deja de ser una democracia y se convierte en una autocracia.
8: La excusa para pasar
7: tiene
8: esta
7: absolutamente
8: ley,
7: toda la razón.
8: La excusa para hacer esta ley es proteger el Tratado de Libre Comercio, ¿no? Y los derechos de imagen y demás. Esa es la excusa, esa es la vestimenta. Lo que realmente buscan, y creo que lo apunta muy precisamente Ricardo Anaya, es pues acallar cosas como, no sé, la Casa de los Mañosos, como el
7: por ahí va la cosa.
8: Que se hace. Pues sí,
7: la Casa de los Mañosos, para quien no lo sepa, es una parodia precisamente de la 4T en donde meten durísima. A varios políticos como si fuera la Casa de los Famosos.
8: Y se manchan durísimo.
7: Se manchan, pero durísimo.
8: Con todo. Con todo.
7: Incluso con nosotros. A ti
8: de característica. No, con nosotros.
7: Tú apareciste ahí y la Guardia Nacional te dio un culatazo en
8: sí,
7: la espalda.
8: Sí, hombre, pero a mí la verdad me dio risa lo que hicieron. Les agradezco que nos hayan incluido y con gusto recibí el culatazo. No me pareció ofensivo.
7: ¿Y a ver por qué me pusieron un billete de $100 en la boca? Tampoco lo entiendo.
8: No sé, güey, no sé. Pero bueno, el asunto aquí es que por conciertos políticos, no sé, con Citlali, la ponen llevándose, por ejemplo, una barra de mantequilla. Citlali. No te puedes llevar la mantequilla al cuarto. Y eso, pues, eso es una manera. Es una grosería, es una manchadez, porque bueno, pues el sobrepeso de Citlali es cosa de ella exclusivamente.
7: Sí, no tiene nada que ver con sus capacidades políticas. No.
8: Que tampoco me parecen muchas, pero
7: candidata.
8: Bueno.
7: ¿Quién sabe? Eso lo vamos a ver el año que viene en la Exacto. contienda esta que es muy interesante,
8: muy
7: relevante.
8: Ya empezó el golpeteo, ¿eh? Ya vi un par de...
7: En la alcaldía Cuauhtémoc, en la Ciudad de México, se van a enfrentar la actual alcaldesa, Alessandra Rojo de la Vega, sí. que quiere reelegirse, contra Citlali Hernández y quieren quitarle a como Oye. De lugar la alcaldía porque si no, Alessandra se sí. va a convertir sí, sí, sí. en una muy fuerte candidata Correcto. A la jefatura de gobierno de la Ciudad de México.
8: Y yo ya empecé a ver en redes sociales y demás que salió no sé qué con una funcionaria de la Cuauhtémoc que es muy amiga de Alessandra Rojo, de esta chava Rojo de la Vega. Entonces ya empezaron los madrazos, ¿no? Ya empieza
7: sí,
8: el voladero de caca
7: estiércol.
8: Por todos lados, pero bueno. Esta ley sí preocupa, porque a ver, el cartón político, la sátira, el humor que se le aplica.
7: Si empezamos a hablar así y dijimos sí. tres pendejadas, ¿nos van a dar eso, 7 años de cárcel por hacer una parodia?
8: Si este tipo de leyes progresan, sí. Sí, o sea, no sé, no podría salir un cómico en televisión haciendo una imitación de Adán Augusto, ¿no? Con una capa de vampiro y chupándole el cuello a una jirafa. No sé. Entonces... Ese tipo de cosas no podemos o no debemos de permitirlas. A ver, nuevo, creo que Eduardo está teniendo problemas fuertes.
12: Sí,
8: se acaba de levantar el güey, no sé qué pasó. Pero bueno, el top 10 del día de hoy se intitula... Frases que le puedes decir a tu mamá, pero nunca a tu esposa. Frases como, por ejemplo, yo la verdad es que... Te quiero preguntar, ¿todavía tienes sexo con mi tío o ya no? ¿Qué, lo lograste o no? ¿Qué haces, güey? Lo veo que hace así. Tu internet falló, te desconectaste. ¿Qué hiciste, güey? No entiendo. Pero bueno, ahí está el güey sufriendo. ¿Quién sabe qué está haciendo? Pero bueno, manden lo suyo, arroba la corneta FM, que es la vía gratuita Creo de no este su programa, de su radio. Pero pues si no habla, no lo puedo esperar, güey.
12: Que si lo aguantamos, dice. A ver, aquí
8: bueno,
12: te
8: interpreto. Quita todo y vamos a aguantarlo. Quita todo. Silencio. Y lo vamos a aguantar hasta que llegue. Se está tardando, ¿eh?
7: Ya, güey, es que se jaló el, me jalé el cable sin querer.
8: Y ¿cuál
7: se
8: cable?
7: El equipo, el de corriente del equipo. Perdón.
8: No, ¿desconectaste el equipo?
7: Sí, porque no sé cómo, en qué momento.
8: Lo seguía viendo en la pantalla y dije, su internet no es, porque lo sigo viendo aquí, ¿no?
7: No es mi internet, es mi pendejez. Pero es que quiero cerrar el tema. de los memes y las parodias que pueden implicar o significar hasta 7 años de cárcel. Vamos
8: Eso
7: a escuchar
8: es censura.
7: A Manuel Añorbe, uno de los pocos priistas que quedan vivos y que aspira, sueña, delira con ser gobernador de Guerrero. Yo creo que no hay manera de que gane. pero habló acerca de esto y señala a Morena de querer censurar memes y parodias. Adelante, Añorbe.
13: Morena no solamente está atacando a los ciudadanos y a los opositores, está atacando a los medios de comunicación. Es parte de avanzar en la censura y es parte de tratar de regular, entre comillas, obviamente censurar lo que son las parodias y lo que son los memes. Es ir avanzando en un estado autoritario confeccionado por Morena todos los días. Por supuesto que los vamos a defender.
7: Pues no sé cómo le van a hacer, porque no tienen peso alguno en las cámaras.
14: No, pero espérame tantito. Tienes razón.
7: Necesitamos la parodia, necesitamos la caricatura política, la crítica, la sátira.
14: Te voy a decir otra cosa. Como ciudadanos, o sea, no debemos, sin duda, no debemos de permitir que el gobierno nos diga qué podemos decir, qué podemos dibujar, qué podemos hacer con la inteligencia artificial, qué podemos publicar en nuestras propias redes. ¿Qué pueden decir los artistas, los periodistas? ¿Qué música sí, qué música no?
7: Pues porque se van a tener
14: que meter los cuatro dedos de su 4T enteritos, porque no lo vamos a permitir. Me parece que esta pulsión autoritaria, güey, pues todo lo que pueda desde mis trincheras, porque a mí no me parece que mi gobierno de ninguna manera controle lo que yo puedo decir. Sobre todo cuando se trata de apuntar los errores del gobierno. Está de la chingada. Y uso esas palabras porque además
7: porque
14: de todo...
7: Porque eres un
14: grosero. No, porque además de todo, la libertad de expresión es una
7: cuestión... ¿Por tu pobreza de vocabulario?
14: Tienen que garantizar los gobiernos. Tienen que un gobierno, sobre todo, disque progresista y disque de izquierda, como la disque transformación esta, tendría que tener como primera defensa la libertad de expresión. Cuando ellos eran oposición... Utilizaron las redes sociales, durísimo contra todo mundo.
7: Morena o el PRD en su momento, con una acción así en contra de la libertad de expresión,
14: se hubieran puesto,
7: pero como locos. Claro. Y ahorita, sí, no, lo estamos discutiendo.
14: Eso se llama, eso es una cuestión autoritaria, eso se llama censura y eso se llama métanse el dedo. Así. En esos términos. Perdón, pero.
7: Sí, a mí sí me preocupa. Necesitamos la libertad de poder hacer crítica política.
14: Correcto.
7: Porque eso hace pensar a la gente, eso hace que no los veamos como monarcas, los vemos como seres humanos
14: son
7: empleados, trabajan para nosotros. Correcto. ¿Por qué nos van a poner una mordaza en la boca? Vayan y póngasela en el orto.
14: Exactamente. Háganla rollito y retáquensela ahí donde no pegue el sol. Bueno todo
7: te
14: esto
7: decía
14: dicho,
7: que, te decía que lamentablemente nada de esto va a suceder. O sea, por más que lo trate de frenar el PRI, el PAN, el Movimiento Ciudadano, no se va a poder. Se aprobó esta ley que impide que personas como tú sean presidentes de la República, porque tú tienes doble, triple en tu caso nacionalidad, y lo echaron para atrás. Ya. ¿Sí? No, y esto, en mi opinión, es un ataque directo a Ricardo Salinas Pliego.
14: ¿Sí?
7: No sé si con que renuncie a una de sus nacionalidades
14: podría
7: continuar.
14: Estoy seguro. Si renuncias a tus nacionalidades extranjeras, yo creo que no hay problema, ¿no?
7: No lo sé, no conozco bien la ley.
14: Si realmente fuera a hacer un esfuerzo, o sea, si realmente se va a lanzar a una candidatura y realmente ve que tiene posibilidades, yo quiero platicar con él. Yo quiero hablar con él y quiero que nos diga qué está pensando. Pero bueno, a mí este asunto de lo de la nacionalidad, pues me parece una cosa que no es crucial, pero por lo visto es muy importante para Morena, que bueno, de todos modos, lo que sea que venga desde arriba lo votan y dicen que sí. Y esto vino directamente desde muy arriba. Me parece que es una cosa inconsecuente. Entonces, en todo caso, okay, si voy a ser presidente de México, renuncio a mi nacionalidad, en mi caso española y estadounidense, y me lanzo como candidato a la presidencia. Y ya, güey. Y ya. No pasa nada.
7: No sé si la ley dice por ahí en sus letras chiquitas que si la tuviste alguna vez ya no puedes ser candidato a la presidencia.
14: Es que, a ver, tenemos a Sheinbaum, me parece. Tenemos a Sheinbaum hablando de ello.
7: Adelante, presidenta.
14: Venga.
15: Pero si quieren ser presidentes de México, pues tienen que renunciar a la otra nacionalidad.
14: Bueno. Pues ahí está. Ahora.
7: Entonces no es tan grave la cosa.
14: No sé también cómo afecte a quien sea. Iba yo a decir Ricardo Salinas Pliego, pero no sé qué tenga en Estados Unidos. Si tiene empresas, que seguramente sí. Si tiene propiedades, que seguramente sí. Si tiene algunas cuestiones que se verían afectadas al renunciar a la nacionalidad. Estoy pensando, porque yo te digo, tengo la nacionalidad estadounidense. ¿Qué pasaría si yo tuviera que renunciar a mi nacionalidad estadounidense?
7: Pues nada, renuncias y ya.
14: Pues no sé, mi casa, por ejemplo.
7: Te regresas a vivir a México.
14: No, güey, no, eso ya te dije que no. Ya les dije en la televisora que no. Ya les dije aquí en el radio que no. No puedo, llevo 25 años allá, güey. Todo el mundo está... No saben lo molesto.
7: ¿Pero cómo jode que vivas allá, güey? Ya regrésate.
14: Ya sé, güey. Me ha
7: quitado, a la doctora.
14: Me ha quitado trabajo.
7: Que le den chamba en el Hospital Ángeles.
14: No.
7: Dilo Olegario. En el IMSS.
14: En el IMSS. Claro, por, imagínate con todo lo que digo aquí. No, hombre.
7: No, estaría complicado. No, no, no. Pero bueno, el punto es que ya no se puede ser presidente o gobernador, lo cual para muchas personas es un problema porque está generando percepción de mexicanos de primera y mexicanos de segunda. Pues porque sí, hay muchos mexicanos que o nacieron en Estados Unidos o sus padres. Hay millones de mexicanos que tienen doble nacionalidad.
14: Es que es incorrecto.
7: Estadounidense.
14: O sea, eres tan mexicano millones como cualquier otro. O sea, si tú tienes un pasaporte mexicano, eres mexicano, aunque tengas otra nacionalidad. Eso que acabas de decir, fíjate que no lo había yo considerado, pero me parece un punto súper importante e interesante. No hay mexicanos de segunda, no hay mexicanos más mexicanos. O sea, no me tengo que poner, no sé, cascabeles y un penacho de plumas y bailar en el centro, güey, para ser muy mexicano. Yo soy tan mexicano como ese señor que está bailando de conchero.
7: ¿Todas las plumas dónde te las pones?
14: Me las pongo en el orto y hago como pavo real, güey, las abro así.
7: Güey, quiero verlo.
14: Y hago un truco y abanico, güey, así, mira. Acá.
7: Un espectáculo de primera.
14: Sí.
7: De gran calidad. Bueno.
14: ¿Has visto a la bailarina Dita Bontis? Así como si fueran este.
7: Sí.
14: Así hago con mis plumas, güey.
7: Bueno, ahí te va lo que opina, lo que dijo Germán Martínez, este político mexicano que hoy en día creo que está sin partido.
14: ¿Ah, sí?
7: Fue panista, fue presidente del PAN.
14: ¿No tiene
7: y luego
14: partido?
7: Se fue a Morena.
14: ¿Pero no va a reventar? Todos tenemos que tener partido.
7: Germán Martínez, el sin partido, nos dice algo que pues, sí llama la atención sobre esta nueva ley que acaba de aprobar Morena. Con la oposición toda votando en contra, pero pues, son mayoría.
14: No hay manera,
7: mayoría calificada. Sí. Y lo mismo, por eso me preocupa el tema de los memes y la parodia, ¿no? Porque lo pueden pasar, pero tranquilísimo. Adelante, Germán.
16: No andaba buscando la doble nacionalidad con España. Beatriz Gutiérrez Müller. Yo no quiero que Trump, ni que los gatos viudos de Trump o los gatos viudos de Fidel Castro resuelvan los problemas de los mexicanos. Maldigo a los que votan contra los derechos plenos de los migrantes mexicanos en el mundo, porque no olvido a los que cruzaron la frontera sin papeles o murieron en el intento, en el río Bravo o en el desierto. Votaré en contra de mocharle su binacionalidad. Igualdad, respeto y tolerancia es lo que pide la raza, dice Calibre 50.
7: Bueno, citando a Calibre 50, además, lo que pide la raza.
14: Me parece bueno su argumento. Ahora, están hablando de que no puedas ser gobernador o presidente, que yo creo que será una minoría realmente muy escasa la que quiera...
7: Bueno, pues solo hay 32 estados.
14: Pero
7: ¿no?
14: En principio sí me parece que estás entonces estableciendo una diferencia entre un mexicano absolutamente mexicano y uno que no es tan mexicano. No es dos.
7: Que no tiene, por ejemplo, tantos derechos como el otro mexicano porque tiene pasaporte de aquí o de allá.
14: A cada rato me dicen, tú ni vives en México, no puedes criticar al gobierno. El dedo. Critico al gobierno porque aquí gano mi dinero, aquí pago mis impuestos, aquí vivo parte del tiempo y este es mi país, tan mi país como es de aquellos que me dicen que yo ni vivo aquí. Y así hay un montón de gente alrededor del mundo que son mexicanísimos, pero su vida los ha llevado a otros lugares y a lo mejor a obtener otras nacionalidades.
7: En la madre.
14: Bueno, ya apareció.
7: Ya valió.
14: Ya escribe apareció, Chisco.
7: No le contestes, güey, déjalo en visto, qué miedo. Bueno, si quieren participar en el top 10 del día de hoy, se llama Frases que le puedes decir a tu mamá, pero nunca a tu esposa.
14: Mándelo suyo, @lacorneta.fm, que es la vía gratuita de este su programa de su radio. Frases que le puedes decir a tu mamá, pero nunca a tu esposa. Oye, mamá, ¿cuál de mis hermanos fue el más fácil de amamantar?
7: No seas mamón.
14: ¿Pero a tu esposa?
7: ¿Cuál de mis hermanos? Dios.
14: Está terrible, güey. Tú tienes hermano y hermana. Está
7: sí,
14: peor,
7: sí, sí, sí, los vi a los dos.
14: No, uno de cada lado. ¡Ya!
7: Y también vi a tus hermanas, ¿eh?
14: No. Dejémoslo en paz, güey. Dejémoslo en paz, qué horror.
7: @lacorneta.fm. Volvemos.
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9: ¿No te gustó mi negra? Está bien padre.
10: Está maquísima, güey.
9: Mi camiseta negra de la América que me regaló.
10: La verdad es la camiseta de la América menos fea que he visto en mi vida.
9: La verdad yo también, ¿eh? Porque si la otra, me mandaron la amarilla, la clásica, que los que nos estén viendo en video, ahí está. Está poca madre la camiseta.
10: Ni parece de la América, es lo bueno.
9: Pero sí, okay. Tengo esta otra, ¿no? Esta del color.
10: ¡Ah!
9: ¡América!
10: ¡Espantoso eso! ¡Qué horror! Madre.
9: Bueno, pero esto es radio, no importa.
10: Así es. Bueno, vamos a escuchar a Gala Montes. Gala Montes, esta actriz, conductora, cantante, que creo que tú la fuiste a ver hace poco, ¿no? A un concierto.
9: La fui a ver en el Lunario, estaba Gala Montes presentándose y lo hace muy bien, ¿eh? Me gustó lo que oí, la verdad, está chido. Canta muy bien y tiene buena presencia en el escenario.
10: Bueno, pues tuvo un evento así medio raro porque entró a la casa de los famosos, se iba a quedar en la competencia y se salió a los dos días. La verdad no sé bien qué fue lo que pasó. Luego anduvo haciendo unos lives desde Las Vegas y mandando videos. Y ahora habló en redes sociales sobre Alex Syntek.
9: Oye, güey, espérate. Ahorita hablamos de una cosa rara que pasó con Alex Syntek. La foto sin peluquín, güey. Que la subió y luego la quitó. Y luego, ¿será real? ¿Es inteligencia artificial? Es que ahí está la clave. Yo creo que el peluquín es maligno, güey. Yo por eso yo nunca me he puesto
10: el
9: uno.
10: El peluquín lo controla.
9: Sé que me controlaría.
10: Es o sea, un peluquín malvado.
9: Una vez me puse un peluquín y me decía, mátalos a todos, güey. Acaba con el nuevo, güey. Mata a Julio, mata a todos, güey, a Juan. Son nuestros jefes de radio, por cierto. O sea, y me lo tuve que quitar, güey. Dije, no, ¿por qué?
10: No, ¿por
9: si
10: qué?
9: Yo los quiero. No.
10: Bueno, pues no les da curiosidad ver qué dijo Gala Montes sobre...
9: A ver, Gala, ¿qué tienes que decir?
10: De Alex Syntek, adelante, Gala.
11: Güey, yo no sé qué pedo con Alex Syntek, pero yo lo amo, lo entiendo. Alex, te entiendo. Estoy hasta celosa de ti, de verdad estoy celosa, porque me está robando toda la atención de la gente. Pero, güey, yo sí te entiendo, Alex. No te vayas a Inglaterra, sí te queremos en México, te lo juro.
9: Pues mira, wow. Me parece un buen excelente mensaje de apoyo. Mensaje. Miren, a ver, ya en el gran esquema de las cosas, o sea, ¿quién hace mal? Un político que se roba los presupuestos, una persona que daña a los demás.
10: Sí, un delincuente.
9: Alex Syntek, la neta,
10: no le hizo daño a nadie.
9: A nadie.
10: Yo lo dije desde el lunes, yo estoy agradecidísimo con Alex porque nos ha dado una cantidad de entretenimiento y risas.
9: Correcto.
10: Además de su inmenso talento musical. Es un entretenedor en toda la extensión de la palabra.
9: Mira, y más allá de eso, yo siento que pues de pronto en nuestras vidas siempre llega un punto de inflexión. Y yo siento que para Alex, y espero de verdad que esto no sea una cosa que le esté causando un problema real, o sea, serio, o sea, que sea nada más un punto de inflexión en la vida en donde él diga, ok, ya llegué hasta aquí, ya dije lo que tenía que decir, ya salió. Ahora sí que como decía del pollo, en la televisión, ya se fue,
10: ya,
9: Lolita Ayala, ¿no? Ya se fue, ya salió.
10: Barrera.
9: Y que siga adelante, porque además de todo, como bien dice Gala Montes, en este momento, pues Alex Syntek tiene la atención de todo mundo. Es buen momento para retomar el camino. Yo le mando un abrazo de verdad solidario y espero.

0: creo que esté bien, lo dijimos ya en este programa. No le hace mal a nadie el güey, tiene sus opiniones, pues se le botó el corcho y ya, pero a lo pero mejor...
1: que está loco.
0: A lo mejor está teniendo un momento difícil loca. En su vida. ¿Sabes lo que...?
1: Esto estaba loco.
0: Te voy a decir una cosa, y esto sí es un poquito más serio. La salud mental, mental de los hombres muchas veces es olvidada, y como que a nadie le importa, y que se aguante, y que no llore, y ya sabes, quiere llorar, y ay, qué puta. La salud mental de los hombres muchas veces es tan frágil como la de cualquier otra persona. Entonces yo le mando un saludo a Alex y espero que esté bien.
2: Yo también, y le agradezco los ratos que me ha dado de
0: conocer. Correcto. Estos. Y nos dio una entrevista buenísima.
2: Y muchas de las cosas que dije.
0: Me he reído, güey.
2: Yo estoy de acuerdo con él. Sí. En otras no, estoy en súper desacuerdo.
0: Yo hoy en la regadera me sorprendí haciendo Bambi, Bambi, Bambi, Bambi, Bambi, mientras me rasuraba la cabeza, güey.
2: A ver, vamos a oírlo, por favor, venga.
3: Bambi, Bambi, Bambi, Bambi, Bambi. Sí, sí, estoy desequilibrado mental, estoy loco. Bumpy, bum, bum, bum, igual que Dalí estaba loco. Mm-hmm. Picasso estaba loco. Frida Kahlo estaba loca. Copérnico estaba loco. ¿Quién era el otro? Arquímedes estaba loco. Jesucristo estaba loco. La Virgen de Guadalupe estaba loca. Benito Juárez estaba loco. Los niños héroes no era cierto. Hugo Sánchez es español.
0: ¿Eso qué?
3: Este Sague la tiene bien grande.
0: Ya está ahí.
3: Alex Sintek está
0: ahí.
3: Loco.
0: Ya. Hasta ahí.
2: Gracias, Alex, de verdad. Yo también te apoyo.
0: ¿Por qué mezcló científicos con figuras religiosas?
2: Históricas,
0: con nacionalidades.
2: Juárez,
0: luego nacionalidades.
2: Los niños héroes.
0: Es español. Pues qué.
2: No, Hugo Sánchez es orgullosamente mexicano.
0: No sé si tiene la nacionalidad española. A lo mejor sí es español.
2: A lo mejor. Es, la verdad,
0: una de esas
2: no
0: tiene la nacionalidad. No,
2: no
0: lo
2: estoy
0: sé.
2: Al tanto de
0: entonces
2: eso.
0: Ya tampoco va a poder ser presidente, Hugo Sánchez. No, que yo sé que quiere.
2: Sí, del Real Madrid.
0: Oye, y ahora vamos a hablar de una de mis personas favoritas en este universo. Nuestras, creo. Una persona querida por este programa, María José. La gran Josa. Que,
2: la
0: pues,
2: Josa.
0: Hasta donde entendí por la plática que tuvimos con ella, pues de joven le ganaba la risa. Le ganaba la risa. O sea,
2: sí,
0: era una
2: sí,
0: mujer...
2: Lo ha dicho en otras ocasiones.
0: Divertida y una mujer compartida y una mujer que vivía su vida plenamente. Y bueno, pues habló precisamente de sus infidelidades cuando era más joven. Adelante, María José.
4: Yo era muy infiel, pero pues de chavita. Yo era tremenda, sí. Sí, pero te estoy hablando de cuando tenía, o sea, 18, 19 años. O sea, era muy, muy mensa en un aspecto porque me enamoraba mucho y yo duraba mucho, mucho tiempo con mis novios. Y pero pues pajareaba cañón. Entonces, pues sí, me daba mis besos con uno que otro. Lo que pasa es que, o sea, yo antes para mí la infidelidad era ya darle un beso a alguien más. Uh-huh. Ahorita creo que hasta no es nada. O sea, no tenía relaciones sexuales con medio mundo, no. O sea, para mí ya ser infiel era pues que le daba un beso al de la universidad que pues me gustaba, sí. ¿No? Uh-huh. Uh-huh. Pues sí. O que iba a Veracruz y de repente nos íbamos de antro y ya, yo la cosa es mañana. Para mí eso era ya claro. Ser una pecadora.
0: Pues sí, pecora. A los 17 años te consideras un pecador o pecadora haciendo estas cosas. La verdad es que, una vez más...
2: Me llamó la atención lo de que hoy en día ya un beso no es infidelidad.
0: Pues...
2: Eso más o menos eso dijo, ¿no?
0: Sí, pero a ver.
2: Cada quien,
0: pero vamos a hablar en serio. Tú imagínate que llevas, no sé, 20 años casado. Y de pronto un día tu esposa pues, se va con sus amigas a un bar y se encuentra un güey de la universidad que siempre le gustó mucho. Y pues están ahí echando la copa y la madre, las amigas y de pronto.
2: Y se arman los besuaves.
0: Y le dice, oye, la verdad a mí también me gustabas mucho tú. Y entonces pues, de pronto se levantan ahí cerca de la barra y le da un beso. Y ya, y no pasa nada más que ese beso. ¿Te fue infiel tu esposa? Yo creo que no. Yo de verdad siento que no. Pues, o sea, ¿qué te quita? Y luego, en realidad, o sea, no fue a buscar al güey. No se va a ir de vacaciones con él.
2: No se siguió escribiendo y mensajeando con él.
0: No. Entonces.
2: Pero y si se dieron un beso, pero además le agarró las nalgas.
0: Ok, y ya. Y nada más. Y luego le sobó las chichas.
2: Por dentro.
0: Ajá. ¿Por dentro de qué? ¿Del vestidor?
2: De la ropa, sí, por debajo de la ropa.
0: Yo, por dentro.
2: Por dentro.
0: Qué bruto, hasta
2: todavía no llegamos ahí. Pero
0: es ginecólogo el güey, ¿o qué pedo? Pero si es un momento y pasa, o sea, Yo siento que en una relación madura, o sea, una infidelidad ya es de plano tener otra relación afuera de tu relación. Eso sí es una infidelidad. Una relación.
2: Ok, pero entonces, ¿se dan un beso? No pasa nada. Un agarrón de nalga, no, un poco de chichi.
0: Yo no creo que eso sea una cuestión...
2: Un dedazo.
0: Bueno, ahí en el bar.
2: Ya tercera base, güey.
0: Pero ahí en público, no sé.
2: En el bar.
0: O sea, así enfrente de todo mundo, acá.
2: No, a lo mejor en el coche, ya que la iba a dejar a su casa.
0: Imagínate en algún restaurante bonito de esos que luego. No.
2: Ahí ya se empieza a cruzar una línea, o todavía no. O todavía es, ay, se dieron las
0: como
2: cosas.
0: Como bien dijiste al principio de este comentario, cada quien.
2: Cada quien sabe dónde está.
0: Cada quien sabe si sí o si no. Si sí fue, si no fue. A dónde está el límite, pues a dónde.
2: Ay,
0: no lo ponga. Una. En el bar, una vez más.
2: En el bar. Ahí.
0: Pero además es él. O sea, la sube a la barra y...
2: ¡No!
0: No sé, güey. Luego, ¿por qué dicen qué que complejo. Me cambian este programa, güey? ¡Qué complejo!
2: Luego, ¿por
0: qué
2: se espanta la gente que va en su Uber?
0: ¿Qué es exacto? ¡Quiten eso! Ya
2: una
0: se le
2: disculpa
0: estaba,
2: a toda la gente que va en el Uber.
0: Se le está dando en el bar. O sea, ya, güey, ya.
2: Te quería un viaje tranquilo.
0: ¿Hasta dónde?
2: Y está escuchando estas infamias.
0: Pero, a ver, una vez más, visualícelo, gócelo. Es un escenario totalmente ficticio, no está pasando.
2: Sí, no está pasando.
0: Nadie subió a la esposa de nadie al bar y le está haciendo un favor oral enfrente de todo el mundo. No. Es una cuestión que solamente está en nuestra imaginación y la de usted ahora que lo escucha. ¡Nada más!
2: Es usted un enfermo o una enferma.
0: No.
2: Como nosotros, por eso escucha este programa.
0: No, no es un enfermo ni una enferma, es una persona que le da rienda suelta a su imaginación,
2: José Ramón,
0: en este momento.
2: El primer paso es reconocerlo.
0: ¿Qué?
2: Que eres un enfermo.
0: Bambi, bambi. O sea, güey.
2: Bueno, ya que estamos hablando de sexo.
0: Eduardo está loco.
2: El estaca era un coco.
0: Sí, era. La verdad, sí. Eduardo era un coco.
2: Pero ya no.
0: El nuevo era hot. Yo creo que no.
2: No, el nuevo no.
0: No, no.
2: Fíjate que de ese pie no cogía.
0: No.
1: Ya se me quitó.
0: Reparte leña, pero
2: ya se le quitó.
0: No
2: deja títere con cabeza.
0: No. Oye, ¿me conseguiste mi audio nuevo o no?
2: Pero ya se porta bien.
1: ¿Cuál?
0: El de que es increíble.
1: Ah, sí, espérame. Sí,
0: mándamelo.
2: ¿Sí, se apareció?
0: Porque no sé si ya me lo imagino mejor de lo que está, güey. Porque tengo miedo de que yo ya me lo imagino mucho más divertido de lo que realmente es, güey.
2: Pero
0: es
2: eso un no argentino. Podemos poner al aire, ¿no?
0: ¿Lo podemos poner al aire nuevo o no?
1: No podemos.
2: No
0: ¿estás seguro?
1: Tengo que mutear.
0: Bueno, entonces pásamelo nada más para tenerlo, porque quiero ver si está tan bueno como me acuerdo.
2: Y si está bueno, lo ponemos mañana con sus
0: pequeñas
2: censuras, ¿no?
0: Para ya lo
2: que
0: tengo.
2: No sea tan
0: perfecto.
2: Horrible. Bueno, ya que estábamos hablando de sexo, en el programa Pinky Promise, que me encanta.
0: Qué gran programa
2: de Carlita.
0: Es, de Carlita, sí.
2: Donde hemos tenido el gusto de estar como invitados.
0: Así es.
2: Se dio esta pregunta. Hay una influencer que se llama Soy Fur. Ajá. Yo no tengo el gusto.
0: ¿Soy Fur?
2: Soy Fur.
0: Okay.
2: ¿Será por furro? ¿Es furra?
0: ¿Furris?
2: No, furros, ya ves, les llaman a los que son, los que se visten así como de animalito de peluche.
0: Ah, yo no sabía eso. ¿Los furros así se llaman? ¿Como furris? Es que el furris en México era otra cosa. Soy furris.
2: Sí, y decir que algo era muy furris es como que eres de baja calidad.
0: Pero esto estamos
2: categoría.
0: Hablando de lo que...
2: Como este programa es un programa muy furris.
0: Furris.
2: Sí.
0: Ay. Pues es una expresión de hace 1000 años. Furris.
2: Ahí esa tienda es muy furris. Bueno, vamos a escuchar porque les preguntaron qué es lo más random que has hecho en el Pinkylicious.
0: Ok.
2: Y esta es la respuesta de Soy Fur.
5: Es que hace poco estaba hablando sucio, que a mí me encanta hacer eso. Me dijeron pendejita.
6: ¿Sí?
5: Pero estuvo random. O sea, siento que ese ya no entra en...
7: O sea, te dijo pendejita, nalgada.
5: Cachetada.
7: ¿Es una cachetada?
5: Porque estoy pendeja de acá.
7: Entonces, ¿eso es lo más raro que te han hecho?
5: Pues estuvo random.
7: Preguntaron random, ¿no?
5: Es lo más random.
7: Yo escuché algo de pipí por ahí.
5: Ah, sí me orinaron, pero eso no está raro.
6: Eso no está random, está raro.
1: Eso está romántico.
5: Eso está romántico.
6: ¿A ti nunca te han miedo, Carlita?
8: Nunca.
5: ¿Nunca has estado como succionando y dices, quiero más? Wow. Ese es el sentimiento. O sea, fue algo más así como de pertenencia, ¿no? O sea, no de
7: amor, no marcar, de
2: territorio. De marcar como animal.
0: Wow, como pues perrito. Mira, me gusta la apertura de Soy Fur. Perdón. Bueno, su amplitud de mente, pues, su apertura en el comentario. Con disgusto. Pero yo creo que las prácticas sexuales de ese estilo, más aventuradas, son una cuestión que a lo mejor amplía los horizontes del placer. Yo sí he recibido la petición de micturar sobre alguien y lo hice. Me pareció una porquería, me pareció que era una cochinada y me pareció muy extraño, pero pues se le complació a la señorita.
2: El cliente lo que pida, ¿no?
0: ¡Va! Estábamos en una regadera, por cierto, ¿eh? Pero sí dije, qué extraño.
2: Sí, porque en la almohada está muy...
0: No, y la imagen es muy rara, ¿no? O sea, que ves que está aquí con los ojitos cerrados y hace cuenta que está en una fuente, pero no es una fuente, soy yo, güey. Es muy raro, güey. O sea, lo hice, pero es raro.
2: Hay gente en los Ubers que le está cambiando, güey. Relájate. Sí, no, muchísimo. Güey. Estás espantando a la clientela con esos comentarios. ¿Qué plática para esta hora, güey? De verdad.
0: Volteas y ves la cara y dices, pues no.
2: A mí lo que más me llamó la atención es que le gusta que le hablen sucio y le gustó que le dijeran pendejito. Porque como que
0: bueno, ese tipo de... ¿A ti no te han insultado?
2: Sí, pero no ese tipo de insultos.
0: ¡Ay, hijo de tu p...! A mí sí, me han dicho de pendejo, todo. Sí, pero a mí me han mentado la madre, güey. ¡Cato, chinga tu madre! ¡Ah! O sea, sí.
2: Sí, está bien. O que tú le digas cosas, pero no vas a utilizar ese adjetivo. Como que no tiene nada que ver. Pendejo, pues no, güey. No va ahí.
0: ¿Por qué no? ¿Cómo? Habrá quien le guste.
2: Estúpida, pues no, güey.
0: Habrá quien le guste.
2: Habrá quien le guste.
0: Qué bruto, qué cara de idiota. No sé, habrá quien le guste. Yo no. A mí no me gustaría que me lo dijeran a mí. Aunque sí tengo cara de idiota. Pero no quiero que me lo estén diciendo, ¿no? En el Pinkilicious.
2: Ahí en el Pinkilicious.
0: Cada vez le suben más al volumen, Carlita y sus amigos en el Pinkilicious.
2: Cada vez está más rudo esto, ¿eh?
0: Sí, el Pinkilicious se pone rudo. Bueno, saludos a Pinky Promise. Gran equipo, ¿eh? ¿Cómo se llama el unicornio que sale?
2: Ya no me acuerdo.
0: No me acuerdo, pero ¿qué hace? Me gusta.
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0: Hoy sábado 26 de septiembre en 2007, la Fundación Benéfica de Shakira donó 40 millones de dólares para ayudar a víctimas de un terremoto en Perú y un huracán en Nicaragua. Además, destinó otros 5 millones a proyectos de salud y educación en Latinoamérica.
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4: Exacto, güey.
5: Rolón de Alex Intec, ¿eh?
4: Todo México está cantando Bambi, bam, bam, Bambi. O sea, la neta.
5: Sí, caray, ya se pegó el sonidito.
4: Groovy, Bambi. Bam, bam, groovy. Ah, es que me falta el groovy. Groovy. Bombi, bam, bam, bam, the groovy.
5: No, es un genio musical, Alex Intec, eso lo sabemos todos desde hace mucho tiempo.
4: O sea, esto está pegajoso.
6: Esto pega. También es warm. ¿Cómo se dice en español esta madre? No me sé.
4: ¿La frasecita? Es un gusano auditivo, ¿sí?
6: ¿Cómo se dice? Gusano auditivo.
5: En español se llama una roncha cognitiva.
4: Una roncha cognitiva. Okay. Una idea que da vueltas y vueltas y vueltas en la cabeza, sobre todo sucede con la música.
6: Sí, todo el tiempo estoy con lo mismo, yo todo el día estoy así ya.
4: Te levantaste diciendo Bambi, Bambi, Bambi, Bambi. Yo me estaba bañando hoy cantando esto, güey. O sea, mientras me rasuraba la cabeza en la regadera. Y además, que Alex Intec salió sin peluquín en su foto, también dije, güey, ya, o sea, somos uno mismo, güey. Bambi, bam, bam, the groovy. Ahí está. Buenísimo.
5: Todo el día. Bueno, pues el día de hoy esta sección sí tiene padre, Moisés Muñoz, así que no tendrá madre. Adelante, mi querido Moy, ¿qué tenemos en el mundo del deporte?
6: Bueno, vamos a arrancar. Tenemos pocas notas el día de hoy, así que les va a entrar toda la información, así para que estén tranquilos y se queden satisfechos. Vamos a arrancar con la primera. La vez que Federico Vilar se peleó con Iñak. A ver, Federico Vilar fue un arquero argentino que militó aquí en el fútbol mexicano, jugó con Atlante, fue campeón con Atlante, posteriormente jugó con Morelia, creo que también con Xolos jugó. Y bueno, hizo una carrera exitosa aquí en nuestro país. Y bueno, André Pierre Gignac también ya lo ubican perfectamente bien. Campeón goleador en varias ocasiones, campeón con Tigres, ganó prácticamente todo con el equipo regiomontano. Y bueno, nos habla, la entrevista es con Federico Vilar y le preguntan si en algún momento tuvo algún percance, algún pleito con otro jugador. Y nos comenta lo siguiente el arquero argentino, Federico Vilar.
7: ¿Y cuál era el delantero que tú decías? Ay, bien este güey.
8: Cardoso.
9: Sin duda.
8: Sí, ¿verdad?
7: ¿Y con alguno te agarraste algún pique?
9: No, no era de tanto pique. Yo me gustaba enfrentarlos, obviamente, sí, sí. Pero también reconocía a uno las capacidades. Sí tuve ya en el final, en Tijuana, un pique ahí con Gignac.
8: Es que es bravo, sí. El francés es bravo.
9: Era un partido ahí sobre el final, empezamos a decir de cosas y medio que se armó al final, pero bueno, no pasó nada.
7: ¿Qué le dijiste? Ah,
8: no, es que Gignac lo insultó en francés, tú,
9: no, no, y no fue por eso, me enojé porque me insultó en mexicano. Hacía 6 meses que estaba en México y ya insultaba.
8: Parecía grosería.
9: Como mexicano, entonces.
4: Bueno, pues sí. Mexicano. Es que calan más duro, güey, los institutos mexicanos.
5: Oye, Gignac, qué manera de aprender el español, ¿eh? Ya lo habla como nativo el güey, habla súper bien.
6: Prácticamente, sí.
5: Impresionante. Sí. Y bueno, pues ni modo. ¿Tú tuviste alguna vez un pique así con algún delantero que siempre te la metía y te daba coraje?
6: Mexicano,
4: ¿te ardía cuando te la metían?
6: No. O en México no, realmente.
4: ¿Te ardía cuando te la metían?
5: ¿Te la metió Cardoso?
6: Fíjate que no.
4: ¿Cardoso nunca?
5: Sí. ¿Nunca te metió gol Cardoso? ¿O no te tocó
6: claro, jugar contra él? Me metió muchos goles Cardoso. De hecho, igual que Federico Vilar, enfrentar a Cardoso para mí era un reto. O sea, era un reto que no me anotara gol porque era muy bueno el hijo de la guayaba.
4: O sea, le tenías miedo al Cardoso.
6: Bueno. Saludos al Cardoso. Maestro Cardoso. José Saturnino. Que aparte es buen golfista, juega muy bien golf el canijo. Me lo he encontrado en varios torneos. Pero sin duda alguna era un extraordinario centro delantero. Tiene unas capacidades para anotar, para definir. O sea que él sí te la metía de todas formas, estaca, ¿eh? O sea, en serio.
5: De cabeza, además, de derecha, de izquierda, de palomita.
4: Siendo Cardoso, hasta te preocupaba, ¿eh? Entonces, me la vaya a volver a meter Cardoso, ¿no?
6: Exacto.
5: Pues era campeón de goleo varias veces, ¿no?
6: Sin duda, para mí, en mi humilde opinión, el mejor delantero extranjero que ha llegado a nuestro país.
4: Ok.
6: Y seguramente habrá mucho debate por quién ha sido. Pues estás bien, pero güey. Para mí.
5: O sea, por encima de Valvaldo Castro Caviño.
6: En mi opinión, sí. Okay. Claro. Sí, hay muchos, digo. Ha
5: no,
6: habido
5: y
6: varios,
5: además.
8: Uno de ellos. Grande.
6: También. ¿Eh? Eso no lo sé. No sé cómo es que se enteró de eso Alex Intec, pero bueno, pues él verá.
5: ¿no? Oye, ¿y te la metió Sague alguna vez?
6: Sague, no me acuerdo si me tocó jugar contra...
4: te acordarías.
6: Contra
4: Sague.
5: Te acordarías.
4: Si te lo hubiera metido Sague, entonces quiere decir que
6: no. Sí, quiere decir que no. Quiere decir que no. Si no me acuerdo es porque nunca...
4: Pasó. Exacto.
5: Oye, pero no había ningún jugador, así como le preguntaron a este güey que me vale gorro lo que tenga que decir, pero lo tuyo sí me importa. No había ningún jugador que dijeras, oh, este güey, cómo me cae gordo, me lo tengo que enfrentar ahorita en la cancha. Futbolísticamente, no en lo personal.
6: Lo dije, o sea, enfrentar a Cardoso siempre un dolor de cabeza y era un reto. Pero, o sea, como que vamos contra Toluca, chingada.
5: Porque era muy bueno, pero uno que te cayera gordo. Que dijera,
6: ah, ¿que me cayera mal? No, futbolista que yo recuerde que me cayera mal, no, del fútbol mexicano, no, en algún momento me agarré.
5: ¿Estás listo para la política?
6: Tuvimos tengo que ser honesto, ¿no? Tengo que ser honesto, no había un jugador al que yo dijera, no, este güey, un día lo voy a agarrar. No, la verdad.
5: ¿Y a Félix Fernández?
6: No, había más periodistas, había un chingo que quería agarrar los amadrazos, como dice la estaca, ya, pero ya cuando ¿sí? de repente los enfrentaron, sí.
5: A ver, ¿a quién?
6: Pero no. Futbolistas no.
5: Dinos uno, a Faitelson.
6: No, a Faitelson no. O sea, no recuerdo haber tenido odio contra Faitelson como cuando jugaba. Al
5: pero
6: fútbol.
5: Dijiste que había muchos. No te hagas, güey. Dinos uno. Que dijiste.
6: Había varios,
5: güey, sí,
6: pero la
5: enojar.
6: Verdad, eran Martinoli. Tan intrascendentes. Eran tan intrascendentes que si los nombro no van a saber ni quiénes son, güey.
4: Así de plano.
6: ¿Para qué?
4: No, o sea, decirles don nadie. Los acabas de borrar, güey. Bueno, ni siquiera dijiste sus nombres y ya no existen.
6: No existen. Y a la fecha siguen todavía en su desempeño como, pues no sé cómo llamarles, güey. No sé si son periodistas, no sé si son. No sé, pero no valen madre. Ni siquiera vale la pena mencionarlos.
4: Ok. Va.
6: Pero ellos saben quién son. Ellos saben quién son y en algún momento me los encontré en la calle y ahí se escondieron y dieron la vuelta por otro lado.
4: Se hacen güeyes.
6: Sí.
4: ¿No te dijeron que eran pacifistas? Ellos saben quiénes son.
6: No, ni siquiera se acercaron para decírmelo, güey.
5: Porque
6: no,
5: a nosotros,
6: ni eso.
5: Martinoli nos contó que una vez te vio y te pusiste tu gorrita y te agachabas la cabeza y te hacías güey.
6: No querías verlo
5: a la cara.
6: No, ahí él también contó que la que le reclamó fue Vero. No fui yo, güey.
4: Además.
5: Tu esposa.
6: Sí. Exactamente.
5: David Faitelson es un pinche payaso. No es un periodista.
4: Ahí está, ahí está.
6: Completamente. Sacado de contexto. Totalmente.
5: Sí, pues es un poco payaso, David, ¿no? O sea, es un gran entretenedor también. Le mete polémica.
6: David, yo creo que peca un poco de ser el ajonjolí de todos los moles, ¿no? En todos lados está metido, inmiscuido, en todos lados está opinando y demás, y tiene todo el derecho, ¿no? Obviamente.
5: Claro, sí,
6: pero que
5: trabajo,
6: sí, de repente. Es parte de.
5: Muy bien.
6: Pero sí, bueno. A Faitelson lo aprecio mucho, por supuesto.
4: Okay.
6: Igual que a Martinoli y a todos los que hemos mencionado, al doctor, a todos ellos.
4: Chúpasela.
6: Pero hay estos otros personajes, repito, intrascendentes que ni siquiera valen. No los van a conocer, güey. Si los nombro, no los van a conocer.
5: Memo Schutz.
6: Memo Schutz es muy famoso.
4: Gershutz es famosísimo, güey. Por favor, Gershutz.
6: Está en la casa de los famosos, güey.
4: Los logros de Memo Schutz, nadie los puede. O sea, es increíble lo que ha logrado. Con esa, o sea, así como está,
5: así
4: lo,
5: como
4: ve lo que
5: ven.
4: Hizo.
5: Sí, no, sí, muy cañón. Sí. Y le está yendo muy bien en la casa de los famosos, ya está.
6: Ya es finalista, ¿no? Es lo que leí. No veo yo ese programa, pero leí que es de los finalistas, ¿no? ¿O estoy equivocado? ¿O leí mal?
5: No tengo. Dice el nuevo que sí es, efectivamente. Bien, porque Memo Schutz era mi gallo desde el principio, lo dije en una entrevista. Y espero que gane mi querido Memo Schutz. Porque pues, es a todo dar, es simpático, es buena onda, es tranquilo, es relajado. Y México lo está amando, me sorprende, Memo Schutz. Empieza a explicar algunas cosas inexplicables, ¿no, Estaquita?
4: Es que sí, es que hay misterios reales, güey. O sea, ¿cómo?
6: Hay misterios.
4: ¿En serio?
5: ¿Es posible?
6: Bueno, seguramente algún
5: sí,
4: algún secreto porta.
6: Algún logro escondido, exactamente, sí, algo tiene.
4: La salchicha,
6: ¿no?
4: Schublin gigante alemán.
6: No,
4: sé,
6: no, eso sí, no lo sé.
4: No sé qué sea.
6: A lo mejor es muy bueno con la labia para hablar, ¿no?
5: No me cabe, seguro.
4: A lo mejor su chocrut está más rico que el de otros, no sé.
5: Seguro también.
6: No lo sé.
5: Don Guillermo Schutz.
4: Don Guillermo Schutz, te mandamos un saludo. ¡Herr Schutz!
5: Okay. Ojalá gane la de los famosos. No, es que no he seguido esta edición, no tengo ni idea ni quiénes están realmente. Sé que está Memo Schutz y ahí le voy. Y ya es todo. No, no tengo más
6: sí,
5: que aportar.
6: No sé yo tampoco quién más esté. Digo, a Memo porque fue mi compañero y lo aprecio muchísimo y le deseo todo lo mejor, pero honestamente no sé quién más esté y quién esté en la final. Si es que ya la final... ¿Cómo se acaba la casa? No tengo ni idea. No sé. Pero bueno.
4: ¿Quién sabe?
6: Lo importante es que Memo está ahí. Eso es lo más importante. Representando a todos los periodistas deportivos. Bien por Memo. Bueno, vamos a la siguiente nota. Esta nota... me llamó mucha la atención y digo, ahorita ustedes me van a decir qué opinan al respecto, pero le preguntan a un boxeador, a un peleador, al cual representa Eddie Reynoso. Eddie Reynoso es el representante de
5: Canelo, ¿no?
6: Álvarez, ¿no? Uh-huh. Exactamente. Le preguntan a este boxeador que cuánto es lo que cobra Eddie Reynoso por representarlo, ¿no? Por encontrarle peleas, buscarle peleadores y demás. Y él nos cuenta lo siguiente y también le preguntan acerca de cuánto cree él que gane con el Canelo, lo cual se me hace, y ahorita les digo cuál es mi opinión. Sé que trabaja, obviamente, pues él es el encargado de llevar la carrera del Canelo y lo ha hecho muy bien, ¿no? Sí. Entre los dos se han encargado de hacerlo muy bien, pero platicando de repente se me ocurrió algo que estaba justamente platicando con mi hijo hace rato, y ahorita lo comentamos, pero a ver, vamos a escuchar a este boxeador, honestamente, y le ofrezco una disculpa, pero no me sé el nombre del boxeador. Pero bueno, nos platica acerca de Eddie Reynoso. ¿Cuánto es lo que cobra cada vez que él pelea?
10: ¿Y ahí cómo le cobran a un boxeador? Por ejemplo, Eddie, ¿a ti qué te cobra?
11: El 20%.
10: Cobra? 20% de...
11: $20,000 de cada $100,000 que gana.
10: Ah, ok.
11: Pero se lo pagan directamente a él, no tienes que pagárselo.
12: Ah, no sacas tú tu sobrecito amarillo.
10: ¿Le mandan tu lana?
11: No. Sí, Eddie Reynoso con lo que gana con Saúl no ocupa a ninguno de nosotros.
12: Ah, sí. Ahí, de ahí saca todo el billete.
11: De ahí saca todo el billete. Factos.
12: 20% sí, de...
10: ¿Cuánto gana cada
11: uno? No creo que gane el 20% de lo que gana Saúl.
10: Más,
11: no,
10: pero menos.
11: Pero a lo mejor sí gana un 5%.
10: Pero es un chingo,
12: 5%. ¿Cómo es mucho más que el 20?
11: Entre 5 y 7 sí gana, pero con eso que gana machos, una pelea, sí, gana más que lo que va a ganar en toda nuestra carrera con todos los demás.
4: Pues sí, güey. Sí. Imagínate el 5% o el 2% de una de las bolsas del Canelo.
5: De 80 millones de dólares.
4: Güey, es un dineral, claro. Pues claro, eso es ser un exitoso empresario de boxeo. Pues sí,
5: pues bien, por el Reynoso. Ha hecho muy bien su trabajo con Canelo y con otros boxeadores. Pero algo querías tú comentar, mi querido Moy.
6: Sí, yo creo que, a ver, su chamba más fuerte quiero pensar que fue en los inicios del Canelo, ¿no? Cuando él era el que tenía que ir a buscar boxeadores para que pudiera enfrentar el Canelo, para poder buscar los títulos mundiales. Hoy en día, yo creo que pues mucha chamba no ha de tener, porque las ofertas le llueven. Hay muchos boxeadores que quieren
4: enfrentar a Canelo. Pero espérame tantito, ¿no? Aparte sí, claro, de negociarlas, él tiene que escoger y decir,
6: claro,
4: y ahora sí que guiar al Canelo, este sí, este no, este después. O sea, eso es, yo creo que lo que estás pagando con tu 5% o 2%, o lo que le des a tu promotor, es, oye, güey, pues échame la mano para ver cuál es el camino que debemos de trazar. Estoy seguro que el Canelo no hace nada más lo que le dice Eddie Reynoso, pero ese es el éxito de una, digamos, de una persona con la que haces negocios, ¿no? O sea, si te sirve lo que está sociedad diciendo, pues es una sociedad, en efecto. Entonces, claro, Eddie Reynoso algo sabe, ¿no?
6: No, algo no, mucho, sabe mucho, y por eso es que ha llevado muy bien la carrera de Canelo. Yo lo que le comentaba a mi hijo nada más era, no, pues en un principio seguramente trabajaba más de lo que trabaja ahora. Ahora, como dicen ustedes, es más orientar la carrera del Canelo hacia el lado correcto, ¿no? Por el camino correcto. Antes era más de estar buscando,
4: y tú
6: estar,
4: imagínate, Moisés, lidiando estar con jugando, esto. Imagínate estar jugando póker con esas cosas. Oye, aquí hay $8,000,000, acá hay 15 millones de dólares. O sea, una mala decisión. No, pero una mala decisión, güey, déjate tú de eso. Si tu manager te da haces una mala decisión, pierdes millones de dólares. Tú imagínate los nervios, claro, de, no, dile que no a este, dile que sí a aquel, güey. Puta. O sea, qué pelochas de tomar esas decisiones o dar esos consejos. Está duro, la neta.
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12: Oye, mi querido Moy, hablamos del golazo que metió Borja con el América, un golazo de chilena.
13: Un señor aquí mismo con bigote, dijimos, bigote y barba, exactamente.
12: Totalmente. Aquí lo dijimos, al estilo Hugo Sánchez.
13: Al estilo Hugo Sánchez,
12: ¿viste, claro, el follón que se armó? Porque Hugo Sánchez se quejó. Ay, no hay nadie. Dice
13: sí, lo que, a ver, ya conocemos a Hugo Sánchez, sabemos cómo es él. Y de alguna manera sabíamos que algo así iba a suceder, ¿no? ¿Tenemos el audio de Hugo Sánchez quejándose de eso?
12: No, ya lo sabía, pero no importa.
13: Perfecto. Ok, sí, pero nosotros sí lo dijimos, ¿eh? O sea, si no me equivoco, fuiste tú, Eduardo, el que lo dijo. Y reforzamos Estaquita y un servidor.
14: Sí.
13: El gol había sido al estilo Hugo Sánchez, y yo dije que había sido un poquito más parecido al de Cristiano Ronaldo, porque honestamente no hay nadie o no ha habido nadie en la historia del fútbol mundial que se tire una chilena mejor que Hugo Sánchez.
12: Estoy de acuerdo.
13: ¿Estamos de acuerdo o no?
12: Nadie.
14: No, sí.
13: Nadie. O sea, la técnica que él tenía, o sea, no es albur, la técnica que él tenía para aventarse la chilena, para ejecutar la chilena, ha sido la mejor. La mejor técnica.
14: Oye, pero a ver, entonces a fuerza le tenemos que decir una uguiña a una chilena. Se llama chilena, ¿no? No se llama la uguiña.
13: Pues en algún momento sí la llamaron uguiña, ¿eh? Mira, yo me acuerdo que en algún momento la llamaron
14: uguiña. ¿Alguien dijo uguiña? Mira, yo te voy a decir una cosa, Moisés. Yo siento que necesitamos una nueva palabra para Hugo Sánchez. Yo propongo el nuevo neologismo de hoy, que sea ugólatra. Porque solamente puede ser él.
13: Ugólatra, okay.
14: O sea, que Hugo hable bien de sí mismo todo el tiempo es ugolatría. Entonces yo creo que es un ugólatra. Bien. Y eso es bueno porque además solamente él puede ser ugólatra, nadie más. Entonces eso le va a gustar.
12: Cada vez que se tiren en una chilena, tienen que acordarse de Hugo Sánchez. Ay, si no, no cuenta.
14: Si no, no sirve.
13: Así es. Y van a durar más, van a aguantar más en la técnica de la misma. O sea,
14: y acuérdense, si se tiran una chilena, están representando a México. Acuérdense, siempre, claro, siempre que se hace con alguien que no es del país, esto de la chilena.
12: Estamos hablando de fútbol, no sé qué estás diciendo.
13: Estás hablando de fútbol.
14: Estás representando a toda una nación. O sea, que hazlo bien. Hazlo bien. ¡Esmérate!
12: Moy se tiró una paloma, ¿no? Una vez.
14: No me digas, qué bíblico.
13: Sí, una palomita.
14: ¡Qué bárbaro!
12: Gracias, nuevo.
13: Muy bíblico.
14: ¡Qué bíblico!
13: Sin duda.
12: Wow. Sí, de su gol fue de palomita contra el Cruz Azul.
13: Ya. Ganamos un campeonato, al haberme tirado una paloma. Así que, pues, hubo resultados positivos. Okay.
14: Ah, sí, en el streaming tenemos precisamente el tatuaje de Moisés tirándose la palomita.
12: Al que parece Márgara Francisca, sí.
13: Exacto.
12: ¿Por qué no te conectaste con tu carita piciosa, Moy?
13: Se lo dije al nuevito, ahí que les comente por qué. Así es.
14: Ah, es que no tiene su cámara, porque no está en casa.
12: Le salió un grano. Le da pena.
14: No. De elote.
13: No.
14: Ok, ya.
13: Por allá, por donde las
14: conté. Ya.
13: A ver, ya que estamos hablando de Borja y de la uguiña que se tiró Borja, bueno, en esta ocasión le pide a un aficionado, él está entrenando con sus compañeros en el Club América y hay aficionados del equipo que están presentes en este entrenamiento, Y bueno, le pide que no les hablen como les hablan o como les hablamos de repente a los perritos, ¿no? Que les chiflamos o les decimos, ¡ey! ¡Ey! Y les pide eso a los aficionados que estaban ahí presentes. Vamos a escuchar a Miguel Borja pidiendo esto, por favor. No sé si se pudo modificar el audio para que se escuchara bien al aficionado, pero escuchemos, por favor.
11: Ay, no es un perro, se está tomando.
13: Al principio se escucha el chiflido.
14: Es un poco grosero. Es un poco grosero. Y sabes que ya no lo he visto tanto, pero antes en México era muy común que le hablaran al mesero así de. Había hasta quien se hacía como ya sabes, el doblez del labio. Como el chiflidito para acá. Güey, no es perro, es un mesero. Te esperas a que haya contacto visual, levantas la mano y. Disculpe, joven, ¿podría usted, por favor, traerme otro martini? Sí, como no, señor San Cristóbal, pero hay que ser educados con los demás. O sea, que una.
12: A mí, de repente me lo hacen en la calle. Nunca volteo.
14: Yo no volteo.
12: Nunca volteo, porque me parece una grosería hacerle eso a alguien.
13: Sí, güey. Y aparte, no sabes siquiera si te están hablando a ti, ¿no? Además, si tú escuchas eso en la calle, pues tú te sigues. A mí me pasa también, yo he escuchado en la calle que de repente, oye, hey, tú. Y pues no sabes a quién le está hablando, güey. No me está hablando a mí, yo continúo caminando.
12: Tú sabes perfectamente.
14: Yo la verdad tengo que aceptarlo. No. Lo voy a aceptar aquí públicamente, yo de pronto sí me hago pendejo. Es más, me hago
13: yo, cada honestamente, que puedo. No sé.
14: Pero ya no cuando no puedo, pues hablando. Tengo que ser amable, ¿no? Y saludar. Pero trato de hacerme tan pendejo como puedo.
12: Ya cuando no queda de otra, pues ni modo, ¿no?
14: Ni modo.
13: A mí lo que me ha pasado en varias ocasiones es que me empiezan a gritar para pedirme una foto, pero me gritan, ¡Memo! ¡Memo! ¡Memo! Y ya cuando me gritan Memo, ya, o sea, si ya volteo porque sé que me están hablando, como no es la primera vez que me ha pasado mucho, ¿eh? Sí, te lo juro. Entonces, ¡Memo! ¡Memo! Y pues ya volteo y le digo, ¿me hablas a mí? Sí, sí, sí. Ah, es que no soy
14: Memo. Pues yo no soy Memo,
13: pendejo. Ah, sí, tienes razón. Pero sé que me están, ahí sí sé que me están hablando a mí. Pero si gritan, ¡hey, tú! ¡Hey! Pues ahí sí, yo no volteo, güey. Me continúo, yo no sé si me están hablando a mí. ¿Qué tal si están hablando a la persona que va al lado mío?
12: A mí luego me dicen, ¡shh, shh! ¡Está acá! Yo no soy el está acá. El otro güey sí me sorprendió, me dijo, y por favor, no me saludes al estaca.
14: Vaya.
12: ¡Qué refrescante!
14: Vaya. ¿Dónde dejaste al Eduardo? Yo siempre contesto en la cama de tu mamá.
12: Yo también, siempre una grosería así horrible.
14: Cosas qué horrorosas.
13: Sí. No. A mí también me preguntan eso, ¿dónde dejaste al estaca y al Videgaray? Yo, pues,
14: diles, en las nalgas de tu jefe.
13: No, hay que ser así. Haciendo
12: pollito rostizado a tu mamá.
14: Sí, están los dos dándose a tu.
12: Oye, arranca el camino de Rafa Márquez frente a la selección mexicana en la fecha FIFA, ¿no?
13: Sí,
12: que este van contra Colombia.
13: Contra Colombia, así es, van a jugar de hecho en Baltimore. Y no es el personaje de Harry Potter, es en Estados Unidos, en el estado de Maryland.
14: Sí,
12: ese es Voldemort.
14: Voldemort.
13: Ok, es que suena más o menos igual. Contra Colombia, así es, a las 7 de la tarde, hora del centro de México, la selección mexicana contra Colombia, así es, ahí es un partido amistoso, totalmente, pero pues es el primer
12: debut de Rafa.
13: Que va a estar dirigiendo, el debut de Rafa Márquez como técnico de la selección mexicana, así que le deseamos todo lo mejor
12: sin duda,
13: a la selección para que ganen este partido.
14: Ojalá y así sea. Que sea un inicio auspicioso para el camino que tienen de frente hacia el siguiente mundial.
12: Y serán varios partidos interesantes. Colombia, el martes 29, el siguiente martes, México-Perú a las 7 de la noche. Luego, el sábado 3 de octubre, Estados Unidos contra México. Ese durísimo hueso de roer. Y el martes 6 de octubre, México contra Chile, con quien tenemos una deuda histórica, ¿no? Nadie nos la ha metido tan duro y tantas veces como Chile.
13: Siete veces nos la metieron, caray.
12: Sí, caray, 7-0. 7-0 o 7-1, ya no me acuerdo.
13: Yo tampoco.
12: Pero no es igual de humillante.
13: No. Exacto. Más realmente no importa. Si hubo 2, 3, 4, 5 goles, lo importante es que nos metieron 7. Y se sintió.
14: Qué dolor, güey. Es que 7 ya es pornográfico, es indecente. No debería haber un límite. Ya te lo he preguntado, pero siento que debe haber un límite. Después del quinto gol, ya, güey. Ya.
12: No, el otro día Moisés nos lo explicó muy bien y yo no lo había pensado desde ese punto de vista. Yo decía, bueno, si vas ganando 5-0, ya no te dejas ir con todo, ¿no? Ya les das chance. No, porque eso es insultar al rival. Pero es que mostrar respeto es seguir jugando con todas tus energías a meter gol.
14: Box, por ejemplo, claro. Yo sé que no, o sea, la pelea no se detiene hasta que el referee lo decide. Pero yo he visto unos knockouts que, güey, o sea, lo desconectan de un golpe, ya no le das el siguiente y mucho menos el que sigue, güey. Porque hay unos que ya está el güey, o sea, todavía ni se está cayendo como árbol en el bosque, güey. Todavía le siguen dando de bajada, güey, no.
13: Como pues es que los boxeadores sucede más en las artes marciales mixtas, ¿no? Ahí es donde sí esos güeyes no tienen, en serio, no tienen, pero ni pena ni... Bueno, y no quise decir eso. No tienen compasión por el peleador de enfrente. No. O sea, ya están...
14: Algunos sí, pero sí me parece una falta.
13: Pero muy
14: de
13: pocos. La mayoría... O sea, sí, le dan con todo.
14: Sí, bueno, y estás peleando, ¿no? Pero sí, siento que a veces ya el knockout es evidente, ya no le pegues, güey. Claro.
12: Bueno, ya me duelen las nalgas, vamos a corte. ¿Por mi querido qué? Moisés, ¿por qué te duele?
13: ¿Qué le estás haciendo? Estoy solo aquí en la oficina de todos ustedes.
14: Cada quien está en su casa.
13: Pero estás usando el regalito que te dio Iniesta. No, es que traes el regalito de Iniesta, lo traes.
14: Oye, Moisés, ¿por qué no te dio uno a ti, de veras?
13: Porque,
14: para quien no sepa, nos regaló unos vibradores anales Eduardo Iniesta. Yo usé el mío un par de veces y luego no me gustó y lo tiré a la basura porque ya estaba usado.
12: Eso dice.
14: Se lo hubiera regalado a alguien.
13: Sí, pero Eduardo lo sigue usando, por eso le está doliendo ahorita ahí las nachas.
12: No tiene nada que ver con eso, pero bueno, si te hace feliz imaginarlo, adelante. Mejor nació Popote.
14: Creció Manguera.
13: Y ya estuvo. Coquete. Señores, muchísimas gracias como siempre y como dijo mi gran amigo sabio, purépecha, Huangos, los dejo.
14: Gracias,
12: muy qué lindo, siempre un placer. Y nosotros tendremos como siempre un gran top ten aquí en La Corneta, se va a llamar frases que le puedes decir a tu mamá, pero nunca a tu esposa.
14: Manden las suyas @ La Corneta FM, que es la vía gratuita de este, su programa, de su radio. Frases que le puedes decir a tu mamá, pero nunca a tu esposa. Bueno, ¿y qué sientes cuando me cambias los pañales, o qué?
13: No.
14: Cuando tienes un bebeñero.
13: Un bebeñero.
12: Bueno, si quieren participar.
13: ¿Otro ejemplo, Gordito, no hay?
12: Sí, hay otros ejemplos, frases que nunca le puedes decir que le puedes decir a tu mamá, pero nunca a tu esposa. Cada vez te veo más gorda y acabada.
14: No, pero a tu mamá tampoco le puedes decir eso.
13: ¿Cómo le puedes decir eso a tu mamá?
12: Bueno, tienes toda la razón. Lalo Rizzo, estás muy mal.
14: Frases que le puedes decir a tu mamá, pero nunca a tu esposa. Oye, ¿y qué sentías cuando estaba dentro de ti, o qué?
13: No.
12: Ya terminé, ven y límpiame.
13: No, yo creo que este
14: en el baño, güey, con una cerveza, ¿no?
13: Este
14: ven y límpiame.
13: ¿No?
12: En el baño con una cerveza, güey, qué asco.
14: Quedas sentado en el baño fumando con una chela y límpiame. Ya
13: va a estar muy feo este top ten.
12: Es muy feo este programa, mi querido Moy. ¿Qué le hacemos? Muchísimas gracias. Qué diferencia cuando estás, mi querido Moy. Oye, se está armando, ¿eh? Ya levantó la mano Chisco.
14: ¿De qué?
13: Ok.
14: No, ya levantó la mano Chisco y este.
12: ¿Por qué no estamos poniendo de acuerdo al aire? A la gente le vale madre. No,
14: si son bien chismosos, güey. Les encanta.
13: Ahí nos vemos. Sí, les encanta saber. ¿Y dónde también? Vamos a decir dónde.
14: Ahorita hablamos donde no nos oigan.
13: Ahí todos.
14: Sí, váyanse al diablo. Ahorita venimos. Vale.
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4: Esas personas que viven como en otra dimensión, así. Así. Ah, perdón, ¿ya estamos al aire?
5: Ya estamos al aire. Avísenme.
4: Avísenme, no vayan a oír lo que nadie tiene que oír.
5: Bueno, se nos había quedado algo ahí en el candelero que quisiera de una vez compartir con todos ustedes. En el Congreso de Chiapas aprobó una reforma, un artículo que garantiza la paridad de género en las candidaturas de los 124 municipios que hay allá en Chiapas.
4: Ajá.
5: Paridad de género. Sí. Es decir, que haya el mismo número de candidatos hombre que mujer.
4: Uh-huh.
5: Está bien. La iniciativa fue presentada por el gobernador del estado, Eduardo Ramírez Aguilar. Todo muy institucional. El pedo llegó cuando legisladores fueron cuestionados sobre las modificaciones a este artículo.
4: Que votaron, o sea, que dijeron, sí, estoy de acuerdo, va, lo pasaron. Y luego les preguntaron qué habían votado.
5: E incluso una mujer, Ana María Solís Ruiz, no tenía idea de qué votó, güey.
4: Que tendría que estar enterada.
5: Una votación sobre la paridad de género.
4: Tendría que estar enterada siendo mujer, o por lo menos interesada, por lo menos curiosa de qué chingados votó, ¿no?
5: Sí, sea cual sea la ley, o sea, ¿vas a votar en favor de algo? Sea responsable y léelo, ¿no? O sea, es lo mismo.
4: Pero deja tu responsable, es tu trabajo, te pagan por hacerlo.
5: Sí, sí, responsabilidad.
4: O sea, estás cobrando dinero, porque pues tienen un sueldo, una dieta, pues, como le dicen. Pero estás cobrando porque tu trabajo es leer la iniciativa y tomar una decisión. O sea, mira, ya sabemos que no van a tomar una decisión hablando, como tú dices, de la realidad. No van a tomar una decisión, van a votar lo que les indique su partido. Pero por lo menos, ya nomás por decir, hice mi trabajo, o sea, me siento tranquilo con cobrar este dinero porque hice mi pinche trabajo, por lo menos lees lo que estás votando, por lo menos te enteras. Pero disfruten, por favor, de estos audios.
2: Son mamá.
4: Donde les cuestionan, ¿qué chingados acabas de votar? Y contestan esto.
6: ¿Leyó usted la ley, diputada?
7: Así es, ya la leí.
6: ¿Qué artículos se van a modificar?
7: Pues bueno, se plantea la modificación de los artículos. Ay, perdón, se me fue. Sí, una disculpa, pero...
4: O sea, no leíste nada. Nada más te estás haciendo como que, o sea...
5: Se me fui.
4: No hiciste la tarea y la maestra te hizo una pregunta y no sé si las personas que votan allá en donde tú estás estén de acuerdo con que no hagas ni madres cuando haces tu trabajo. O sea, no hagas absolutamente nada. El más mínimo esfuerzo por enterarte de qué carajos votaste. Me parece, o sea, yo ni vivo en Chiapas, pero me parece indignante que estos güeyes que son servidores públicos...
5: Totalmente enigmante.
4: Enigmante, insulting and unacceptable, que estos huevones y huevonas, para que haya paridad de género, huevona no haya leído lo que tenía que
5: paridad
4: leer.
5: Paridad de género en el,
4: sí, para
5: en
4: que
5: el
4: haya,
5: insulto.
4: En el insulto, para que sea parejo para todos. Estos huevones y huevonas, como la que acabamos de oír, no tengan la menor idea de qué votaron.
5: Representan al pueblo, cobran de nuestros
4: cobran,
5: impuestos.
4: Sobre todo cobran.
5: Y votan sin haber leído, de veras.
4: O sea... Entiendo que voten pues, lo que les digan. O sea, lo entiendo porque...
5: Voten, sí.
4: No es lo ideal, pero carajo, se les está pagando un sueldo. Por lo menos lean lo que tienen que votar.
5: ¿Tú con qué cara dices eso? Aquí se te paga un sueldo y luego te vas y dejas programas grabados.
4: Sí, tú también. Luego te vas una semana entera y dejamos la tele y el radio grabado. Y yo me voy también.
5: A veces pasa.
4: A veces
5: pero
4: pasa.
5: Es muy raro. Hoy
4: pero
5: estamos
4: hoy no.
5: Totalmente
4: hoy
5: en
4: estamos en vivo. Mañana, ¿quién sabe?
5: ¿Quién sabe?
4: O sea, no sabemos.
5: ¿Cómo se pone? Bueno, vamos al top.
4: A nosotros nos paga una empresa.
5: Sí, no nos pagan con dinero de impuestos.
4: Eso es una cosa que hay que aclararles, ¿eh? Porque luego dicen, pinches huevones, se deben a su... A ver, a mí me paga una empresa que vende comerciales. Le vende a nuestros grandes patrocinadores espacio comercial en este programa. Si la gente deja de oír el programa, a los patrocinadores les vale madres poner su anuncio en este programa. Por ende, la compañía me dice, güey, me estás... haciendo perder dinero.
5: Toma tu patada en el trasero.
4: Toma tu patada en el culo. Porque además de todo, no, les voy a decir otra cosa. No somos empleados de confianza, ¿eh? Nos vamos al carajo y no hay finiquito, no hay nada.
5: No hay aguinaldo.
4: O sea, en esta
5: no
4: industria es una
5: afore,
4: patada en el
5: no hay
4: ano.
5: Nada.
4: Puntapié en el ano.
5: Y ya. Adiós, es ya. Lo que te llevas. De despedida.
4: Entonces, es
5: sin
4: una
5: liquidación,
4: pequeña diferencia.
5: Nada.
4: Con estos huevones y huevonas que trabajan para el gobierno y no hacen nada.

0: Hay una gran diferencia.
1: El top 10 el día de hoy se llama frases que le puedes decir a tu mamá, pero nunca a tu esposa.
0: ¿Qué es que está terrible, güey?
1: Está terrible. No. Vamos a la número
2: 10.
0: Frases que le puedes decir a tu mamá, pero nunca a tu esposa. Oye, ¿no te da pena andar con el chiquillo todo mocoso? ¡Límpialo! Nomás como escurre, güey.
1: Pero eso no se puede decir ni a tu esposa ni a tu mamá, güey.
0: El chiquillo mocoso, güey. Pues
1: traes al chiquillo mocoso.
0: A menos de que tu mamá tenga un bebé. O sea, bueno, nuestras mamás ya no podrían tener bebés, sobre todo la mía, ¿no? Pero
1: la mía tampoco, por otras razones.
0: No, pero la mía ya, de plano.
1: Sí, no, ya es imposibilidad total.
0: De tu lado podría haber un milagro, ¿no? Milagro.
1: Tiene 81 años, güey.
0: Bueno, no sé, pero
1: un mega milagro.
0: Milagroso. Récord Guinness y así.
1: ¿No te da pena andar con el chiquillo todo mocoso? Además, todo mocoso.
0: Todo mocoso. Sí, estamos hablando de algo horrible.
1: Algo pasó ahí.
0: Algo espantoso pasó ahí. Bueno, ya, vamos, dejemos eso de lado, dejémoslo atrás, pues.
1: A donde vamos pertenece. A la número 9. Frases que le puedes decir a tu mamá, pero nunca a tu esposa. Invité a cenar a mi novia, te va a caer muy bien.
0: Bueno, estaría peor, invité a cenar a mi novio, te va a caer muy bien.
1: Pues estaría igual, ¿no?
0: Es lo mismo, ¿no? Porque en todo caso, pues a la mamá pues, ni le va ni le viene, ¿no? O sea, podría caerle mal el novio a la novia, pero a la esposa.
1: No, hay gente muy abierta de mente, como tú.
0: Pero son...
1: Que consideras que sexo oral en público en un antro no constituye una infidelidad.
0: A eso llegamos hace rato, ¿eh? Sexo oral en público.
1: Multitudinario.
0: No constituye una infidelidad. Dejemos eso también de lado y vámonos. Y vámonos a la que sigue.
2: 8.
0: Frases que le puedes decir a tu mamá, pero no le puedes decir a tu esposa.
1: Oye, ¿por qué el contacto del profesor de primaria tiene dos corazoncitos al lado?
0: Bueno, unos fueguitos, ¿no? Unos fueguitos ahí.
1: Bueno, a lo mejor la mamá también, pues, bueno, no lo sé. Vamos a dejar la que sigue, la número
2: 7.
0: Frases que le puedes decir a tu mamá, pero nunca a tu esposa. ¡Me hice popó en la cama! Wow, qué feo es eso. No, no,
1: mamá,
0: recuerdo,
1: no hay papel.
0: No recuerdo la última vez que me hice popó en la... Creo que nunca...
1: No, alguna vez de niño, seguro. O de bebé. Cama. Yo no recuerdo haberme hecho popó en la cama nunca, tampoco. Pero ya llegará ese momento.
0: ¡Fuchicaca!
1: ¿Por qué me señalas así? ¿Cuándo me cagué en la cama? ¿Tú qué sabes o qué?
0: Tú me platicaste unas cosas horribles una vez, güey. Que te enfermaste y que...
1: ¡Ay!
0: Y que estabas malísimo, güey. Creo que lo platicaste aquí.
1: Sí, sí, sí. Me dieron 4 infecciones simultáneas intestinales. 4 distintas bacterias. Y sí. Retiro lo dicho. Y no una. Fueron muchas veces durante una noche.
0: Ese es como el despertar del diablo, ¿no? O sea, güey.
1: Pues estuvo terrible.
0: ¿Cambiaste el colchón?
1: Lo cambié después.
0: ¿O no llegó?
1: Sí, no llegó. Sí lo cambié.
0: ¿Pero sí llegó?
1: No.
0: O sea, sí afectó hasta allá. Y ese colchón lo quemaste, ¿no? En un baldío.
1: Lo regalé.
0: ¡No! ¡No! ¿A quién le regalas? ¡No! ¡No! ¡Vámonos a la número! ¡Ya!
2: ¡6!
0: Frases que le puedes decir a tu mamá, pero nunca a tu esposa. Voy a traer a mis amigos a que prueben esto.
1: Esto está buenísimo. Voy a avisar a mis amigos para que vengan a probar.
0: Bárbaro, está de pelos. Que vengan a probar, güey.
1: ¿Por qué todos siempre acaban en escenas dantescas, horribles, todas sexualizadas?
0: Pues porque es el top ten, o sea, es el top ten, invita a ello, güey. Son dados cargados.
1: Son dados cargados.
0: Esto tiene una sí. Intención y nada más una.
1: Trae jiribilla. Vamos a la número.
2: 5.
0: Frases que le puedes decir a tu mamá, pero nunca a tu esposa.
1: Se me borraron los recuerdos de cuando me dabas pecho.
0: ¿Podemos repetir?
1: De cuando me dabas teta.
0: Tetita.
1: Podemos repetir.
0: Tetita. Tetita, nalguita y tetita.
1: Ah, ahí sí tampoco ya voy a repetir.
0: Yo no guardo recuerdo.
1: No, y así
0: qué
1: estoy
0: bueno,
1: bien.
0: Y así estoy bien, la verdad.
1: La número.
0: Frases.
2: 4.
0: Frases que sí le puedes decir a tu esposa y a tu mamá. Es que dame mi mamila, ¿no? Okay.
1: Eso sí.
0: ¿O qué hubo? Bueno,
1: frases que le puedes decir a tu mamá, pero nunca a tu esposa. No, pues sí, sí, te ves bien amolada.
0: Cada día más, ¿eh?
1: No, pues eso tampoco se puede decir a tu mamá.
0: Es muy feo decírselo a tu mamá, güey. Cada día estás más jodido.
1: ¡Qué bárbaro! ¡Qué ruca te ves!
0: ¡Ruca!
1: ¡Pinche anciana! A tu jefa, pues no.
0: ¡Ruca!
1: ¡Hazme de cenar, ruca!
0: ¡Momia! No, no. No puedes hacer eso.
1: Vamos a la número.
2: Tres.
1: Frases que le puedes decir a tu mamá, pero nunca a tu esposa. Fíjate que ahorita que te vi en la cama me recordaste mucho a mi abuelita.
0: ¡No! Wow, me recordaste mucho a mi abuelita, güey. Madres, ok. Frases que le puedes decir a tu mamá, pero no a tu esposa. La número.
2: ¿Dos?
0: Wow. Frases. Ok. Oye, perdón, ¿tienes la funda de mi pistola? ¿Mamá? ¿Mi amor?
1: Ah, bueno, pistolas y mamás. Vamos a ver.
0: ¿Qué pistolas y mamás, güey?
1: Fíjate, salió sin querer.
0: Wow, hey, hasta argentino. Pistolas y mamás.
1: Mamás y bebés.
0: De glutis.
1: Y finalmente, la número.
2: Uno.
1: Frases que le puedes decir a tu mamá, pero nunca a tu esposa.
0: ¿Los mamelucos que me dabas a mí también se los ponías a mis hermanos? ¿A mis 12 hermanos?
1: ¿Los mamelucos que me dabas también se los dabas a mis hermanos? Es que no te daba mamelucos tu mamá, ¿no?
0: O sea, bueno, te los ponía. Sí, ponía. Tu mamá te puso mamelucos, güey. Sí, o sea, lo siento.
1: Sí.
0: Y
1: sí,
0: las
1: sí.
0: mamás de todos ustedes también les pusieron mamelucos.
1: Sus mamelucos.
0: ¿Cómo no?
1: Qué bella palabra es mameluco.
0: Y les ¿no? gustaban sus mamelucos, güey. Los mamelucos de mamá les encantaban, güey. O sea, no hay de otra, güey. Hasta a papá le gustaban los mamelucos de mamá.
1: Acabó en la forma más mameluco violenta y horrible.
0: Es una gran palabra, mameluco, güey. Ay, ¿de dónde Dios viene gracias. Mameluco? ¿Por qué es un mameluco?
1: No tengo la menor idea de la etimología de mameluco. ¿Por qué iba yo a saber la etimología de mameluco?
0: Es que además es una gran prenda. El cierre viene desde la patita hasta arriba. Ajá, hasta el tobillo, pecho, ¿sí? Cruza. Pero cruza. El diseño del mameluco es muy peligroso. Porque pasa por la entrepierna y sube hasta el centro. Sí,
1: también protegidos.
0: A mí una vez con un mameluco me pellizcaron. Sí, sí. Y fue con el mameluco. Y eso sí, de eso sí guardo recuerdo, aunque era yo un bebé. Me acuerdo estar parado sobre el lavabo y me subieron el cierre y me agarró. Oh, y de eso sí me acuerdo así, de manera vívida y clara.
1: Bueno, adiós, gracias. Ya no tengo que seguir oyendo a este güey,
0: María,
1: enfermo.
0: Que así se llamaba la que me cuidaba.
1: Y tenemos nuevo episodio en el podcast La Corneta Extendida. Eso lo pueden encontrar exclusivamente en Amazon Music. Ahí está, es completamente gratis la aplicación. Descárguenla si no la tienen. Y el podcast también es totalmente gratis, libre de comerciales.
0: Es el que está ahí. Está
1: Kosher a prueba.
0: Todo acerca de la religión, la cultura, las costumbres, la comida, todo lo que quieren saber acerca del judaísmo. Vamos a presentárselos en este podcast que de verdad estuvo
1: súper interesante, súper agradable el compa que nos acompañó. ¿Cómo se hace llamar en Instagram?
3: Kosher a prueba, justamente.
1: Kosher a prueba. Kosher a prueba. Y la verdad es que hay tan pocos judíos en México que.
0: Me van a sorprender, ¿eh?
1: Pues la gente no los conoce, en realidad los conoce poco, porque son una comunidad, además, entre ellos muy unida. Y vale la pena conocer un poco más de todo lo que tenemos en común con ellos y también de las grandes diferencias que hay en algunas cosas. Así y otros es. Puntos súper divertidos. Fue una gran plática. Anímense, acérquense a ellos. Y yo sé que también hay gente en las redes sociales. No, pues, entonces ya son unos pinches sionistas.
0: No.
1: Y no entramos en el debate político. No lo vamos a hacer en este momento. Es que simplemente hay una cuestión, conocernos mejor.
0: Hay una cuestión que tienen que hacer. Tomen un diccionario y conozcan el significado de las palabras para que no anden diciendo estupideces como ahora son sionistas. Por favor, digo, nomás entiendan qué quiere decir la palabra sionista. Antes
1: un sionista es una persona que apoya el sionismo, el movimiento político y nacionalista surgido a finales del siglo XIX que promovió el establecimiento de una patria para el pueblo judío en su región ancestral, que es donde hoy se encuentra el Estado de Israel. Nosotros no entramos en el tema político, simplemente entramos en el tema cultural. En las diferencias, correcto, afinidades, y echamos muy buenas risas con Kosher. Está Kosher, bueno, el programa, les va a gustar.
0: Sin duda. Bueno, Salo, digo Lalo, nos vemos luego.
1: Jacobito, que te ve muy bien. Me saludas a Sarita y a Raquel.
0: Güey. Te escribí una carta. Nos vemos después, güey.
1: Shalom, güey.
0: Te quiero. Bye.
1: Igual.
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1: ¿Y este es el cierre?
4: No, este.
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16: Hoy, sábado 26 de septiembre de 2012, Pink consigue su primer álbum número uno en Estados Unidos con The Truth About Love. Su sexto álbum de estudio incluye los éxitos Blow Me, One Last Kiss y Just Give Me a Reason.
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5: Esta semana Brad Pitt me abrió en exclusiva su alma y me platicó cómo sobrevivió con su perro en El Corazón de la Bestia.
1: Te revelamos los 5 códigos secretos de Avengers Endgame Bonus para entender el regreso de Robert Downey Jr. a Marvel. El genio de la animación Adam Elliot regresa a las salas con una joya de plastilina que promete conmovernos, Mary y Max.
5: Y Gaby y yo les decimos cuál fue nuestra verdadera experiencia al prestarle la voz a un personaje animado, esto solamente aquí en... Bandita querida, un gusto saludarles como cada semana en esta nuestra bella cabina de estreno, pero especial gusto me da esta semana saludarles porque vamos a hablarles de un par de estrenos que me tienen muy emocionado, uno de ellos en los cuales tengo el privilegio de participar y no saben la historia que hay detrás de esta película y la historia que hay de cómo está llegando hoy a cines, más de una década después de que se estrenó en cines, pero si de tener el privilegio de participar con alguien se trata, damas y caballeros, qué placer saludar en esta cabina a mi colega de ya hace más de 2 años en este programa, mi queridísima Gaby Cam.
1: Ya no te creo nada. Esas presentaciones cada día son más subidas, más exageradas. Ya no te creo. Ya empiezo a perder la credibilidad, Javier Ibarreche.
5: Yo hablo desde el corazón siempre. Ese es mi... Yo no digo mentiras. Exagero, quizá, pero no digo mentiras.
1: Ah, estás exagerando. ¿Qué me estás tratando de decir?
5: A veces exagero en la vida, pero mentiras
1: pero,
5: nunca.
1: Pero conmigo no, me encanta. Siempre un placer estar en este programa, en este nuestro programa de estreno, hablando de lo que más nos gusta. De varios reestrenos, o sea, esto no para, ¿no? Coraline regresa al cine, Avengers Endgame Bonus regresa al cine para que no tengas que hacer toda la tarea. Brad Pitt regresa al cine, Mary y Max, bueno, muchas cosas de qué hablar hoy en de estreno, así que no se diga más, comenzamos. De estreno. Iniciamos este programa, como siempre, con muy buena música. Come and Get Your Love con Redbone de Avengers Endgame. Sí, esta canción aparece en la escena cuando Rhodey y Nebula llegan a Morag y obviamente se retoma la muy famosa entrada de Star-Lord de Guardianes de la Galaxia. Avengers Endgame Bonus ya está de re.

0: y Javier Ibarreche. 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
0: Voltea.
1: On your left.
0: Los portales comienzan a abrirse detrás de él. 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Bonus.
2: 7 años después de convertirse en una de las películas más taquilleras de la historia del cine, Avengers Endgame regresa a los cines. Pero Endgame Bonus no es solamente un reestreno. Esta versión tendrá aproximadamente 4 minutos adicionales y nuevo material relacionado con Avengers Doomsday, y es el propósito para ver esta película.
3: Por supuesto que ahí vamos a estar, aunque solo sean 4 minutos y te vayas a chutar otra vez una película de 3 horas. Porque si le perdiste la pista a Marvel después de la batalla contra Thanos, esta es una forma que Disney ideó muy fácil para que puedas volver.
2: ¿Qué veremos en Avengers Endgame Bonus?
3: Todas las funciones van a incluir un adelanto exclusivo de Avengers Doomsday, y quienes las vean en salas IMAX de Cinemex van a tener todavía otro vistazo adicional al final de la película.
2: El reestreno también servirá para presentar Infinity Vision, una nueva certificación para salas de gran formato con estándares especiales de imagen, tamaño de pantalla y sonido envolvente.
3: Que además, ya sé por qué salió este Infinity Vision, hoy me enteré y te lo quiero contar, seguramente tú también lo sabes.
2: Es por la guerra con las salas IMAX con Dune.
3: Con Dune, sí, totalmente, sí. Pero a ver, lo que yo entiendo de esto, porque la gente pregunta, o sea, ¿es Avengers Endgame? ¿Qué es Avengers Endgame Bonus? Entiendo que ellos desde el set de Avengers Doomsday, que es la película que va a estrenar este año, filmaron unas escenas adicionales para que de alguna forma la gente pudiera solo ver Avengers Endgame Bonus y entender sin la necesidad de echarle ojo a todo lo que ha sucedido en medio, que es muchísimo. O sea, está Loki, WandaVision, Eternals, Thunderbolts, un montón de cosas.
2: Sí, que son, es un poco lo que hemos criticado mucho, ¿no?, del universo de Marvel, que es que llega un punto que se vuelve tarea. Hay que ver tantos referentes para entender la siguiente película, y es mi mayor preocupación con Avengers Doomsday, que es que vamos a llegar sin un montón de contexto a por qué estos personajes aparecen ahora. Buena parte de lo que vamos a descubrir nos lo van a presentar apenas en la película, y van a cocinar un conflicto y pretenden convertirlo en un fenómeno gigantesco como lo fue Endgame. Creo yo que el fenómeno de lo que se sintió ver Endgame en su momento va a ser inigualable. Lo que era habernos quedado en 2018 con Infinity War y un año de expectativa, y llegar a 2019 a ver Endgame, o sea, para mí el cine como evento cultural y como evento pop tuvo un punto cúspide con Avengers Endgame. Yo sentí que ahí se acabó mi infancia. O sea, se fue el día que yo le puse punto final, allá no soy un niño, fue cuando terminé de ver esa película. Creo que el fenómeno va a ser irrepetible.
3: Tristemente.
2: Exacto, tristemente. Pero creo que la estrategia está muy interesante, porque entonces no solamente puede Avengers recuperar su trono como la película más taquillera de la historia, porque se lo quitó el trono a Avatar, pero luego reestrenaron a Avatar y Avatar le chingó ese título. No solamente puede recuperarlo, sino que agregándole estos minutos extra, hacer una conexión un poquito más limpia con la película que va a salir este año, para que los fans podamos entender qué pedo, para que nos ahorren toda la tarea que hay en medio, porque un montón de series la verdad es que no las vamos a ver solamente para ver esta película. Me parece que es una estrategia interesante que creo que va a rendir frutos. O sea, yo sí creo que Avengers Endgame le va a ir chingón en taquilla ahorita que salga, porque pues es un evento que yo mismo reconozco que quisiera recrear esa sensación.
3: Totalmente.
2: No va a ser igual, pero quisiera recrear lo que sentí en la sala cuando la vi.
3: Yo solo espero que no me decepcionen los 4 minutos, tampoco lo que veamos de Avengers Doomsday.
2: Venga, porque vamos, pequeño paréntesis, vamos a escuchar. 4 minutos es un chingo, ¿eh?
3: O, en cine, sí.
2: Es un montón. Es un montón.
3: Es un hilo narrativo.
2: O sea, ya.
3: Completo. Totalmente.
2: La gente va a estar alegando que eso es, sí.
3: Pues sí, pero ahí vamos a estar. Ahora, si ocupan todos ustedes y si quieren hacer la tarea completa, Disney Plus tiene un apartado de lo que tienes que ver en función de Avengers Doomsday, así que pues puedes hacer cualquiera de las dos cosas. En mi caso, en el de Javier, probablemente haremos las dos cosas, aunque yo no aseguro volver a ver todo, la verdad. Sí he visto la mayoría de las cosas, pero ya estoy lista para una nueva era de Marvel. Y por el lanzamiento de The Mandalorian and estrenan Grogu en Disney Plus, te tengo una gran sorpresa, mi querido Javier Ibarreche. Estoy muy emocionada, me la he guardado para mí misma, y es que nuestros amigos de Quaker State, en colaboración con Disney, nos mandaron unos kits que te voy a enseñar. Aquí te guardo el tuyo, tú tranquilísimo.
2: Sí, por favor, ¿no? Porque esto de me los guardé para mí fue como de cómo así.
3: Ajá, me quedé 5 kits y voy a regalar uno.
2: Ah, está ganadorcísima esa playera.
3: Te voy a enseñar todo. Es una camiseta que obviamente será usada. Por acá tenemos un vaso también de...
2: Siempre necesarios.
3: Mandalorian.
2: Siempre necesarios, muy bien.
3: Un popsocket de Grogu.
2: ¡Uy!
3: Ya te vas a poder tomar tu selfie sin tirarla. Audífonos también de Mandalorian. No sé si vas a poder verlos bien.
2: No mames.
3: Están bastante cool. Espérame, te estoy guardando lo mejor para el final, amigo. Una libreta que obviamente va a ser mi nueva libreta de apuntes para todo, para mis entrevistas y demás.
2: Es que Grogu es que...
3: Pero hermano.
2: Inagotable.
3: Cierra los ojos, Javier.
2: A ver, voy a cerrar los ojos. Tú me dices cuándo.
3: ¡Ábrelos!
2: ¡No mames!
3: ¡Es increíble! Es un plushie de... Es The Child. Es un peluche con sonido de Grogu. Aquí te lo guardo. Obviamente tengo el tuyo, pero te tengo una gran noticia, y es que nos mandaron 5 kits con producto oficial de Star Wars, y tenemos unos códigos de suscripción por 3 meses para Disney Plus Plan Premium. Así que, obviamente, todo esto es para ustedes, amigos de estreno, porque por ustedes estamos aquí.
2: Bandita, para que tengan más tiempo y más recursos para ver más series de las que vamos a estar hablando y más películas, hay por ahí par de cosas en Disney Plus que yo estoy pronto a discutir en mis redes, par de cosas coreanas, y bueno, por supuesto, el universo entero de Star Wars, el universo entero de Marvel. Nada.
0: 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Seguimos con más cine, series y estrenos aquí en De Estreno. 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
2: Brad Pitt me abrió en exclusiva su alma y me platicó cómo sobrevivió con su perro en El Corazón de la Bestia. Al regresar del corte te contamos todo sobre esta película. Quédense aquí en...
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14: Esta semana Brad Pitt me abrió en exclusiva su alma y me platicó cómo sobrevivió con su perro en El Corazón de la Bestia. Esto solamente aquí en
13: The

0: Eri Barreche.
1: Exterior. Día. Región. El corazón de la bestia en Alaska, Estados Unidos. James y Odín, su inseparable perro de combate, sobrevuelan un río entre montañas.
2: This region here is the heart of the beast. Most folks learn that the hard way.
1: James pone cara de mucho dolor y se desmaya. El avión se desploma. Odín ladra y se pone sobre su amo para protegerlo del impacto. El avión cae a un río.
3: Good job, buddy.
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1: El corazón de la bestia.
5: Hoy tenemos una recomendación que te va a mantener al borde de tu asiento y te va a exprimir literalmente el alma. El corazón de la bestia ya está de estreno.
6: Si pensamos en thrillers de acción, Brad Pitt lo ha hecho todo. Ha corrido autos de Fórmula 1, ha hecho guerras con zombies, ha sido doble de acción, ha sido espía, boxeador, pero ¿qué tal si ahora le metemos un perro a la ecuación?
5: Bueno, pues eso pensó David Ayer, director que ya había trabajado con Brad Pitt en Corazones de Hierro y que para esta película decidió bajarle un poquito las explosiones y darle un espacio destacado a la emocionalidad.
6: Brad Pitt es James, un exmilitar de las fuerzas especiales que junto a su perro de combate, Odín, han visto lo peor de la guerra. Cuando deciden jubilarse, se lanzan en lo que sería un tranquilo viaje de retiro a Alaska que, pequeño spoiler, se convierte en una aventura por sobrevivir en medio de la nada.
3: We still do this. We've been through worse.
5: La naturaleza en esta película es la antagonista, ya que la cinta se rodó en Nueva Zelanda en condiciones extremas y hay que decirlo, con cero comodidades para Brad Pitt.
6: Esta historia de James y su perro en la naturaleza es ficción, pero el nivel de detalles es de locos. Se contó con un asesor militar para que cosas como usar una brújula o doblar un mapa se vieran 100% reales. Pero siendo honestos, el que se lleva la película y nos roba la atención y el corazón no es Brad Pitt, es Odín, el perro interpretado por Uber, el perro. Y tuve la oportunidad de platicar, no con el perro, con Brad Pitt y David Ayer.
7: Hi, I'm Javier Ibarreche.
6: Hola, soy Javier Ibarreche de Estreno México y estoy hoy aquí con Brad Pitt y David Ayer para hablar de El Corazón de la Bestia.
8: Hola, Javier.
7: Hola. This first question is for Brad.
6: Esta primera pregunta es para Brad. Ambos, James y Odín, son excelentes en sobrevivir. Al principio de la película están retirados y ahora tienen más bien que aprender a vivir. ¿Cuál es la diferencia entre vivir y sobrevivir para un personaje como James? ¿Y cómo influye el vínculo con Odín en esa diferencia?
8: That's a really beautiful question. You know, I think we get caught in our daily grind.
9: Esa es una pregunta realmente hermosa, ¿sabes? Creo que nos enredamos en nuestra rutina diaria.
8: And answering things that,
9: y respondiendo las cosas,
8: you know, our work demands and our life demands that as we get older, we...
9: ¿Sabes? Nuestras exigencias laborales y nuestra vida exige que a medida que envejecemos...
8: Sí, I personally see less importance in that and more importance in enjoying the people around me. And...
9: Vemos, yo personalmente veo menos importancia en eso y más en disfrutar de las personas a mi alrededor.
8: And also experiencing that solitude in nature and...
9: Y también experimentan la soledad en la naturaleza.
8: And I think for James and Odin, they're looking... They're trying on peace for a change.
9: Y creo que para James y Odín, ellos están mirando, ya sabes, están probando la paz como un cambio.
8: They've been through war, they've been through extreme circumstances, they've suffered loss and
9: han pasado por guerra y circunstancias extremas y han sufrido pérdidas.
8: And at this point in their lives, they are trying on peace and it's feeling pretty good.
9: Y en este punto de sus vidas, están probando la paz y se sienten bastante bien.
8: It's new to both of them and certainly James and but I but they're finding their way through it and that's beautiful. Quotient to the story.
9: Es nuevo para ambos, especialmente para James, pero yo, ellos están encontrando su camino. Esa es una hermosa cita para la historia.
6: Me enteré, ya lo compartí ahorita, que en la vida real el perro del corazón de la bestia se llama Uber y es un perro de rescate retirado. Es una película que el guionista Cameron Alexander escribió literalmente como una carta de amor a su propio perro en un momento de su vida donde sentía que no tenía a nadie más. Por eso le pregunté a Brad Pitt, ¿esta película está luchando por algo? Y si es así, ¿por qué está luchando?
8: You know, sometimes I'm not so always so good at taking care of ourselves, but when we have someone to fight for that we love and would die for, that there we find our purpose and we can find our worth and ourselves in that.
9: Sabes, a veces no lo eres. Siempre mostramos buenos cuidándonos. Pero cuando tenemos a alguien por quien luchar y por quien moriríamos, allí nosotros encontramos nuestro propósito y valor en eso.
8: That means a lot to me in the story.
9: Y eso significa mucho para mí en la historia.
6: Empiezo diciendo algo bien importante, amantes de los perros que pretenden ver esta película o que están en duda. el perro no se muere.
5: Gracias, ya, con eso sí la veo. Ya.
6: Me parece importante empezar con eso. El productor de la película, esto fue lo primero que comunicó en sus redes sociales, para justamente que los amantes de los perros como nosotros vayamos al cine a ver esta película, porque yo no trago una historia más en la que el perro se muere. La última que soporté fue John Wick, porque compensó esa muerte con 838 asesinatos, solamente por eso. Pero fuera de eso, no quiero ver un perro muriendo en cámara jamás. El perro no muere. Dicho eso, esta película creo que tiene un chingo a su favor, un final que creo peca de cursi, pero a reserva de lo que pasa en el final, el nivel de tensión que construyen solamente con esta relación entre Brad Pitt y el perro sobreviviendo en la naturaleza está brutal. Recuerdo un poquito al Renacido, no con DiCaprio, pero mucho menos brutal, porque siento que hay una parte como más de atesorar la naturaleza contra la que están peleando al mismo tiempo que la conviven. Y recuerdo un poquito a Primal, esta caricatura que me encanta de Tartakovsky, porque es justo la relación entre animal y bestia combatiendo juntos a la naturaleza, que no es que sea mala, simplemente está pues siendo lo que es, ¿no? Donde de repente hay una tormenta muy cruel, luego el cielo está muy despejado y muy bonito, de repente hay animales hermosos, de repente hay animales que te pueden matar, como que la naturaleza solo está existiendo, pero la película entera son Brad Pitt y el perro sobreviviendo, y se salvan mutuamente de verdad. Él salva al perro, el perro lo salva a él. Es una cosa que la tensión que genera conforme enfrentan peligros, que cada vez son más sencillos, pero a la vez ellos cada vez están más jodidos, entonces el peligro se vuelve más complicado. Es una cosa que de verdad, de una maestría, creo, digna de aplaudirse. O sea, esa dinámica sí está impecablemente lograda. El final un poco celebra el soldado y el gringo tal, pero la peli, bien.
5: Y también creo, y hay que reconocerlo, a mí me impacta Brad Pitt y la versatilidad que tiene, porque lo puedes ver en un papel como este, emocional, y aún así comprársela, ¿sabes? Creo que él ha hecho bien su carrera en ese aspecto, y es un tipo, personalmente tengo que confesar dos cosas. La primera, he amado cada minuto del tour de medios donde los perros le lamen la cara a Brad Pitt. Esos perros son todos nosotros, ¿no? O sea.
6: Sí.
5: O sea, es lo que yo hubiera hecho si fuera un perro, definitivamente. Y dos, también quiero decirlo porque vale la pena mencionarlo. Me súper encantó tu entrevista. Me encantó lo que lograste sacar de él, porque creo que converge bien con la emocionalidad que tiene este personaje, ¿no? Va más allá de ser una estrella que intenta destacar en algo en particular. Es una conexión que es muy natural para todos nosotros, para la mayoría de nosotros al menos. Yo siempre he dicho que uno no puede confiar en alguien a quien no le gusten los perritos y los gatitos y los animales. O sea,
6: de acuerdo completamente.
5: Me gustan más 100 animales, o sea, por cada persona que me cae bien, me gustan 100 perros y videos de gatitos. Entonces, creo yo que él lo hace muy bien en ese sentido. Y también lo quiero decir, lo que tú lograste que transmitiera en el tema de sobrevivir y de vivir, que creo que es algo que se nos olvida muy frecuentemente, es, yo creo, una lección de vida, no solamente de esta entrevista, sino también de la película, ¿no? O sea, al final del día, pues nadie sobrevive solo, y en efecto, nunca nos vamos a cansar de ver historias de la naturaleza, pero tampoco nos vamos a cansar de ver la magia que ocurre cuando conectamos con la naturaleza, y eso también implica a los animales y a los perros, ¿no?
6: Ese completamente. Es,
5: creo yo que no lo valoramos lo suficiente como seres humanos.
6: Sí, donde de repente historias como Hoppers, por ejemplo, en el rubro más de lo infantil, atienden justamente esta conexión con la naturaleza y con los animales particularmente, esta película se va al extremo opuesto, donde es enfrentar peligros y enfrentar la posibilidad de la muerte, pero al mismo tiempo existe esta comunión de verdad entre Brad Pitt y el perro, que es muy bonito. O sea, sí son el compañero de vida del otro. Ninguno de los dos tiene mayor familia ni mayores amistades que... Claro, o sea, y entonces es al final... Por eso la pregunta que le hice tenía que ver con eso, ¿no? Que es como estos dos sobrevivieron a la guerra. Saben sobrevivir, eso nos queda claro. Pero ¿qué pedo convivir? O sea, que ¿en dónde está justamente como ese estímulo de querer vivir, el para qué mantenerse vivo si ya viste los peores horrores de la humanidad? Y llega de pronto un perro que, a pesar de que le ha tocado ver la peor cara de la humanidad, sigue moviendo la cola cuando le avientas un palo porque quiere jugar contigo y sigue viendo en la humanidad lo mejor que tenemos. No merecemos a los perros. Eso me queda claro.
5: Ni a los gatos, ¿eh? Sebastián hizo una aparición especial por una razón, y es para decirte que a veces no valoramos. O sea, si luego escuchas a gente decir, era un perro, ¿por qué lloras? Era un gato, porque ese perro me hizo sacarlo a pasear cuando estaba viviendo un duelo, porque ese perro me apoyó incondicionalmente sin saberlo, ¿sabes? O sea, esa relación es muy especial, y yo creo que en efecto no nos merecemos a los animales.
6: Correcto, y lo que tampoco merezco yo, y sin embargo esto fue algo que le pude extraer a esta bonita película.
0: Hola Javier.
6: Ese es Brad Pitt y lo tengo en loop saludándome. Ese es mi nuevo ringtone de mensaje. Sepan que cada vez que alguien me escribe un mensaje, lo que va a sonar en mi teléfono es Hola Javier.
5: Entonces, así te voy a escribir. A partir de ahora, así te voy a saludar. Hola, Javier. Bienvenido de estreno a tu programa.
6: Qué gusto estar aquí en esta cabina. Hola,
5: Javier. ¿Qué onda con el apil de Brad Pitt? O sea, yo, uno de los mejores días de mi vida fue justo hablar con él de Fórmula 1 y yo decía, ¿por qué? O sea, ¿por qué este güey me tiene completamente absorta en su rostro perfecto de 60 años?
6: Sí. Le enseñé cuando me mandaron ya la entrevista, le enseñé el video a una amiga. Lo primero que me preguntó es, ¿cuál es su rutina de skincare? No tengo ni perra idea. No sé. O sea, no, pero
5: o
6: sí.
5: O sea, pero ¿sabes qué? Hola, Javier.
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4: Después del corte tenemos
6: Mary Max marcó el debut del director Adam Elliot y te decimos por qué no te la puedes perder.
4: Ponemos pausa y volvemos en unos minutos. 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
5: ¿Sabías que Adam Elliot confesó que tardaría 236 años en terminar su película animada si la hiciera solo? Porque él se niega a usar efectos digitales o inteligencia artificial. Al regresar te contamos todo sobre su película Mary y Max aquí en
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0: Es 38.

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0: 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Mary y Max.
1: Durante años hemos visto películas que están hechas específicamente para verte berrear en la sala de cine, y durante el 2009 una de ellas fue Mary Max. La historia es sobre una niña australiana y un hombre con síndrome de Asperger en Nueva York, y por medio de cartas terminan entablando una amistad sin haberse visto.
4: Querido Max, tengo 8 años de edad. Qué bueno sería que fuera mi amigo.
1: Hoy, 17 años después, esta misma película vuelve a los cines.
5: Apreciable Mary, gracias por la carta. El mundo me parece muy caótico.
2: La verdad es que es una película bellísima porque habla de temas relevantes de la condición humana. Por momentos habla de la soledad, la ansiedad, la depresión y el rechazo. Y sobre todo, de lo difícil que es encontrar gente que realmente te entienda. Encima de todo eso, es una película muy divertida, con un humor raro y una estética particular, sello característico de Adam Elliot, sí, el ganador del Oscar del Mejor Corto Animado del 2004.
1: Así que si son fans del stop motion, las historias profundas y por supuesto de los personajes únicos, esta es tu oportunidad para descubrirla por primera vez. Y si necesitas otra razón para verla, tal vez, no sé, te pueda convencer que el hombre de la cabellera perfecta y mi dupla especial en este hermoso programa hace un doblaje, ¿no? No sé ustedes, yo, o sea, yo leo Javier Ibarreche y es como Robert De Niro.
2: Ay, no, relajémonos un montón.
1: Sí, voy a verla. No, pero sí me da orgullo, ¿vio? Y no, la verdad es que sí, esa es una muy buena razón también para ver esta película Mary y Max, el doblaje de mi querido Javier Ibarreche. Cuéntame esa experiencia, Javier.
2: Esta película, creo que de lo que me ha tocado hacer de doblaje, es quizá de lo más especial que he podido chambear, porque para empezar, a diferencia de otras películas que he doblado, tuviste la experiencia como fue en Spider-Man, la película no estaba terminada cuando nos tocó hacer el doblaje. Capaz había algunos cambios en la misma animación, iban a modificar alguna escena, hubo que regrabar algunas cosas.
1: Sí.
2: Mary Max es una película que estrenó hace 17 años, es decir, la película entera estaba completa, el arco de los personajes perfectamente dibujado. Yo había visto la película ya par de veces antes siquiera de que la opción de hacerla en español existiera. Entonces ya estaba yo familiarizado con. Y la razón por la que estaba familiarizado es porque Mary Max es la película favorita de mi esposa.
1: Aww.
2: Y ella me mostró la película hace un par de años. Entonces, el hecho de que ahora le doy voz al protagonista de la película favorita de mi esposa, que fue quien me recomendó la película, es un círculo completo que me entusiasma, porque aparte es la única crítica que me importa escuchar.
1: Claro.
2: La única. O sea, los demás dirán lo que tengan que decir, pero me interesa escuchar a mi esposa qué opina de esto. Es la única que me puede decir vive o muere.
1: ¿Y ya la vio?
2: No la he visto todavía. Es muy bonito porque pues la voz original de este personaje la hizo Philip Seymour Hoffman.
1: Wow.
2: Un actor inalcanzable, creo, en todos los sentidos. No pretendo yo estar a la altura de lo que hizo ese señor, porque creo que nadie puede estarlo, pero hice una cosa propia con el personaje y trabajé mucho con la respiración, trabajé mucho con lo que arrastra las palabras, y pues es muy bello una película con la que ya me había yo encariñado hace un par de años. Ahora darle mi versión a ese personaje significa un montón, y esto lo dije públicamente desde que la vi, antes de yo estar involucrado con, es la película animada más hermosa que van a ver.
1: Me encanta.
2: Porque lo es. Adam Elliot hace puras obras maestras y esta fue la primera, y es conmovedora, chistosa, todo.
1: Me encanta lo que estoy escuchando. Yo seré de esas personas que la va a descubrir en el cine. Y también, ¿sabes qué? El doblaje es sumamente importante. O sea, de pronto es como muy fácil estar escuchando el Star Talent y ahora viene este y viene el otro, pero los dos hemos tenido oportunidad de hacer doblaje. Ya en serio, no, ya voy a dejar de decir que fue Spider-Man, porque eso no fue doblaje realmente. Fue locución comercial. Pero yo sí había hecho doblaje antes con una película que no me terminó de encantar el resultado, lo tengo que decir. Creo que lo pude haber hecho mejor. Y descubrí una cosa que la gente no sabe de hacer doblaje, ¿no? Además de que es un poco como la música, todo el tono que tú le das a un personaje es la vida que le estás imprimiendo a algo que alguien más animó y que alguien más, en mi caso yo le di vida a un personaje que había hecho Ashley Tisdale en inglés, y era una cenicienta moderna, consentida, mimada, que no entendía por qué nadie en el reino calzaba del mismo número que ella, y hablaba así, ya sabes, y me divertí mucho haciéndolo, pero entendí una cosa que yo creo que me hizo respetar aún más a los maestros del doblaje y a la gente como tú que lo hace profesionalmente y que ya has tenido la oportunidad de mostrar que puedes hacerlo y que sabes hacerlo. Es actuación, no es locución. O sea, la gente a mí me decía, pero va a ser muy fácil. Pues sí, yo sé usar mi voz, evidentemente sé usar mi voz, soy locutora de radio, estudié locución, estudié doblaje también, pero la actuación es realmente el corazón del doblaje, no es la voz, ¿sabes? Yo puedo venderte lo que me pidas con mi voz, pero no necesariamente puedo transmitirte cualquier emoción. Y eso es el corazón de la animación, o sea, y de también de la del doblaje en películas de acción real. O sea, mi experiencia es... El otro día que tuvimos esta bella charla con Mario Filio y con todo este cast maravilloso de doblaje que les invito a que revivan en De Estreno, me sigo riendo de algunos de estos momentos. Cañón, o sea, con Humberto Vélez, con Mario Filio. Ese día yo platicaba justamente con ellos de eso, ¿no? De yo quiero aprender doblaje. Y me decían, no, es que el doblaje no se aprende necesariamente, ¿no? Tú lo vas ejerciendo sobre la marcha. Pero yo creo que sí hay un arte que hoy invito a Javier, que también es actor de doblaje, a reconocerlo, porque tenemos gran talento en este país y muchos nos aventuramos porque nos dan la oportunidad, porque ¿quién no quiere estar en los créditos de El Príncipe Encantador, en mi caso, o de Spider-Man?
2: Claro.
1: Pero... hay un respeto especial.
2: Sí, y que creo que apuntas bien esta distinción entre el manejo de la voz y la técnica de la actuación, porque son las dos cosas al mismo tiempo. Bien apuntan ellos que es algo que se va practicando sobre la marcha y que conforme más haces doblaje, mejor te vuelves en la chamba. Y por eso decía yo que fue con Mary Max fue algo muy especial porque las condiciones fueron bien diferentes. Me han contado de repente artistas de doblaje que les toca grabar películas en condiciones o series que como vamos a doblar, no sé, la temporada final de Game of Thrones. Como no puede haber ningún spoiler de nada porque es ultra secreto todo el pedo, les mandan imágenes recortadas donde solo se ve en pantalla la boca del personaje para que puedan sincronizar la voz.
1: Super,
2: entonces,
1: ajá,
2: no sí tienes mayor contexto de lo que está ocurriendo alrededor. Tienes un poco que intuir a qué se refiere la frase y desde ahí dibujarle una emoción y que el doblaje quede bien hecho. Trabajas en condiciones bien complicadas a veces, donde además tienes que actuar. Con Mary Max, no solamente ya conocía la película, sino que encima casi todo el diálogo es voz en off de narración. Es poquito lo que hay que sincronizar con boca, entonces estaba yo con el terreno libre para explorar justamente más la parte de la actuación.
1: Que sí eres, algo que yo
2: la
1: no.
2: La técnica de la locución, cosa que sí, soy actor, más que la técnica de la locución propiamente. Entonces, fue un proyecto muy especial y efectivamente el doblaje es un arte muy cabrón, a veces muy poco apreciado, creo, pero el doblaje mexicano particularmente es una institución en el mundo.
1: Totalmente.
2: Y me enorgullece mucho ser parte, de ese mundo ahora. A media frase se me sale un pinche eructo, claro que sí, pero me enorgullece mucho ser parte de ese mundo cuando sí lo sé decir de corrido. Disculpen, ya se fue.
1: Bueno, yo mi objetivo es ser más parte de ese mundo y aprender de los grandes, y sí, definitivamente es algo que yo también quiero hacer. Es una súper experiencia y no, repito, nunca me vas a encontrar en Spider-Man, querido Radio Escucha.
0: 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Extremo.
2: Tendremos todos los detalles de Digger con Tom Cruise en una película del director Alejandro González Iñárritu.
1: Aquí nuestro top de recomendaciones.
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2: Avengers Endgame Bonus abre los portales en Cinemex.
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2: Y así, sin más, bandita querida, llegamos al final de otro episodio de estreno, con muchos estrenos que me emocionan mucho. Esta semana siento que hay como tantas cosas que de verdad se antoja ver todas, de verdad todas tienen un valor histórico, estreno, reestreno, alguna cosa poderosa por la cual verlas. Así que es una semana perfecta para que vayan mucho al cine, y por lo mismo es una semana perfecta para que nos sigan en redes, en todas las redes sociales como @destrenomx, para más contenido sobre cine, más entrevistas exclusivas que tenemos todo el tiempo. A mí me encuentran en redes como @IbarrecheJavier.
1: A mí como @GabyCam40. Y no es por presumir, ¿no? Pero mientras ustedes están escuchando este programa, Javier y yo vamos a estar sentándonos con una de las últimas grandes estrellas de Hollywood en una charla que vamos a tener la oportunidad de tener juntos. Sí, cómo no, JaviCam, en una misión más, platicando con Tom Cruise. Y por supuesto, bueno, si ustedes quieren checar todos los detalles de cualquier estreno que a lo mejor ya no está en cartelera o ya llegó a plataformas, no se pierdan la versión podcast en todas las plataformas y la versión de YouTube de este programa donde pueden ver nuestras bellas caritas. Si somos reales, no somos IA. Échenos un pan en de estreno.
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1: Ahora sí, de que la ves, la ves.
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3: Hoy sábado 26 de septiembre de 2005, Hash lanzaba Mundos Opuestos, su segundo álbum de estudio. El disco llegó al número 8 en México y posteriormente recibió certificación de platino. Incluía canciones como Amor a Medias y Me Entrego a Ti.
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7: La temperatura, 30 grados.
8: Son las 4.
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estás? Bienvenida, bienvenido seas. Ya es sábado, sábado 26 de septiembre, los últimos días de este noveno mes. ¡Wow! Yo siento que cada vez, chicos, se nos viene la Navidad, pero sin avisar, oigan. Yo soy arroba anamaitem y después de que se me volara el cerebro, es momento de arrancar con estas dos horas en las que vamos a estar compartiendo mucha música, aparte de el chisme, porque, ajá, ya lo saben, Ana Maite es esa fuente confiable de chisme verificado. En tendencia y sobre todo que te traigo muy buenos detalles. Oye, y este fin de semana, este sabadito, me acompaña en los controles Rafa Zamudio, a quien le doy la bienvenida. Gracias, Rafa, por estar aquí, ¿eh? También se va a echar el chisme y obviamente nos va a ayudar a disfrutar de estas canciones. Pero bueno, antes de seguirle con la música, tengo que adelantarte de qué vamos a estar platicando en esta primera hora, y es que vamos a andar muy Taylor. Sí, Taylor. Primero, Taylor Swift, porque ella de la nada se sacó, como ya de repente le gusta hacerlo, se sacó unas canciones de la manga, dijo, miren, aquí está, pero ¿qué pasó? ¿Le gustó al público? ¿No le gustó? ¿Valió la pena? Híjole, lo vamos a platicar al ratito porque te traigo ahí buenos datos, ¿eh? Y bueno, después de Taylor Swift viene Taylor Lautner, que ya sabemos que Taylor Lautner se casó con una chica llamada Taylor, que por ende también es Lautner, y que ambos estaban esperando, pues, a su primogénita. ¿Qué pasó? ¿Ya nació? ¿Cómo le pusieron? También es Taylor. Al rato te lo voy a revelar. Pero para cambiarle un poquito, también vamos a estar platicando sobre Hilary Duff, porque por ahí nos está dando como unas pistas que a mí me suenan a que posiblemente retomen este proyecto de Hilary Duff que nos cancelaron hace unos años. Que ojalá, pero todavía no sabemos mucho. Yo al rato te voy a dar la información que sé hasta el momento. Así que te tienes que quedar conmigo, ¿ok? Para que juntos la pasemos increíble. Así que ahora sí, vámonos con más música y ahora es turno de escuchar algo de Marshmello y Portugal The Man. Esto es Phoenix. Yo soy arroba anamaitm y estoy contigo aquí en Los 40, la radio de los conciertos.

escuchaste a Maluma y Shakira con Agua este sábado 26 de septiembre. Yo soy Ana Maite en los 40. ¿Y qué crees? ¿Qué crees? Taylor Swift acaba de hacer algo que, a ver, siendo Taylor, probablemente pues nadie debería considerar imposible. Porque sí lo ha hecho, ¿ok? Pero aún así agarró a los Swifties completamente por sorpresa. Ella acaba de lanzar The Life of a Showgirl, The Encore, una nueva edición de su álbum con 4 canciones inéditas, ¿ok? Tenemos Patient Zero, Cleveland, Pink Clouding, que muchos pensaron era en colaboración con Ariana Grande, pero no. Y también tenemos Babylon, pero aquí viene el plot twist. Hace un tiempo Taylor había dicho que Showgirl supuestamente estaba completo tal cual, con sus 12 canciones, que no habría una número 13 ni canciones adicionales, o sea que no habría como un deluxe. Entonces, ¿qué pasó? Explicó que supuestamente pues después del éxito que tuvo este álbum, viajó a Suecia para celebrar con Max Martin y Shellback, quienes fueron pues sus productores, entraron al estudio y simplemente pues mira, así nada más terminaron escribiendo unas 4 cancioncitas más. Según ella, pues estas 4 nacieron de la emoción, de la gratitud por la recepción que tuvo el disco. Así que, por ende, ahora tenemos estas 4 canciones. Obviamente, el internet ya anda haciendo lo suyo. Hay primeros lugares en listas de reproducción en varias plataformas, pero entre los fans hay quienes están fascinados con las nuevas canciones, especialmente con Pink Clouding y Patient Zero, mientras otros están cuestionando la decisión porque recuerdan perfectamente que ella dijo que no habría un deluxe. Y la crítica también está dividida. Hay reseñas que pues sí destacan la sensibilidad, alguna de las letras, pero otros consideran que estas 4 canciones, mira, no necesariamente cambian la percepción que ya existía sobre Showgirl. O sea, Go Girl, Give Us Nothing, verdaderamente yo ya las escuché y pues, ¿qué te digo? A ver, lindas, muy, muy a la Taylor Swift, pero ajá, si no las sacaba, yo creo que al mundo nada le pasaba, así que vemos, ¿no? Pero hablando de Taylor, como ya te dije, hoy andamos muy Taylor y regresando de música te voy a contar de otros 2 Taylors más que tuvieron a un Taylor. Bueno, pues en unos momentos yo te voy a comentar más al respecto, ¿ok? Y por ahora tú quédate conmigo aquí en la radio de los conciertos.

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10: Sigues en Los 40, son las 4:26 de la tarde.
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más chismes este sábado en los 4098.9. Y ¿se acuerdan que hemos platicado de que Taylor Lautner y su esposa Tay, que también es Taylor Lautner, nos dejaron con la duda de cómo se iba a llamar su bebé? Bueno, pues ya tenemos la respuesta y tengo que decir que los Taylor se tomaron muy en serio eso de compartir nombre. Seguramente tú ya sabes hacia dónde voy. Y es que Taylor Lautner y Tay Lautner, como ella se pone en las redes sociales, pues ya son papás de una niña. La pequeña nació el 16 de septiembre, pero la pareja se esperó una semana para compartirlo en redes sociales. Pero finalmente revelaron el nombre. Se llama Lennon Taylor Lautner, aunque en casa ya miren, le dicen Lenny, ¿ok? Para no andarnos confundiendo, tenemos a Taylor, a Tay y a Lenny. Aquí viene lo cute. Taylor y Tay pues ya compartían exactamente el mismo nombre y el apellido, obvio, desde que se casaron en el 2022. Así que cuando anunciaron el embarazo en marzo, pues jugaron con esta idea, ¿no? Preguntando, a ver, ¿qué es mejor que dos Taylor Lautners? La respuesta obviamente era tres, pero pues casi porque decidieron dejar Taylor como segundo nombre de su hija. Y sí, la primera foto de Lennon pues muestra precisamente su nombre bordado junto de ella. Por eso es que la gente dijo, ah, se llama Lennon. Abajo fue cuando ellos ya pusieron el nombre completo. Pero ahora sí que empieza oficialmente la era más esperada o inesperada, no sé, de este hombre que conocimos como Jacob Black en Crepúsculo, que es la de ser papá. Así que bienvenida al mundo a Lennon Taylor Lautner. Felicidades a esta familia, pero del lado brujístico yo les recuerdo, no les pongan sus nombres o de algún familiar a sus hijos, por favor. Pero bueno, felicidades, muchas felicidades por oficialmente darle la bienvenida a su primogénita. Aparte, imagínate, o sea, si tienen otro hijo y no le ponen Taylor de grande, tal vez se va a sentir mal por eso. Ay, no, ya mejor vamos a cambiar de tema, ¿ok? Vámonos con algo de Lisa. Algo de música. Esto es Moonlight Floor y yo soy Ana Maite en los 40. Hola.

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Ahí tuvimos El Árbol, esta canción de Camilo aquí en los 4098.9. Y vamos cerrando ya la primera hora juntos, no sin antes compartirte otra noticia ahora sobre nuestra preciosa Hilary Duff, que recreó una de las escenas más icónicas de Lizzie McGuire, la película, la de la Fontana di Trevi, cuando Lizzie lanza una moneda y pide un deseo durante su viaje por Roma. Pero mira, en esta ocasión Hilary no estaba en Italia. La recreación fue en una réplica de la Fontana di Trevi que está en Las Vegas, y lo verdaderamente sospechoso fue el mensaje que puso en el video. Escribió: ¿alguna idea de qué pedí? Entonces, claro, el internet entre esas personas, yo, dijimos: ¿acaso Lizzie McGuire está de vuelta? Y es que los comentarios sí se llenaron de, pues, toda mi generación básicamente pidiendo esta secuela de la película o el regreso de la serie. Por ahí incluso Disney se metió a la conversación con un misterioso "Hey Now", mientras Disney Plus pues respondió que estaban teniendo un déjà vu. Y hay otro detalle que alimentó todavía más mi teoría, porque también por ahí Jake Thomas, quien interpretó a Matt, el hermano menor de Lizzie, ha estado compartiendo contenido relacionado con la franquicia, ¿eh? Por ahí subió un video donde le pinta bigotes a un promocional de Lizzie McGuire, algo que pues estamos interpretando como otra pista. Pero aquí viene ahora sí el reality check. Todavía no existe hasta ahora un anuncio oficial de un nuevo reboot, de una película o una serie de Lizzie McGuire. Esto es importante porque Disney Plus, recordemos, ya había anunciado en 2019 esta nueva serie con Hilary y parte del elenco original, pero se canceló el proyecto en el 2020. Así que, ¿será acaso que nos hicieron caso? ¿Será acaso que después de tanto se pasaron Disney por cancelarnos esto? Dijeron: ok, vamos a retomar el proyecto. ¿Será que se nos viene ahora sí este proyecto? ¿Será nostalgia? ¿O acaso Hilary simplemente sabe cómo hacer que el internet explote? Yo no lo sé. Por ahora lo único confirmado es que pues Lizzie Hilary volvió a inventar la moneda y todos vamos a estar esperando pues qué pidió. Mira, lo que yo voy a pedir es que te quedes aquí conmigo la siguiente hora para seguir disfrutando de más música, ¿va? Quédate con Chanel de Tayla aquí en los 4098.9.

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6: Hoy sábado 26 de septiembre en 2007, la Fundación Benéfica de Shakira donó 40 millones de dólares para ayudar a víctimas de un terremoto en Perú y un huracán en Nicaragua. Además, destinó otros 5 millones a proyectos de salud y educación en Latinoamérica.
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15: La temperatura, 30 grados.
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la segunda hora juntos. Yo soy @AnaMaiteM en redes sociales y quien te acompaña hasta las 6 de la tarde aquí en los 4098.9, la radio de los conciertos. Y hablando de conciertos, es momento de recordarte cuáles son las dinámicas que tenemos activas para que tú te vayas a cantar y bailar con tus artistas favoritos. Tenemos, por ejemplo, la dinámica activa para que vayas al concierto de Elefante, que será próximamente aquí en Veracruz. ¿Qué tienes que hacer? 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Listo, ahora sí es momento de seguir con más música y nos vamos ahora con algo nuevo de Miley. Esto es Bass Persuades y lo disfrutas aquí en los 40 98.9.

canciones favoritas acaba de sonar aquí en los 40, Nicole Kidman de Adela. Y es que esta cantante sin duda nos está dando una de estas historias que siento yo parecen escritas para una película, porque la eliminaron de un reality para formar un grupo y unos años después pues terminó siendo una de las artistas nuevas que más está sonando en el mundo. Esta cantante eslovaca de 22 años, fíjate, la conocimos en el reality llamado Dream Academy, básicamente el reality del que nació Cat's Eye, como te lo he comentado, y Adela no llegó ni a la alineación final, pero en lugar de quedarse con el ¿qué hubiera pasado si?, se lanzó como solista y vaya que le funcionó. Primero llegó Ain't in LA, que se convirtió en su gran carta de presentación internacional, y ahora el fenómeno es esta canción que acabamos de escuchar titulada Nicole Kidman, que es una canción de su álbum debut Prima, que en cuestión de semanas se ha disparado en las plataformas. Mira, para que lo dimensionemos un poco más, el 23 de septiembre, Nicole Kidman, o sea, la canción, llegó al número 1 del chart de Spotify en Estados Unidos con 1.2 millones de reproducciones en un solo día. Y en el Spotify global, tanto Nicole Kidman como Ain't in LA llegaron a colocarse simultáneamente dentro del top 10. Y como cereza del pastel, el álbum debutó en el número 4 del Billboard 200 y en el número 1 de ventas de álbum en Estados Unidos, que sabemos ese mercado es muy complicado. Así que sí, Adela no se quedó con el grupo que buscaba, pero terminó construyendo una carrera completamente suya, que muchos dicen que justo no la dejaron en la agrupación porque le vieron potencial para hacerla solista. Y si así fue, mira qué gran acierto. Pero bueno, tú quédate que tenemos música para ti. Yo soy Ana Maite y te quedas conmigo aquí en Los 40, la radio de los conciertos.

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1: 5:22 esta tarde en los 40.
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11: Soy Ana Maite, los 40. Ya son las 5 de la tarde con 30 minutos.

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1: Estamos de regreso a los 40.98.9 y para los fans del trabajo de Ryan Murphy, ¿se imaginan acaso a las chicas de Scream Queens entrando oficialmente al universo de American Horror Story? Bueno, pues estuvimos a punto de que sucediera. Sí, justamente fue Ryan quien reveló recientemente que para la temporada 13, que justo están apenas desarrollando, pues tenían planeado este crossover con Scream Queens. Y sí, obvio, la idea incluía a Ariana Grande retomando su personaje de Chanel número 2. Pero el plan se cayó por una razón que ya conocimos: la agenda de Ariana. Te recuerdo que ella pues estaba con su Eternal Sunshine Tour y las fechas de grabación de American Horror Story pues chocaban directamente con los conciertos, así que Murphy contó que Ariana incluso quería hacerlo, pero básicamente le dijo, a ver, yo quiero estar, pero no puedo estar de gira y estar grabando al mismo tiempo. Lo interesante es que Ryan no dijo como tal, se acabó. No, al contrario, aseguró que pues no ha renunciado a esta idea y que podría retomarla en otra temporada, dependiendo también de la disponibilidad de Ariana. Además, cuando le preguntaron por un posible regreso de Scream Queens, pues confirmó que hay interés por parte del elenco, por Emma Roberts, por Billie Lord, Lea Michele, Ariana Grande, Glenn Powell también ha demostrado pues interés en volver a cada uno de sus personajes. Así que por ahora pues tristemente no vamos a tener crossover, pero sí tenemos una puerta abierta por ahí. Es que imagínense, o sea, Chanel número 2 apareciendo en American Horror Story, las Chanel entrando al universo de American Horror Story, Ryan Murphy jugando con todos sus mundos. Qué loco y qué bizarro sería, la verdad. Así que ojalá y ya Ariana, que pues terminó su gira, pues tengamos próximamente esta oportunidad de verla de nueva cuenta como Chanel número 2. Y bueno, este fue el último chisme de hoy, pero todavía tenemos que disfrutar las últimas canciones que compartiré contigo en lo que resta de esta hora. Así que quédate conmigo, yo soy Ana Maite en los

Otro sábado que termina, pero lo termino con el corazón lleno. Gracias por dejarme ser parte de tu fin de semana. También gracias a Rafa Zamudio por acompañarnos en esta ocasión, en estas 2 horas. No se olviden de seguirnos en las redes sociales @los40veracruz. Yo soy @anamaitem para que por ahí se enteren de todo lo que vamos a estar platicando en esta semana en el brunch. Que por cierto, te recuerdo que tenemos una cita de lunes a viernes a partir de las 11 de la mañana y esta semana llega con postrecito, con platos fuertes bastante interesantes y con más sorpresas que tú no te quieres perder. Pero bueno, mira, yo como siempre, te dejo un besote y deseo que te la pases bien bonito en lo que queda de tu sábado, en tu domingo, básicamente en todo tu fin de semana, que descanses, que te diviertas, que te recargues de mucha energía, que te reúnas con esa persona o esas personas que tanto adoras y pues nosotros nos seguimos escuchando por acá. Obviamente tú no te puedes despegar porque ya sabes que esto es 24/7, pero por ahora yo te digo adiós. Te quedas

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6: Hoy, sábado 26 de septiembre de 2012, Pink consigue su primer álbum número uno en Estados Unidos con The Truth About Love. Su sexto álbum de estudio incluye los éxitos Blow Me, One Last Kiss y Just Give Me a Reason.
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4: 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La temperatura, 29 grados.

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